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1: Perdonar es un acto de valentía, no de debilidad. Es mirar el dolor, aprender de él y luego dejarlo ir. No perdonamos por los demás, lo hacemos por nosotros mismos, para liberar el alma de cadenas invisibles que nos atan al pasado. El perdón no cambia lo que sucedió, pero te da el poder de decidir cómo avanzar. Hoy, elige perdonar, aunque sea difícil. Hazlo lentamente, paso a paso, y siente cómo tu corazón se llena de ligereza y paz. Recuerda, cuando perdonas, no solo sanas heridas, también abres la puerta a una vida más libre y feliz. 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

Dios tiene planes de bien y no de mal para ti. Jeremías 29:11. Confía, lo mejor está por venir. 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
1: La magia de ganar. Cada día es una nueva oportunidad. No importa cuántas veces hayas caído, lo importante es cuántas veces decides levantarte. Ganar no siempre significa llegar primero o ser el mejor. 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
2: La magia de ganar está en la perseverancia, en esa chispa dentro de ti que se niega a rendirse. Está en las madrugadas de esfuerzo, en las caídas que te enseñan y en los pequeños logros que nadie ve.
1: Los grandes triunfadores no nacen con éxito, lo construyen con disciplina, con pasión y con una mentalidad inquebrantable. 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
2: Así que levántate, respira hondo y da lo mejor de ti. 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

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Isaías 41:10 dice que Dios está contigo y te sostiene con su mano. 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
3: Buenos días. Paz. Hoy, que haya paz hoy, por favor. Dios mío, no, pero Dios mío, qué barbaridad. Mañana caliente. A petición. Fiebre encendida, llegó el show que enciende esta cabina. Esto es Fiebruces Radio Show. El show que definitivamente no se parece a nadie. Recuerden y escuchen muy bien, porque hoy viernes, por fin viernes, 22 de mayo, estaremos por aquí por Ultra 93.7, recordándoles a todos ustedes que pueden sintonizarnos si se encuentran en Constanza ahora mismo, pues a través de Ultra 96.9 y en el área de Manito del Sur a través de Ultra 106.7. E independientemente de qué hora sea en el lugar donde usted se encuentre en estos preciosos momentos, recuerde que puede dirigirse a YouTube, vaya al canal de Ultra FM y en la parte de En Vivo Live podrá ver este y todos nuestros programas, ya sea en vivo o inclusive también en diferido. Y esa siempre sugerencia, esta humilde sugerencia que le hace este humilde servidor a ustedes, es que pueden seguirnos a través de nuestras redes sociales, @fiebrucesrs, tanto en X, antiguo Twitter, así como también en TikTok e Instagram, para que se mantenga al tanto de todas las informaciones del ámbito deportivo. El día de ayer salió la información de que Tarik Skubal, el dos veces ganador del premio Cy Young de la Liga Americana, realizó ayer su tercera salida o su tercera sesión de bullpen. Y indica que básicamente hay un gran avance para este poder regresar. Todavía el dirigente de los Tigres de Detroit no confirma una fecha oficial del regreso de el as de los Tigres de Detroit, pero es un gran avance y una muy buena señal, recordándoles que el pasado 6 de mayo este jugador fue sometido a una cirugía mínimamente invasiva, donde fue abstraído pues esos parte ósea suelta. También el día de ayer Ronald Acuña Jr. dejó el partido en la sexta entrada, ese partido que estaba enfrentando los Bravos ante los Miami Marlins, por una molestia que tenía en su pulgar izquierdo. Luego le hicieron unas radiografías y básicamente salieron negativas, y su estado ahora mismo va a ser considerado día a día. También ayer salió la información de que en una cerrada votación el Consejo Municipal de Tampa aprobó el memorando de entendimiento para la construcción de un nuevo estadio para los Rays de Tampa. Y hablando también de estadios, pues la grada inferior, escuchen esto, la grada inferior del estadio que se está construyendo para los Atléticos está valorado en $2,000 millones, que esa área está situada en el Strip de Las Vegas. Está tomando forma, ya se está dando los detalles para culminar con ello, y las autoridades han confirmado que en sentido general se van a cumplir los plazos previstos para la inauguración antes de esa temporada 2028. También sale la información de que ayer, yo creo que esa fue una de las informaciones que más rodó en las redes, donde los Angels y los Rays negociaron en serio un intercambio entre figuras de gran envergadura al sol de hoy, como son Shohei Ohtani y Junior Caminero. Según se filtró, los Angels habrían recibido al tercera base Junior Caminero y al campo corto Carson Williams, dos de los mejores prospectos de Tampa Bay en aquel momento. A cambio, pues, el androide, el extraterrestre, o como usted lo quiere llamar, Shohei Ohtani. ¿Quién paró entonces ese intercambio? ¿Por qué no se dio? Bueno, el propietario de los Angels, Arte Moreno, pues decidió finalmente que ese cambio no iba a proceder, y más tarde ustedes ya saben que Shohei Ohtani fichó con los Dodgers de Los Ángeles. Ayer en la Liga Nacional de Baloncesto, los Héroes le ganaron un partido bastante cerrado por momentos, 75-70 a los Reales de La Vega, con una actuación bastante destacable del debutante ayer, Cameron Blue, con 18 puntos. En otro partido, pues los Gigantes ya llegan a 12 victorias en el actual torneo y le ganaron al conjunto de Soles 97-93. El marcador bastante cerrado, un partido que inició pues básicamente los Soles dominando hasta el medio tiempo, y pues apretaron los Gigantes para quedarse con la victoria. Y por supuesto, usted me va a preguntar, Nicole, ¿pero por qué es que tú no mencionas de una vez los playoffs de la NBA? Ayer volvieron a ganar los Knicks de Nueva York 109-93 a unos Cleveland Cavaliers que están complicados, porque según el dato, 13-3 es exactamente el récord de los New York Knicks cuando llegan a una serie de al mejor de 7. O sea, ¿qué tendrán que hacer los Cleveland Cavaliers para tratar de ir descontando un poquito de partidos en esa serie? Y recordándoles, pues, que Josh Hart no fue Jalen Brunson, no fue Karl Anthony Towns, pero ayer Josh Hart fue el hombre de los Knicks de Nueva York con 26 puntos y haciendo de todo un poquito. Así que de todo eso y más estaremos hablando el día de hoy aquí en Free Buses Radio Show, pero démosle los buenos días a Rafael Fanaite.
4: Buen día, Nicole. Buenos días, Fiera.
5: Los últimos serán los primeros. Ah, no. Ah, pero la Biblia,
4: sí, pero
5: no,
4: eso
5: se
4: no fue gratis. Ya yo aprendamos a la mano a la gente.
5: Buenos días.
3: La cuenta mía no se ha dado cuenta de eso.
4: Ah, bueno. Buenos días a toda la gente que está en sintonía. Buenos días a Junior Matrillé, y está con nosotros. Y esperen en breve, un ratito, la sección de baloncesto. ¿Cuáles dominicanos están libres de Venezuela y podrían estar debutando en las próximas horas en la Liga Nacional de Baloncesto?
3: ¿Horas? ¿Tan de una vez?
4: ¡Oh! Aquí sí. Hay equipos que, aquí hay equipo que tienen que meter el brazo rápido.
5: Friendo y comiendo.
4: Aquí hay equipo. Como está la tabla hoy, aquí hay gente que tiene que aterrizar ya, ahorita. Así que buenos días para todos.
3: Buenos días, Junior Matrillé.
6: Muchas gracias, Nicole.
4: El dueño de San Francisco de Macorís.
6: No, bueno, no. Fíjense que pasa que cuando pensé que venían en el orden.
3: Eso soy yo para tratar de despertar un poquito.
4: No, que cuando él arranque. Cuando él arranque.
6: Mi hermano, no. Tiene luz verde porque se faja la semana completa con muchos comentarios, y el palo que dio ayer yo creo que se merece.
4: Ay.
6: Que le veas. ¿Usted quiere que le cede el turno?
3: ¿Cómo hace?
6: No, tranquilo.
5: ¿Cómo? De Cano.
4: Me habló todo el mundo de esa llamada.
6: Lo que pasa es que el país completo está en eso. Está en la conversación de Cano desde hace 3 días. Y tenerlo a él y no escuchar las conjeturas mías, las que yo quiero que tú escuches, la que quiere Fanete que escuche. No, habló ayer el propio jugador, y yo pienso que ese es el gran mensaje en la comunicación, tratar de hacer ese ejercicio. Miren, cada día que tengo la oportunidad de estar aquí, primero le agradezco a Dios, porque es un privilegio. Eso no es algo que ni siquiera diríamos que me toca. Cuando llegamos ayer de San Pedro, era cerca de las 12 de la noche, 12 y algo. A los que uno se va y se acuesta, ya se tiene que levantar. Pero cuando te estás quejando de eso, de lo poco que dormiste, hay gente que no se despertó. Y no es tanto porque no se despierta ese, es la familia de ese que no se despertó la que se queda con el gran sufrimiento. Por eso yo siempre, aunque posiblemente algunos lo vean como algo rutinario, es que de, yo lo tengo como rutina. Yo tengo como rutina agradecerle a Dios todos los días. Una, dos, tres veces. Incluso cuando los malvados te tratan de maltratar, yo lo hago también, porque es la manera más correcta de uno no hacer, de reaccionar. Hoy, un día que termina la semana para nosotros laboralmente, porque no, no venimos mañana, no venimos el domingo, pero felicitarles de nuevo porque ustedes estuvieron toda la semana en este escenario desde las 7 de la mañana. Nada fácil, es muy difícil para lograr la conexión con los televidentes, con los radioescuchas, que se despiertan y que se mantienen en la cama en algunos casos para escucharnos. Yo creo que eso merece nuestra mayor atención y nuestro mayor esfuerzo para llevar un buen contenido. Por eso les felicito a ustedes, porque en una carrera, ¿no?, o en un, en el medio con tantas opciones, porque hay muchas opciones, no te pongas a bajar en la cabeza.
4: Estoy quieto, tengo frío. Siga, que usted va bien.
6: Quítate esa vaina de la cabeza. Llévate de mí. Quítate esa vaina de la cabeza. Entonces, yo pienso que con tantas opciones que hay todo el día a nivel de la comunicación, escogernos, preferirnos y estar aquí, ya para nosotros es una gran responsabilidad la que nos deja. Miren, como decía Nicole, Scubal tiene ya 3 sesiones de bullpen. Yo pregunto, ¿y qué operación fue que se hizo? Porque la gente le pierde una operación. Es verdad que ellos tienen la tecnología, que tienen las formas, pero ese hombre no tiene 3 semanas, que fue un, eso es un procedimiento. Yo creo que nosotros en la búsqueda del contenido, que hoy es un gran peligro esa vaina, porque de una galleta que hace un contenido, y es contenido. Solo que habemos algunos que respetamos un tipo de contenido y no nos metemos ahí. Pero decir que es una operación, incluso que se va a perder todo el año, yo creo que fue una exageración de la organización, del que lo hizo o del que se lo inventó. Porque si ese hombre tiene 3 sesiones de bullpen y no tiene 3 semanas que se sometió a la, al procedimiento, estamos exagerando y nos pasamos unos días hablando del tema, y hoy yo creo que el fanático merece, a eso me refiero, merece un poco más de respeto. Nosotros no podemos decirle a un fanático que el hombre se operó porque una cirugía, o se la explicamos bien, o le hablamos de un procedimiento, bla, bla, bla. Pero esos son los norteamericanos que tienen toda esa tecnología, porque cualquier procedimiento aquí te va a sacar mucho tiempo de competencia. Los Gigantes del Cibao han gozado del privilegio que creo que nunca antes lo tuvimos. 6 jugadores han debutado antes de los primeros 2 meses de temporada, pero el dato correcto no es solo que son 6 peloteros que pertenecen a nuestra organización los que han debutado en las Grandes Ligas, incluyendo, bueno, 5, porque todavía no ha debutado Alinver, tengo que mirar. Ayer estaba en el partidazo que tuvo Gigantes y Soles en San Pedro, pero sí lo hizo Giovanni Cruz, que se convirtió en el 5º y ya fue enviado a AAA. Mucha gente puede pensar, oye, ¿qué está pasando con los Yankees? Que a un muchacho que lanza 2 entradas sin permitir hit ni siquiera contra Toronto, o sea, fue un buen partido cerrado.
3: Ni boletos,
6: ni hit, nada. Ayer permitió un imparable porque volvió a lanzar en una manera de aprovecharlo, porque hoy iba a las menores como parte de un plan. Ellos están activando nada más y nada menos que a Gerrit Cole, que será el abridor del partido de esta noche. Ustedes saben que Cole se sometió a una cirugía, se perdió todo el año pasado, y definitivamente lo que Giovanni hizo, lo quiero explicar breve para que nadie se sienta mal, que los Yankees lo bajaron después de esa gran actuación. Lo mismo pasó con Domingo González, que no permitió carreras y que lanzó 5 2/3 con los Marineros. Bueno, pues es parte del plan que ellos tienen. Le dan la oportunidad por el gran trabajo que ellos están haciendo en las ligas menores, por la necesidad que tienen arriba de un brazo, pero hay una planificación, y me dice que pase lo que pase con ese lanzador, él va a las menores tal día. Entonces, ya ellos se mostraron, ya ellos se enseñaron que tienen el nivel, que tienen la capacidad y la posibilidad con el trabajo de quedarse en el equipo grande. Bueno, pues va a tomar un poco más de tiempo, pero lo más importante para nosotros como organización es ver a estos jóvenes que pudieron cumplir un sueño, algo que soñaron cuando firmaron al profesionalismo: algún día seré Grandes Ligas. Y fíjate qué clase de Grandes Ligas, Giovanni, que fue el último lanzando con los Yankees, dos episodios sin permitir ningún tipo de libertades. Yo creo justamente que debemos a él y a su familia enviarle un fuerte

0: Buenos días.
1: Bien, aparente, que tú te metes una semana fijo. Fijo, una semana.
2: Nicole.
3: Yo firmé ya, mi
2: hermano. Sí, buenos días, Nicole, JC, Batista, Fainete, a Fernan, my brother, Junior Matrillé, que nunca coincidimos los viernes, pero hoy estamos prácticamente completos. Y para mí, desde ya, es una bendición, sobre todo reiterar mi agradecimiento a Dios por la gran oportunidad de levantarme vivo y en salud y venir con el mismo amor y ánimo a realizar este espacio que desde que nació el primero de septiembre, pues me ha cambiado la vida, porque el tema era venir un par de veces a la semana y nos hemos quedado aquí de una manera firme como el guerrero en la batalla. Y lo hago con ánimo. Miren, ayer los Knicks ganaron y en el programa se fue una gran parte hablando de lo que era la ciudad de Nueva York con relación a los equipos que representan la ciudad de Nueva York. Y en este caso, este es el equipo que no gana desde 1973. Eso te dice claramente de que cada derrota se sufre y que cada victoria se celebra de una manera tal que desde 1999, lo hemos repetido varias veces, los Knicks no van a una final de la NBA. Los tiempos de la Trier Sprewell, los tiempos de Allen Houston, Larry Johnson, Thomas, que se tuvo que fajar con las Torres Gemelas porque Patrick Ewing ese año se lesionó. Andrew Lane rompió la muñeca en el medio de la temporada, un tipo que era de Milwaukee, un griego. Y los Knicks se tuvieron que fajar con un equipo que traía a Tim Duncan, le decían las Torres Gemelas de San Antonio. Y ya todo el mundo conoce la historia. Nueva York, en cada minuto que se juega, estos Knicks, que tienen una pimienta diferente, nos damos cuenta de que la gente lo ha subestimado más de lo mal y bien que ellos tuvieron durante todo el año. Y digo por qué subestimado, porque los recursos que tienen los Knicks son mejores que lo que el fanático no cree en ellos. Ayer fue la mejor muestra. En el segundo cuarto, Jalen Brunson no había anotado más de 2 puntos. Y sin embargo, ese equipo estuvo de tú a tú con el equipo de Cleveland y con una máquina ofensiva como Donovan Mitchell. Pero ese equipo se puede repartir hoy Karl Towns, mañana Brunson, Mikal Bridges, puede estar uno Novi.
3: Ayer fue Hart.
2: Ayer fue, sí, Hart. Josh Hart, que es la combinación. Entonces, aquí va. Lo que celebró anoche en Nueva York, como estaba la gente en Nueva York, era lo más cercano a un Super Bowl. Yo me levanté temprano hoy, nada más a ver los programas de paneles y cómo se levanta la ciudad de Nueva York.
4: No,
2: es que cada victoria.
3: Mire esa información que acaba de salir ahí.
2: Jalen Brunson ahora mismo el atleta número uno de la.
3: Mira, hay una publicación que menciona, y quiero que Tenchi sea la persona que lo hable, de los 10 atletas que hoy dominan la ciudad de Nueva York.
2: La ciudad de Nueva York. Jalen Brunson es el número uno. Y Carl Anthony Towns está en 4. El cuarto Carl Anthony Towns. Eso te dice claramente de que ayer, con esa segunda victoria, que abre las puertas ampliamente de que los Knicks ya ganan el home court, como le llaman, aseguran volver a la casa. Esa victoria es lo más cercano a un Super Bowl de la ciudad de Nueva York. Y todavía los Knicks no han ganado no han pasado a la final. Y ayer hablábamos de estadística, de los precios, de todo eso. Que no es lo mismo ganar y que Oklahoma por allá. Oye,
0: pero hermano,
2: aquí hay gente que nunca se. Aquí hay gente que no sabe por dónde se llega a Oklahoma.
4: Mira la vaina.
2: De todas maneras, vamos a hablar mucho de Nueva York, porque esa es la ciudad donde albergan la mayor cantidad de dominicanos fuera de la República Dominicana.
0: Buen punto.
2: Aquí el Gran Santo Domingo tienen que unirlo todo para compararlo con Nueva York. Aquí no hay una ciudad que tenga más gente que Nueva York, porque para nosotros los dominicanos del exterior, Nueva York colindan los 3 estados, el tri-state area,
3: tri-estatal.
2: New Jersey, Nueva York y Connecticut. Entonces anótenlo por ahí, esa victoria de los Knicks. Ganaron los Mets, perdieron los Yankees, para que después no diga, ganaron los Mets, perdieron los Yankees. Los Mets, con todo y todo, tienen 22 victorias que tienen los Mets ya.
0: 22 y 28.
2: 22 victorias. Ese fue el mismo equipo que tenía 17 de 20. Y le voy a decir.

0: Lo siguiente, José Ramírez, el mismo Aaron George tiene ya como una semana que no da jonrones. Fernando Tatis tiene todos los días del mundo sin dar jonrones. Cada día, cuando aparecen los pocos que batean en Grandes Ligas, tenemos que resaltarlo, porque cada día va a ser peor batear en Grandes Ligas. Cada día va a ser peor batear en Grandes Ligas, porque tú eso antes no lo veíamos, esos baches. Tú dirás, no, que la calidad de los peloteros, mentira. Los peloteros generacionales siempre han estado ahí. Los peloteros de calidad siempre han estado ahí. Los Bobby Witt Jr., José Ramírez, Juan Soto, Aaron Josh, Manny Machado, Fernando Tatis Jr. Esos tipos están ahí, Bryce Harper. Esos tipos están ahí. Ahora, es que antes te dejaban a Gremado en el séptimo. Te dejaban a Joe Small en el séptimo. Y ya en el séptimo, cuatro veces viéndolo tres, no te estaban tirando la misma velocidad. Ahora desde la cuarta, quinta entrada, te están trayendo un tipo a tirarte 100 millas tomándose un vaso de agua. Así que de esta manera es mi comentario iniciando, reiterando mi agradecimiento a Dios. Hoy estamos completos y por ahí María se va. Dale, Nicole.
1: Buenos días, don Fernán Ravelo.
2: Buenos días. Buenos días a todos nuestros compañeros, a todos los radioescuchas.
0: Está bien.
2: A todos nuestros
3: me quedara ahí
2: seguidores
3: pegado.
2: En YouTube, en todas las plataformas que está Fiebrusa Radio Show, una vez más aquí llevándolo. Te damos las gracias a Dios por permitirnos estar aquí. Es tan grande, tío, pero no cabe en ningún lado. Ni lo crecido usted, ¿cómo así es? No cabe.
3: Tú eres de Nueva York.
2: No respeta ni que está al lado tuyo.
4: Vamos a respetar a Fer. No cabe. Lo que pasa es que yo me le pongo al lado porque es peligroso.
2: Es peligroso, ok.
4: Peligroso.
2: Pues dándole las gracias a Dios de que hoy pues tenemos un día más de vida. De que, pues rogando a Dios que nuestro país siga progresando en la parte de salud mental.
4: Ay, sí.
2: Y que sigamos, pues. Salimos entre los países más felices del mundo, pero a veces no lo demostramos. En una estadística que vi del algo mundial de lo que salimos entre los 10 países más felices del mundo. Y a veces tú dices, wow, sí, es verdad, somos felices porque bailamos bachata en los sitios, en las esquinas, no sé cuánto, pero yo creo que podríamos ser más felices si respetáramos más, si nos respetáramos más uno al otro. Ahí vi yo una increíble discusión entre dos motoristas, porque ellos son los dueños del país.
3: Wow.
2: Y uno sacó una pistola y le dio dos tiros y lo mató.
3: Falleció, sí.
2: Entiendo, o sea, este país yo no entiendo cómo es que la vida aquí no vale nada. Esas son cosas que me preocupan mucho, porque mi dominicalidad, mi amor a esta patria, y verla cómo ha ido disminuyendo su calidad humana, porque nosotros los dominicanos nos caracterizamos por ser hospitalarios, por ser alegres, por recibir bien a los turistas cuando vienen. Pero y entre nosotros, ¿por qué tenemos que por cualquier quita meta paja sacar un machete y caer ese machetazo? Pero, o sea, yo creo que la salud mental, nosotros como país debemos tomar un poquito más en cuenta. Y ojalá que cada día, cada ser humano dominicano que se levante con la intención de disfrutar su día, de hacer el bien y no de estar peleando. Yo digo que hay gente aquí que sale a la calle buscando quién va a pelear todos
0: seguro,
2: los
0: días. Fena, aquí hay gente en los medios dando recomendación de paz y tienen más fuego que nadie por dentro.
2: Bueno, entonces
0: los medios aquí hay gente que son asesores de paz.
3: A este país lo que le hace falta es buscar más de Dios. Eso es lo que le hace falta.
2: Exacto, que tengamos eso. Y somos un país también muy, muy religioso por todos lados. Pero a veces no se nos olvida.
3: Se nos olvida.
2: O sea, Dios está bien cuando lo necesitamos, pero cuando estamos loqueteados, Dios no. Escóndete, Dios, no me mirar lo que estoy haciendo. Entonces tenemos que ser un poquito más solidarios entre nosotros y tener más tolerancia. El dominicano se ha vuelto intolerante a todo. O sea, aquí yo he visto gente que te pasan cerca, ni siquiera te rozan el carro, y tú sales con un bate a quererle romper el carro al otro porque te pasó cerca. Yo he visto gente compitiendo en vehículos porque me pasó a pasar otra vez rápido y arriesgando vida de otra gente porque él no me va a ganar llegar al semáforo antes que yo. Entonces esa actitud es la que debemos trabajar todos y ser mejores. Y no estoy hablando de que yo no lo he hecho, porque ahorita dice, no, como dice Tenchi, aquí no estamos diciendo que somos santos. Todos nos equivocamos, lo que pasa es que tenemos que ir mejorando cada quien en su parte. Pero nada, en deporte hay muchas cosas hoy. Quería hablar de ese tema porque me chocó esa y otras cosas que vi. Porque manejando todos los días tuve cosas aquí, hay que decirlo, hay que mencionar que necesitamos que nuestra salud mental sea más tranquila, que tengamos más paciencia. La vida es muy frágil y se pierde un hilo.
4: Múdese a San Francisco, Fernando.
2: Ay, pues vamos, allá está más tranquilo.
4: Quedé, pero claro.
2: Ah, no, pues
4: yo estoy asustado.
2: Una finquita por allá para ver
4: pero si. Pero no es que tener finca, yo no tengo finca.
2: No, pero como yo me voy a retirar, es para tener.
1: Mati, usted no tiene finca, pero usted está bien en Macorís tampoco.
2: No se tira muerto.
4: Yo lo voy a ir invitando.
2: Un jeque.
4: De tres en tres, porque no puedo llevar.
1: Está bien que sea humilde, pero tampoco.
4: Podemos hacer un esfuerzo un día, pero.
2: Pero detrás, cada quien.
4: Entre. No, en casa no hay que llevar nada.
0: Usted llevó la vecindad y no la puedo llevar más. Demasiados tigres juntos. Usted nada más la llevó una vez.
4: No, hermano, pero bien.
0: Demasiados tigres juntos.
4: Un grupo bueno.
0: El presidente.
4: Buen grupo era ese.
0: El presidente peor.
4: Michelle.
0: Sí.
4: Mi presidente.
0: Lo vamos a destituir.
4: Bueno, Fernan, disculpe, le decía eso y no era de relajo, porque lo escucho hablar y solo para agregarle. Y no perder la costumbre de que solo vengo un día. Déjeme agregar que el tema también es cómo le damos un arma de fuego a alguien que sea capaz. Exacto. De tomarla y darle dos y disparar dos veces porque me discutí. O sea, se supone que debe hacer un ejercicio mental, un análisis profundo para colocar un arma de fuego en las manos correctas. Lo del machete no me sorprende porque cualquiera puede adquirirlo, pero lo del arma de fuego sí, sí es delicado, y que sirva su comentario como ejemplo para aquellos conductores que en este preciso momento salen a las calles a trabajar, a buscar la comida, ¿no?, a cumplir, y le agregamos el comentario de Fainete que se encomienden a Dios porque por sí. Cualquier cosa no debemos estar discutiendo al punto de que podamos incluso perder la vida en mano de otro.
1: Permítanme hacer la pausa para regreso, pues darle los buenos días aquí
4: a Lalín le dice.
1: No, al señor aquí que parece que déjame yo.
3: Pero esta
1: yo...
3: cabina es gigante.
2: Oye,
3: yo
2: voy.
3: De ahí para allá están muertos de risa.
4: No desafíen.
3: Amanecieron en primero.
4: Hoy no. Señores, desde que empezó el torneo estamos muertos de risa y no estamos esperando.
3: No me deja mentir.
4: Con un juidero dije que terminaron en Venezuela.
1: Cuidado.
4: Estamos bien, pero no con ese juidero.
0: Hermano, espérese. Cuando esa suera llegó, los Mets estaban en 17 y 20 y le quedaba así a Blanita.
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1: Fiebruces Radio Show, y démosle los buenos días al caballero aquí, que está más apretado que la Adeline, situación. Adeline,
10: anda con una taza de té ahí, amarillo, pálido.
3: Poca. Y es verdad que ese, que eso era más ancho.
10: Sí.
1: Orlando Méndez, buenos días, Orlandito.
2: Buenos días.
11: Buenos días. Y la presencia de Junior Matrillé siempre.
10: Tu amigo.
11: Dándole fortaleza.
10: Sí, sí, sí.
11: Fuerza a esta cabina, distingancia. Y preponderancia cuando está aquí con esos temas puntuales que trae, porque no es lo mismo un día acordarme de un tema, no, este hombre siempre trae los temas que le dan a los oyentes. Digo, también el compañero Tenchi toca temas, porque me está mirando mal, usted también toca temas, pero digo, como él viene un solo día a la semana, lo menciono. Darle las gracias al Todopoderoso, esperando que los bendiga a todos. En este viernes especial que tenemos tantas cosas que tocar con ustedes. Me hicieron este regalito, pero no sé, estoy como medio chivo con el color del vaso. Oye, tiene como una figura aquí.
3: Un león, ese león, cuidado. Sí,
11: me regalaron eso, hay un amigo. Gracias por el regalo, pero el color está medio jodón. Vamos a chequear eso. Vamos
2: si a hubiese sido roto, hubiera quedado mejor, sí.
11: Así es. Miren, señores, o color vino.
2: Ok, ahora sí.
11: Ayer, a propósito de lo que mencionaba Fernán, hubo un episodio que yo creo que trascendió mucho todas las cosas que uno pueda decir, y fue el ataque a un chofer del TRAE, del bus que lleva a los niños a la escuela, por un grupo de motoristas, un grupo de motoconchos. Yo creo que ya ahí todo se salió de control, porque estamos hablando de una persona que va con un bus lleno de niños y que es agredido por un grupo de individuos que tengan o no la razón, si rozó alguno o no. Yo no creo que sea la mejor manera de usted resolver una situación de tránsito en la calle, atacando a esta persona. Creo que vi una información de que la policía prácticamente había arrestado la parada completa.
3: Se entregó el que específicamente provocó el golpe.
11: Que exacto, que lo agredió. Pero es para que ustedes vean que ya no hay límites. Este señor iba con un bus lleno de niños. Imagínese usted que en ese problema, tratando de golpear a esta persona o lanzándole una piedra a esa persona, golpeen a uno de esos niños que van en ese bus. O sea, por el simple hecho de él conducir un bus lleno de niños, pienso que debió haber una consideración de parte de estos motorizados y evitar un conflicto grande, porque al final ese hombre estaba lastimado en la cara, le dieron unos golpes, y la imagen de esos niños
2: delante
11: también,
2: de unos niños
11: que están viendo cómo atacan al conductor que los lleva cada día a los transporta a la escuela y a la casa. Bueno, ayer en el fútbol de la NFL, atención al camionero, se dio una firma histórica. 105 millones por 2 años para el señor Matthew Stafford de los Rams. Los Rams se han encargado de crearle una protección especial a este hombre. En el fútbol, el mariscal de campo, que es el jugador que más tiempo tiene el balón en la mano, hay un grupo de hombres en la línea, esos tipos que se alinean frente a él, que tienen su vida en sus manos, ellos tienen que cuidarlo. Si ese grupo de hombres le da el tiempo suficiente al quarterback, por lo general tu equipo va a tener buenos resultados. Y según las evaluaciones que se han hecho, este señor Matthew Stafford probablemente va a tener el grupo de protectores más importantes de la NFL la próxima temporada. Y ya comenzó cobrando un sueldo histórico, 105 millones por 2 temporadas para él. decir también de las cositas interesantes que tenemos hoy, contentos. Esto es un obsequio que me trajo mi amigo Tenchi Rodríguez, y estoy usándolo porque ustedes saben que ayer Soto hizo historia. Estamos celebrando 250 jonrones, 100 bases robadas, quebrando el tiempo más rápido con relación a Mickey Mantle, pero hay otro récord que no sé si ustedes lo mencionaron. Si
0: 900
11: usted,
0: más bases por bolas.
11: Si usted agrega las 900 más bases por bolas, entonces él se convierte en el primero en la historia que en menos de 1.200 juegos.
0: 1.130.
11: Y con menos de 28 años. Se consigue 250 jonrones o más, 100 o más robos y más de 90 bases por bola. O sea que lo de Soto es fenomenal. Misiorowski.
0: 900 bases.
11: 900 bases por bola, sí. Correctamente. Misiorowski logró algo fenomenal también. Él, atención, en los últimos partidos, o mejor dicho, en lo que va de temporada, atención, él ha ponchado 46 bateadores en las últimas 5 salidas. Él ha ponchado 46 bateadores y no ha permitido un solo extra base. Eso sí es verdad que es ser intocable. Eso no lo había hecho nadie en la historia de las grandes ligas. Tirar 5 salidas consecutivas, ponchar más de 40, 46 en el caso de Misiorowski, y no ha permitido ningún extra base. ¿Ustedes quieren saber qué es la pasión por un deporte? Hubo una ocasión, principio de los 90, quizás ustedes lo van a recordar, previo al Mundial, le secuestraron el padre a Romario, que era el principal jugador de Brasil. Un grupo de elementos agarró al don, lo vio descuidado, se lo llevó y lo secuestró. Llamaron a Romario y le dijeron, si tú no buscas un millón, tú no vas a volver a ver a tu papá. Y eso hay que depositarlo ya. Y Romario tomó una decisión controversial porque nunca antes un país se había revolteado como pasó con Brasil. Romario, para sorpresa de todo el mundo, se siente en una conferencia de prensa y dice, es simple, hasta que no aparezca mi papá, yo no voy a jugar fútbol con Brasil. Eso provocó que los delincuentes, la policía, la iglesia,
2: el poder que tiene,
11: la junta de vecinos, todo el mundo andaba con un bate buscando,
0: favela completa.
11: Todo el mundo andaba buscando para arrancarle la cabeza al que tenía el papá de Romario, porque lo que decía la gente era, aparece con el don, entrégalo, porque si ese hombre lo juega y perdemos el mundial por ti, te vamos a picar en pedacitos.
0: Y a tu familia.
11: El tipo tuvo que pedir perdón, llevarle el papá a Romario y decirle, perdón, nosotros queremos que tú juegues en la selección. Y lógicamente Romario fue increíble con la selección, cumplió el cometido, terminó goleando y dándole el campeonato al equipo de Brasil. Eso es para que ustedes vean
0: increíble
11: la dimensión de un deporte cuando se trata de representar un país, cuando se trata de una selección nacional. Nicole Báez,
1: démosle la palabra y el momento a Junior Matrillé.
12: Bueno, muchas gracias de nuevo, Orlando. Me encantó tus buenos días, porque definitivamente, aunque nos reímos un poquito, estamos siempre tratando de tomar el ejemplo. El poder del deporte en un país que tal vez muchas veces es subestimado, y eso no debería ser. Yo decía ayer en el programa que hago todos los días por 24 años en San Francisco, que sin verlo como temas políticos, anteriormente en el mensaje del 16 de agosto, el día de la rendición de cuentas, llegué a escuchar 8 segundos de temas deportivos de un presidente. Eso es una locura. Y que eso poco a poco ha ido cambiando. Quiero comenzar precisamente mis puntos de esta mañana para seguir compartiendo con ustedes otros. Ya que estamos hablando de gobierno, bueno, pues el gobierno, el empresariado privado y cada uno de nosotros tiene una gran responsabilidad. Yo no había hablado con Fernán, pero cuando él trató el tema de la salud mental, yo prácticamente igual traje algo que diríamos que la parte emocional de un atleta tiene mucho que ver, de hecho la dirige, una buena salud mental. Eso no debe ser en República Dominicana ni en el mundo algo exclusivo de algunas personas. Eso debe ser algo básico de todos, incluso desde las escuelas, que existe la posición de psicólogo, pero tal vez no es tan supervisada esa posición como otras, y la dejamos pasar comenzando por las escuelas, que es el primer punto, es el primer encuentro del niño con cualquier cosa que le pueda cambiar la vida de manera positiva o negativa, ni hablar del deporte como lo está haciendo INEFI, que ha identificado que ahí es. Y bueno, básicamente yo creo que el psicólogo de las escuelas, y no conozco, no estoy generalizando, pero sí sé que podemos mejorar. Escucho poco la actualización de un psicólogo, escucho poco los congresos a los que tiene que ir esa figura tan importante de una escuela, sobre todo en ambos sectores, porque cuando hablamos de la parte pública nos referimos a, mira, que vienen de un mundo diferente, que con poca educación, no, pero es que el rico o el más pudiente muchas veces salen peor si tú no lo atiendes, porque lo están criando mal en su casa, y eso es una responsabilidad que los padres que son pudientes tienen, que no atienden a su muchacho, algunos. Entonces, no lo atienden, lo crían de la manera que creen, que mira, te damos un juguete, te damos todo lo que tú quieras, o le damos la tablet desde que llegamos a trabajar, porque no nos deja tranquilo, con la tablet sí. Toma, embúllate ahí. Usted no sabe lo que está viendo ese muchacho. Cuando termina de crecer con esas facilidades que usted le acostumbró y que tal vez él no podrá mantenerlas, tendrá que buscar cómo resolver eso, cómo conseguir esas cosas. O se va a tener que buscar a alguien que le compre todo, o va a tener que salir a hacer cosas que no son correctas, por decir algunas cosas negativas. Puede que sí, que vaya a un trabajo y lo hagamos bien, pero el psicólogo es fundamental en las escuelas, que tenga la capacidad y que no necesariamente sea un amigo del director, que una amiga del director, porque casi siempre son damas, o la mayoría de veces son damas. No entiendo eso, no tiene razón de ser. Eso es una carrera que puede muy bien verse minado el país de diferente sexo. Con relación a eso, y logrando ese objetivo, entonces tendríamos mejores atletas, más sanos, más tranquilos, que pueden competir mejor, porque es que el atleta no, a veces no tiene los recursos y está pensando cómo va a llevar el pan a la casa mientras entrena. Tiene un estrés económico enorme y es un atleta. Tiene un estrés de diferente sentido y yo no lo sé, porque mi trabajo como entrenador, que también necesito un psicólogo como entrenador, lo necesito también, es el primero que lo necesita para entender cada personalidad y no juzgar y no culpar a esos muchachos que al final le provoca, o damas, le provoca un problema mayor. Y finalmente, ese tema, el gobierno debe atenderlo, y no me estoy refiriendo necesariamente a este gobierno, a los que sean. Debió tratarse desde antes, así como se aprueban muchas cosas en el Congreso, se aprueban muchísimas cosas en todos los lados, debe atenderse esta parte. La hemos hablado mucho en este programa, las han hablado otros programas que no tienen nada que ver con deporte, porque esto es una necesidad. Necesitamos más escuelas, más clínicas, más de todo que trabaje con la salud mental, la parte emocional del ser humano, que en este caso lo estamos refiriendo al atleta. Y dije por último, porque también está involucrado los padres. El padre también necesita entender que su hijo está haciendo algo extraordinario. Convertirse en un atleta de alto rendimiento no es un proceso que lo puede lograr cualquiera. De hecho, por eso no somos ninguno de nosotros atletas de alto rendimiento. Por eso estamos ejerciendo este trabajo profesional que dignamente a nosotros nos permite comer. A algunos le permite comer muy bien, a otros le permite viajar. Y bueno, comodidades que este ejercicio, haciéndolo de manera correcta, sí, y durmiendo tranquilo, de que podemos saber que cuando tocan la puerta no es en mi casa, que está llegando la policía y que nos va a llevar agarrados sin ropa, durmiendo, porque yo hice algo incorrecto. Nosotros estamos haciendo un ejercicio, pero también, muchachos, debo decir que como estoy viendo el tema de la comunicación, que hoy, y creo que debemos apoyar todo aquel que tenga intención de hacer un contenido, de hacer un trabajo comunicacional de manera correcta. ¿Qué es correcta? Yo tal vez no lo puedo definir, porque lo que es correcto para mí, o bueno, tal vez para ti no, pero la palabra correcta tiene reglas. Y el tema es que cuando yo no las cumplo o cuando yo no trato de hacerlo bien, voy a cometer faltas que si me siguen 10, 20, 30, y tal vez tengan más seguidores que uno que sí esté correcto. Y eso le hace sentir, y hemos visto un ejemplo muy famoso, el tipo que tiene aquí más arrastre con la sociedad, con el pueblo, que es más popular, no tiene tal vez la mejor preparación y a veces se le va el gatillo porque no tiene ese cuidado y siente el apoyo de 2 millones de gente, que no es lo mismo ser popular que ser correcto, no es lo mismo, puede combinarse eso. Y yo estoy de acuerdo en apoyar a esa persona, en apoyar a aquel, en apoyar a todo el que saque un teléfono, porque hoy se hace con un teléfono y eso no tiene ningún tipo de problema. Y yo quiero hacer un contenido, yo quiero hablar de fútbol, y yo quiero hablar de esto, yo quiero hablar de lo otro. Bueno, eso está bien, nosotros tenemos que apoyar el que se está preparando de manera correcta, porque hay reglas. Nosotros aquí no podemos venir, mira, el que hace ese tipo de trabajo, a veces son muy preparados, son tipos que yo sigo, algunos, otros no, algunos dicen, ¿por qué otros no? Oye, una cosa que me hace sentir en peligro. Tú estás sentado en esta silla, tú estás sentado en esta silla. Todo el que está aquí en esta silla está haciendo un trabajo comunicacional, viene a las 7 de la mañana, tiene un salario, ¿verdad? Tienen un salario ustedes. Entonces, en ese aspecto, usted cuida este trabajo, porque tiene un salario. Bueno o malo, mucho o poco, cuando usted aceptó, te tiene que venir a hacer lo mejor aquí. Eso es como un atleta. Firmó por tanto dinero, no me salte después y que usted está ganando poco, por eso usted está jugando mal. Usted firmó un contrato, usted tiene que cumplir. Pero cuando yo escucho que dicen que yo no gano nada con esto, que yo... Mira, esos son peligrosos. Porque no va a valorar lo que está haciendo. Eso está haciendo eso por otra razón que no tiene nada que ver con lo que nosotros hacemos, un ejercicio. Que sí le tomamos amor a esto, por supuesto. Porque tal vez ninguno de nosotros en el ejercicio profesional ganamos lo que deberíamos. Pero el país no paga lo que debería. Le paga más a cualquier otra cosa, menos a este. Este es el área de la comunicación más maltratada.
11: Y la que más alegría le lleva al pueblo.
12: Tú lo dijiste ahorita, la que evita un secuestro, la que evita aquello. Este es el área de la comunicación, y mira cómo de un tema vamos al otro. Porque yo soy incapaz de maltratar a alguien que haga un trabajo de manera correcta, porque yo lo hice también. Y yo también tengo medios digitales, y yo también. Pero vamos a recordar que tal vez todos no lo están haciendo de la manera correcta. Y que cuando yo permito que en esta cabina, cuando Rafael Almanzar, Vigilio Rojo y el señor Marino, el dueño de esta emisora, permite que en esta cabina venga alguien con una reputación dudosa, con una situación complicada, o simplemente un tipo que no cause problemas, nosotros somos los responsables de decirle, vamos a prepararte mejor, tómate un tiempito, vamos a prepararte mejor para que tú vuelvas. No es que no vuelva, es que se adapte a la vaina, porque nosotros sí estamos preparados, sí estamos tratando y sí valoramos lo que estamos haciendo en este sitio. Entonces, finalmente, Orlando,
11: antes de que me salgas de ahí, solamente de darte un dato. Yo una vez le dije a Héctor Gómez, él no lo entendió. Solo tiramos la plataforma de la Z y él los jueves llevaba muchachos nuevos a participar.
12: Eso está bien.
11: Pero se hizo un programa especial para eso, donde ese jueves muchachos estudiantes de comunicación iban y participaban, hacían preguntas, incluso llegamos a llevar un invitado y la entrevista la hacían todos esos estudiantes juntos con nosotros. Luego, por un tema interno, alguien comenzó a ver mal ese proyecto, hizo unos comentarios dentro de la estructura y se prohibió, no sé, por el hecho también del riesgo, porque tú le estás abriendo
12: el joven, que sí, es que es un peligro.
11: Es un peligro, pero el proyecto iba muy sano, muy bonito, pero como todo en la vida, a alguien no le agradó, hizo un comentario que no era el mejor y el proyecto se fue. El caso está en que después Héctor, con esa forma que tiene de ayudar y esas cosas, en una ocasión un joven que hoy es muy bueno, es malo, va a decir, Rafi de León, estaba nuevecito. Nosotros íbamos a entrevistar a Juan Francisco, el contacto era vía Rafi, y él invitó a Rafi a participar en la entrevista con nosotros. Un gesto muy bonito de Héctor. ¿Qué pasa? Como es normal, el escenario de la Z, mediodía, ese teléfono ring, Juan Francisco en su momento, el caballo del Licey, el que había matado con los Gigantes, estamos entrevistando, y cuando toca la pregunta, Rafi se pone nervioso, como es normal. Luego de eso conversamos mucho con él. Yo recuerdo que ahí es donde le aconsejamos, mira, con la voz que tú tienes, la línea comercial es la tuya. ¿Y tú crees si la línea comercial es la tuya? Mira quién es Rafa y hoy como voz comercial. Anunciador interno de Los Leones, una de las voces comerciales jóvenes más importantes que tenemos en la actualidad en el deporte. La moraleja es que a veces, yo por querer ayudar, por ejemplo, a Nicole, que es mi amiga, converso con Amado, le busco un día que venga a participar con nosotros y de repente, por el escenario tan grande, ella quizás todavía no está ready para el escenario, comete un pequeño error en este escenario, eso le puede marcar su carrera. Yo queriendo ayudar. O sea, es mejor a
12: prepararlo,
11: veces...
12: Prepararte
11: o darle un chance, un espacio un poquito más pequeño donde hay un poquito más de margen. Comencé yo, por ejemplo, en Pivo, en el bloque, que había un poquito más de margen, que no es lo mismo que tú sentarte en la Z, que una transmisión de una pelota de un equipo de invierno que nada más son 6, donde si cometes cualquier error, señores, yo acabé un juego sin acabarlo, yo fui viral en la temporada entera y ya yo tenía tiempo en la narración. ¿Tú te imaginas que eso le pasa a un muchacho que está comenzando su primer año?
12: Es que tú lo coges todo a chiste y sabes que te equivocaste.
11: Porque... Y que no tenga la capacidad de asimilar que es un error, que la gente lo hace, que son cosas que pasan y que eso lo frustra al punto de que el muchacho se encoja y no quiera. O sea que por eso lo que tú dices yo creo que es importante de la responsabilidad de este instrumento. Usted tiene un celular, usted tiene una paginita ya que le está
12: teniendo seguidores. Página,
11: déjate atención. No, yo digo paginita en el, una bueno, página en el buen sentido. Vamos a decirle página. Usted tiene una página que la gente te sigue, te cree, te respeta. Pues cuida ese medio, la credibilidad, la forma como tú haces la comunicación, porque al final tu credibilidad es lo más importante.
12: Yo quiero terminar ese tema porque yo lo comencé y en la pausa, como yo no había tenido la oportunidad de venir en la semana, que quería venir ayer, pero era muy difícil salir en la madrugada porque me tenía que quedar hasta hoy en la tarde. Tenemos otros compromisos en la tarde. Pero quería agregar, primero hice el comentario en sentido general de la necesidad que tenemos de prepararnos, porque hay un tema, y ya sí voy a entrar directo, porque este programa, señores, tengan cuidado de lo que ustedes dicen. No estoy relajando, ni estoy dándome la más de la cuenta, porque ustedes saben que este programa, aunque yo vengo una semana, yo lo consumo todos los días, y que no estoy aquí es porque no puedo. Yo tengo mis compromisos también en San Francisco, y Rafa sabe, Virgilio sabe que yo estoy aquí con mucho amor un día, a veces dos, en esta semana con la ausencia del maestro Jansen Pujol, que está en diligencias personales, quería venir dos días, pero me complicó. Sí voy a tratar, porque en este programa, de una manera, y yo no lo estoy defendiendo a él, porque yo no he hablado con él, Dios sabe que yo no le escribí a él y que él no necesita que lo defienda. Porque lo que yo voy a decir ahora, tal vez solo él lo sabe. Yo lo conozco, tengo muchísimos años conociéndolo, sé su forma, la sé, la conozco, lo respeto, y por eso hoy somos compañeros. Pero ¿qué ocurre? Cuando él le dijo lo que le dijo a nuestro amigo La Roca, que por cierto está de viaje,
3: sí,
12: está en Orlando, nunca había ido a Orlando y está vuelto loco, quiere ir a los parques ahora. Yo, por hecho, eso es para muchachos, tú eres un hombre.
3: Si no has ido, para muchachos, si no has ido, no es para muchachos.
12: No, pues él quiere ir, lo llevaron a un evento deportivo, él quiere ir para su parque a ver a Mickey Mouse.
3: Ojalá se le ve.
12: Pero cuando tú le dijiste que yo lo estaba viendo, lo que le dijiste a La Roca y que los muchachos que hacen un trabajo de comunicación de manera informal, de manera ardua, dura en cada cancha, porque lo hacen de esa manera, en algunos casos que no vamos a exagerar ni a generalizar.
11: Muchos con sus recursos, haciendo
12: una muchos con sus recursos y otros sí ganan dinero que están supuestos a ganar dinero. Porque pasa ese otro trabajo. Pero cuando tú se lo dijiste a él, a La Roca, aquí, y mira que el tema lo estoy trayendo, primero porque tú eres mi compañero, y segundo porque en este fue el programa que se dijo, y eso anda por todos lados. Gracias por eso, porque el programa ha trascendido de una manera increíble. Hasta en la playa estaba yo y una gente viendo, en Puerto Rico estaba en la playa en enero, y una gente en la arena viendo el programa. Y eso es grande. En enero, pues tenemos 3 meses. Tú se lo dijiste en un son, en un tono, como todos los martes y viernes que tú te le dices 3 vainas, en chercha. Yo lo sé. Desde esto está tal vaina. Eso tú lo habías dicho otras veces y eso no había trascendido. Porque realmente también La Roca creo que reaccionó. No debió sentirse aludido porque él no es eso. él no es eso, porque hay de eso también, es que hay, es que los hay, pero no esos jóvenes que estoy viendo como una bien, con mucha educación, con mucha decencia, con mucho trabajo. Fainete no quería decir eso de manera literal. Lo de él con La Roca es una, no es un show, pero es parte de lo que ellos hacen, una combinación de que tú hablas, yo te respondo, yo te digo. Pero creo que lo sacamos del contexto real tuyo. Y para terminar, esos jóvenes sí merecen el respeto, porque yo creo que...
11: Hablamos de los jóvenes que cubren el baloncesto con páginas.
12: No, y que cubren
3: con todo. Cuentas de redes sociales.
11: Cuentas de redes sociales.
3: No son páginas, son cuentas
11: de redes sociales.
12: Correcto. Y cubren todo, porque he sentido que también ellos en un tono de, oye, yo no soy así, lo que tú dijiste, porque también hay mucho respeto en sus respuestas. Yo tengo familia que tienen ese tipo de ejercicio,
3: sí,
12: que no necesariamente vive de eso, porque él no es eso. Y yo puedo defenderlo a él porque conozco su trabajo, sé el tiempo que le dedica, a pesar de que no es algo. Y en el caso de El Fanete, que no tengo otro derecho de hablar de más nadie, porque no me voy a meter en esa, solo los defiendo a los que conozco. En Puerto Plata hay unos tipos que trabajan muchísimo aquí en la capital, y yo tengo amigos que públicamente se los destaco. Él, Jay-Z, le dedica mucho tiempo, y él no anda buscando, porque hay una combinación, el que trabaja y le tiene amor a su trabajo y tiene una remuneración, el que no tiene remuneración pero le gusta, hace un trabajo en beneficio del deporte que cubre, en el baloncesto, y otro que se está escudando, que busca notoriedad en los medios para que me conozcan, porque yo estoy aquí, porque, bueno, hay diferentes tipos de personas que hacen ese trabajo y a todos hay que respetarlo, pero déjame. Yo respeto más al que mantiene su familia, porque si eso era una cosa mala, al contrario, yo lo veo bien.
3: Déjame aprovechar, Junior.
12: Con ese ejercicio.
3: Déjame aprovechar. Yo no iba a tocar el tema, pero ya que lo traes, y le pido a Jay-Z que me dé un minutito nada más. Si yo, Rafael Fanete, digo en esta cabina, porque la gente que no se bañó hoy esta cabina.
12: Yo me bañé.
3: Entonces usted no tiene que salir a decir. Porque lo que no se baña, si yo hago un comentario generalizado y usted considera, usted que me está viendo considera, que usted no pertenece a ese grupo donde hay gente que extorsiona.
11: ¿Qué?
3: Donde hay gente con faltas ortográficas.
11: ¿Qué?
3: Donde hay gente que no tiene criterio en la selección de una buena imagen. Donde hay gente...
11: Sí, lo que pasa es que le está respondiendo a
12: algunos.
11: Algunos.
3: No, que hay gente. El problema es que se lo ha cogido todo el mundo. Es que si a mí me dice.
12: Es que hay un grupo, Fanet. Hay un grupo y todos se están defendiendo.
3: Bueno, no
12: es
3: pero no importa. Porque los políticos son políticos.
11: Es como todos, que yo diga,
3: y hay gente que dice que los políticos son ladrones. Y no todos los políticos salen a protestar.
12: Es como que yo diga, y no todos los jóvenes de las páginas son eso.
3: Correcto.
12: Hay muchos buenos.
3: Por eso generalicé. Por eso lo dije a modo general, y al que le sirva el sombrero que se lo ponga, hermano. Ahora, yo te digo algo, vuelvo y repito, en ese grupo, porque si están metidos todos, vamos a meterlo a todos. Dentro de ese grupo hay gente que reacciona porque por conveniencia. Para no decir la razón real, pues no voy a abundar, no me voy a meter para lo hondo. Por conveniencia. ¿Reacciona o no reacciona por conveniencia? Y tengo información de equipos, de jugadores, de agentes.
11: ¿Qué?
3: Hay gente que ha comenzado con una cuenta de redes sociales y no se ha preocupado por saber la diferencia entre hay y hay. ¿Entiendes?
12: Entonces, vamos a la pausa.
3: Nosotros tenemos que velar porque la información que llega a la gente, te está hablando un doliente del baloncesto, quizá más doliente que todo eso que están hablando Play.
12: Espérate,
3: no, déjame terminar. Lo que tenemos que abogar es porque la información que sale de baloncesto salga diáfana, salga correcta. Tú usaste la palabra correcto ahorita.
12: Sí,
3: es que salga correcto, que salga limpio, que salga diáfano. Y mientras eso no exista, yo voy a ser de los primeros que va a criticar eso.
12: Pero vamos a decir a la pausa que lo que necesitamos aquí, mi hermano Fanete, ustedes jóvenes, trabajen, siguen haciéndolo.
3: Y no es gratis.
12: Es que estemos
3: aquí. No es verdad que es gratis.
12: Es que lo apoyemos.
3: Dice que lo hacemos por amor. Eso es mentira.
12: Yo consumo ese contenido, Fanete también lo consume, aunque diga eso.
3: Hay gente que no publica nada.
12: Porque se refiere al grupo, pero
3: si no le pagan su cuarto. Esa es la verdad.
12: Necesitamos unión, ¿eh?
3: Y que no va a la cancha si no le pagan su dinero. Esa es la verdad. Y se viene a vender, ¿de qué? No, porque yo lo hago. No, no, no, diga. A mí, yo estoy aquí. Que no me pague llamado para ver si yo voy a venir hoy aquí.
12: No generalice.
3: Ah, no puedo decir. Jóvenes, yo estoy aquí porque
12: vamos a dejar eso. Eso mentira. Vamos a dejar eso. Unión, trabajo, esfuerzo. Vamos a apoyarlo a ustedes. Ustedes consumen el contenido.
3: Yo los apoyo.
12: Y nosotros de ustedes. Vamos a apoyarlo.
3: Y ellos lo saben.
0: Cuando regresemos, Luis Severino tiene un partidazo ayer independiente.
11: Lo consiguió la victoria. José Soriano también.
0: José Soriano. Y volvieron a perder los Yankees. Y el que no me dé la razón ahorita no.
2: Tenchi, una pregunta. Yo tuve que. Espérate, antes que nos vamos a la pausa, tuve que matarme con alguien. Diciendo que tú no eres yanquista, nada, que tú eres de los Mets y que está atacando de cara a Yankee por eso. Que tú eres un jefe de los Yankees.
0: El verdadero corazón del monstruo.
11: Ay, Dios.
0: Lo conozco yo. Porque cuando gana, este viene.
11: Usted no, pero yo no. Fue un fanático que llamó.
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2: Bien, estamos de regreso con ustedes. Dijimos un flachazo del tema Romario en el 94, de aquello del secuestro y que el hombre amenazó con no jugar con la selección. Pero también hay una historia muy famosa de los 70 de Nigeria, donde un jugador había un balón ready para un tiro libre y el jugador defensivo salió corriendo y pateó el balón, provocando una burla en todo el estadio.
3: El partido estaba 3-0.
2: 3-0, pensando que el amigo que era un loco que no conocía las reglas. Al final el partido terminó 3-0 y luego se filtró la historia que el dictador de ese momento del país le había dicho: si pierden por 4 más goles.
3: Habían perdido 9-0 el primer juego.
2: Habían perdido 9-0 el primer juego. Si pierden por 4 más goles, lo matamos a todos ustedes y a los familiares.
3: Y a los familiares también.
2: Y por eso se ve la tensión, medio nervioso, el defensa. Que
3: estaba terminando el juego, quedaba poco.
2: Ya terminaba el juego. Para que ustedes vean a los niveles que llega este deporte, que le corre por la sangre al mundo.
3: Desgraciadamente, estamos... también un colombiano que perdió la vida por un autogol que metió en el mundial. Y esas son de las cosas, la pasión no puede llegar ahí tampoco. Hay que tener, hay salud mental ahí también.
2: Pero yo no lo voy a engañar a ustedes, dije, yo soy un super analista de fútbol, porque aquí tenemos uno pesado, fuerte, duro, tiene que ver con el fútbol nacional e internacional. Nos referimos a Jorge Allen Bauer. Un aplauso, señor.
4: Gracias, buen día, buen día.
2: Bienvenido, hermano.
4: Otro es un técnico.
3: Un técnico.
5: Trajo dos puntos que nos ha convencido.
3: Sí, sí.
5: Son completos.
4: Estudió. Básicamente visitarlos y hablar un poco sobre la final de vuelta de la Liga Dominicana de Fútbol. Ya termina este domingo, 6:00 p.m. en el estadio de Cibao Fútbol Club, allá en Santiago de los Caballeros.
6: Qué bello estadio, ¿eh?
4: Precioso.
6: Mira, la gente no ha valorado el esfuerzo que ha hecho esa gente.
4: Precioso.
6: Para tener una instalación de
5: ese nivel. Sí, no ha valorado.
6: Hablo del común, porque el que está dentro del deporte, te lo digo porque yo.
4: Precioso.
3: Yo quería ir curioso a ver cómo es.
5: Ese fue un esfuerzo grande de Don Manuel Estrella. Sí, sí. Cuando he tenido la oportunidad, y mira que coincide, para que dejemos a Jorge Allen que desarrolle. Yo siempre hay que ser justo. Y Don Manuel Estrella, hablan de él como empresario, todo lo que tú quieras. Pero sin lugar a dudas que cada vez que tengo la oportunidad, porque tú sabes que tuve el ejercicio de estar en la liga con el equipo de San Francisco de Macorís en ese momento, que duramos unos años en la competencia, incluso jugamos una final
4: contra
5: Santiago en nuestro primer año, 1-0 perdimos, tremendo torneo. Y estar en esa mesa me enseñó quién era verdaderamente Don Manuel Estrella, cómo él tenía un equipo y él nunca levantó la bandera en favor de su equipo. Siempre tenía un responsable, pero siempre veló por el buen desenvolvimiento de la liga, que en ese momento era el presidente, siempre buscando los recursos, y hoy tenemos una de las mejores oficinas. Me pongo yo ahí que estoy todavía en el fútbol,
4: claro,
5: porque Don Manuel Estrella comenzó a hacer diligencia, y ahí es que tienen que ser los empresarios diligentes en beneficio del deporte. Y hoy yo digo esto con voz, en voz alta, porque lo vi, nadie me lo contó. Un tremendo empresario, pero sobre todo el deporte del fútbol le debe mucho.
2: Bueno, cuando se hizo el evento internacional,
4: el mundial,
2: cuando vino el equipo mexicano,
4: Chivas, que
2: Chivas,
3: vino Chivas.
5: Le ofrecieron un dinero para que fueran a jugar a México.
2: No, que incluso los comentarios de los internacionales que transmitieron el juego era sobre el estadio.
6: La buena instalación.
2: El estadio más precioso. Sí.
4: Y no, y el árbol que tiene también, que lo ha mantenido dentro del estadio, pero sin duda es la principal casa actualmente del fútbol nacional. No solamente para el fútbol profesional con Cibao, sino también de la selección nacional, ya que el Félix Sánchez uno no lo puede usar, tú sabes. Es para otra cosa.
6: Sí, pero con todo el estadio, si no ganan el domingo.
4: Bueno, la serie está 2-0, porque el partido de ida fue en el domingo Polonia, el domingo pasado allá en Salcedo, a casa llena.
5: No, sí,
4: un estadio que tiene capacidad por unas 1.100, 1.200 calculamos más de 1800 personas porque tuvieron que habilitar entradas paradas en los laterales de la.
2: Soy yo, Salcedo, de los equipos que más fanáticos ha movido.
5: Debutando, oye,
3: sí, debutando.
4: Sin duda, ese es un club que se fundó en el año 1992, pero este es su primer año precisamente en la Liga Dominicana de Fútbol, es decir, en el fútbol profesional, y de verdad lo que ha hecho Salcedo es impresionante. Lleva ventaja de 2-0. Ahora bien, si hay un equipo que puede remontar,
2: va a ser.
4: Sí, va. O sea, sí. Es que su casa también. 4 veces campeones en forma consecutiva, 5 veces campeones de la Liga Dominicana de Fútbol. Seguro va a abarrotar, así como van a ir muchos fanáticos de Salcedo, porque lo sabemos. Si va a llevar su público, y lo que queremos precisamente es eso: que el cierre de la temporada 25-26, que arrancó el 8 de agosto del 2025, sea una fiesta y que el fanático del fútbol dominicano la disfrute.
6: Qué copa más hermosa también.
5: Yo creo que sea 9 meses.
4: Empezó 8 o 9 meses
6: la temporada. Yo creo que la temporada más larga que
5: se deportivamente y profesionalmente.
4: República Dominicana. Sí, sí, sí, si calculamos, ya estos equipos que han llegado a la final prácticamente llevan el mismo la misma cantidad de partidos que las ligas del fútbol tradicional, porque jugaron 18 partidos de fase regular, 15 de la liguilla, ahí tenemos 33, 2 de semis, 35, y 2 de las finales, 37. La temporada del fútbol español son 38 partidos, es decir, que es importante a nivel deportivo. La cantidad de minutos que están sumando los futbolistas.
6: Atención a otros deportes. Me picó eso de 18, 15, me picó. Cuando en República Dominicana hay ligas profesionales donde se juegan 3 partidos de serie regular. Me voy a callar.
2: Pero espérate. 3 partidos de regular, ¿cómo así?
6: Me voy a callar, Orlando.
5: Déjame aprovechar a Jorge. Un momentico, compañero. Ustedes nosotros seguimos ahorita. Sí, porque vamos a tener tiempo. Jorge, 2 preguntas rapidito en relación a la final.
4: Sí, señor.
5: Lo que está haciendo Salcedo, ya hoy preguntártelo delante en la final a ley de qué sé yo para tal vez consagrarse, ¿cómo lo define la liga? ¿Cómo lo observa la liga a nivel general, a nivel de público, de logística, de todo, trabajo y de técnica? Y lo otro, ¿qué posibilidad tiene el Cibao FC de regresar con todo eso que te estoy mencionando? Porque no es solo el 2-0, es lo que está viviendo Salcedo.
4: Está en su momento.
5: Está creyéndose todo porque lo tiene.
4: A nivel, vamos a empezar con el sueño que Salcedo está viviendo todavía en esta primera temporada. Ellos hace 2 años entraron en el sistema de la LDF Expansión, que es nuestro torneo sub-23. Hicieron las cosas bien, no solamente a nivel deportivo, sino también organizativo, de estructura del club. Tienen todas las divisiones menores, sub-19, sub-16, sub-15. Están trabajando en su equipo femenino también y tienen lo que le llaman el fútbol la cantera. Tienen más de 200 niños de 12 años y menos entrenando en el club. Eso es también
5: una revolución
4: muy importante.
6: Oye, pero
4: fueron invitados a la Copa de la LDF, que fue el torneo de transición que realizamos el año pasado entre febrero y el mes de mayo del 2025. Hicieron un gran desempeño y fruto de eso ya se le otorgó un espacio en la primera división. Nos comentaba Nelson Marte, que es el gerente general del club, que solamente entre el partido de vuelta de la semifinal en el Parque del Este frente a Delfines, ese día en Santo Domingo vendieron 200 camisas.
3: Wow.
4: O sea, es un fenómeno. Han sabido manejar el tema.
5: Es un fenómeno.
4: Han sabido manejar el tema de
3: 200 camisas.
4: El tema del mercadeo, el tema de la. Tienen su propia comercializadora de. Por supuesto, para captar los recursos.
3: Pero aquí hay equipos de Lidón que no venden 200 camisas.
6: Por
3: muchos equipos que no venden 200 camisas.
6: Por eso lo miré a usted y yo.
3: No, en un tiempo no creo.
5: Pero la pasión del fútbol.
4: Lo que pasa es un fenómeno no solamente deportivo, sino toda la comunidad de Salcedo. Te recuerda que la provincia hermana Mirabal, y Matrillé, que está así cerca de la provincia, puede dar testimonios. Es muy futbolera porque está Salcedo, que es la capital de la provincia, por decirlo de esa manera. Pero está Ojo de Agua, que es muy futbolero.
5: Sobre todo.
4: Está Villa Tapia, que es muy futbolero. Y todo el mundo se ha unido para el equipo. Y no solamente eso. El arraigo que tiene el club es que la principal plantilla del fútbol profesional en esta temporada, que más jugadores nativos tiene.
2: ¡Wow!
4: O sea, por ejemplo, una combinación. El segundo gol, que fue un golazo, el 2-0 frente a Cibao el domingo pasado, fue un chico de Villa Tapia, 19 años de edad, Estiel Reyes. Imagínense cómo él fue a la grada con su mamá, con su papá. O sea,
5: una locura.
4: Era una locura. Me grito.
5: Porque la final de San Francisco teníamos 7 jugadores importados con mucho nivel.
4: Sí, muchísimo.
5: Recuerdo que Arrieta hacía.
4: Arrieta, Javier Toyo, Carrera
5: está, Carrera que todavía está jugando.
4: Está con Salcedo, está lesionado, pero está todavía en la plantilla.
2: Toyo, que no hizo nunca nada malo, ¿verdad, Javier?
4: Aquí no.
5: Todavía está.
4: No, Toyo no. No,
5: pero por Dios. No. Pero de Toyo, ¿qué posibilidad tiene? No, un tremendo portero. No,
4: porterazo venezolano.
5: ¿Qué posibilidad tiene el equipo de Santiago, el Cibao FC, de regresar? Porque un 2, señores, es que 2-0 en fútbol es. Sí. Una diferencia abismal, pero...
3: Aunque dicen que es el resultado más engañoso del fútbol.
4: Sí, así. Y muchos, ya cuando uno está en la charla técnica como entrenador, sí, ya en lo deportivo en sí, uno le explica a los jugadores que no es un partido de 90 minutos, las finales. En este caso, ida y vuelta. Son 180.
3: Exacto.
4: Y faltan 90 minutos
3: de la,
4: en el estadio de Cibao, que las dimensiones son diferentes a las del Salcedo, una cancha mucho más amplia, en donde el juego quizás de Cibao puede influir. Creo que para mí va a ser muy importante los primeros 15-20 minutos. Si logra mantener esa valla en cero el equipo de Salcedo, las probabilidades son mucho más altas de que esté consiguiendo su primer cetro. Pero no queda ahí todavía los logros de Salcedo. Salcedo en su primer año ya clasificó una Copa Internacional. Wow. O sea, Salcedo en agosto estará jugando el Campeonato de Clubes Campeones del Caribe.
3: Wow.
4: O sea, la Champions del Caribe, que es donde están Cibao, por haber ganado la Copa, y Salcedo por haber llegado a la final, y como Cibao ganó la Copa, le toca el cupo de la Caribbean Cup de CONCACAF. Es decir, contra los mejores de Jamaica, contra los mejores de Haití, contra los mejores de Trinidad. Ahí ya está Salcedo.
5: Increíble, lo felicitamos, y eso es un ejemplo para otras ciudades. El fútbol bien administrado por ustedes también.
3: Sí.
5: Una estructura que definitivamente ha dado mucha alegría y que sigue creciendo. Es una liga de 11 años, ¿no?
4: Esta, vamos a terminar la temporada número 11.
5: Una liga joven todavía.
3: Entonces, ¿a qué hora la final?
4: 6 de la tarde, este domingo 24.
3: Wow, eso va a estar full.
4: El estadio ya. Dicen que los salcedenses ya han comprado al menos 1,500 boletas para hacer. Van a hacer casa.
3: Wow.
4: Van a hacer locales.
3: Bueno, se van a meter ahí.
4: La pueden comprar por Huepa Tickets.
6: Hay un griterío porque ahora está la moda. Atención a la gente de Cibao, de que a través del internet, que es donde más boletas se compran en Estados Unidos, los equipos del NBA que entran a playoff, lo que hacen es que delimitan las zonas de las tarjetas que compran, para que menos gente, por ejemplo, si Cleveland y Nueva York se van a enfrentar, que menos tarjetas del área del triestatal, el área de Nueva York, compren para ir al estadio de Cleveland.
5: Pero el fútbol no se da.
6: En Filadelfia también lo hicieron.
4: No, aquí se
6: con la serie con los Knicks.
4: ¿Quién maneja la boletería del equipo de Cibao Fútbol Club? Es Huepa Tickets. Tuvimos una reunión previo a las finales entre los directivos de Cibao y los directivos de Salcedo.
5: Se ponen de acuerdo.
4: Se pusieron de acuerdo y hay una zona delimitada para la tropa celeste, como la hacen llamar. Eso no significa que yo, un empresario fanático, quiero estar de aquel lado, de otro lado puedo estar, pero el gran número o la gran masa de fanáticos de Salcedo.
3: Como pasa en fútbol, porque claro, creo que la silla de un equipo está en una zona que le habilitan para que compre una cantidad de boletas, aunque a veces
4: incluso
5: lo van a concentrar en un lugar.
4: Exacto.
5: Para que la seguridad.
4: Todo eso está acordado.
5: Un poco más de control.
4: Usted sabe que a veces hay fanáticos que dicen, no, no mandaron para aquel lado. No, ya eso fue acordado entre ambas directivas. Sí. Incluso en esa reunión previa que le hicimos la semana pasada en las oficinas de la liga, se acordó también que cada equipo tenga su fiesta, porque por eso es el que hacemos partidos de ida y vuelta. Imagínense que hubiese sido final única y que la liga decida dónde se juega, seguro no hubiese elegido Salcedo por el tema de la cancha.

0: 2002.
1: 2002. ¿Y tu papá tuvo la vida entera?
0: Mi papá desde el 82.
1: Wow. Wow.
2: De estos
1: temas. El 12 de junio.
2: El nicho es sí. De ellos.
1: Como que está muy lejos, está ahí mismo, el 12 de junio.
0: Sí, no, el 11 de junio.
1: Sí,
2: y lo grande son todas las
1: el
2: cosas.
1: Estadio Azteca.
2: Todas las cosas que hay en junio. A nivel deportivo, hay de todo. De estos tríos, ¿con cuál se queda Jorge Allen? Tenemos el trío compuesto por Dembélé, Mbappé y Olise. Uh-huh. Está el trío Leao, Cristiano Ronaldo y Silva.
1: Sí.
2: Está el trío compuesto por Musiala, Witts y Joshua Kimmich. El otro trío que agregaron al super veterano Neymar Jr., Endrick y Vinicius. Sí. Y están los dos tríos, el de Alemania con Lukaku.
0: Es Bélgica.
2: Bélgica con Lukaku, Bruin y Doku. Y entonces están los ingleses.
1: ¿Y Argentina? ¿Tú no vas a meter a Argentina
2: con
1: ahí?
2: Kane.
1: ¿Tú no quieres que te contesten hoy?
2: Y Vaca. El que diga si Argentina tiene un trío que cabe en ese grupo.
0: A Inglaterra, hubo sorpresa ayer con la lista de Inglaterra. Sí. No convocaron a Palmer, a Foden.
1: Exacto.
2: Sí.
0: Revolucionó Tuchel, es un entrenador alemán que dirige a la selección de inglesa.
1: Sí,
0: pero ahí yo creo que no saben los gallos la francesa.
1: La francesa para mí es la más
2: completa. La combinación de Dembélé y Mbappé.
1: Olise
0: fácilmente se gana el Balón de Oro.
1: Fácilmente.
0: Wow. Fácilmente. Es una situación rara de Olise porque nació en Inglaterra, vivió todo el tiempo en Inglaterra. No habla francés, pero juega para la selección de
1: francesa.
2: Entonces, partiendo de esos mismos tríos que te mostré, se van.
0: Y hay que hablar.
1: ¿Cuál es el tridente argentino?
0: El de España. ¿Por qué no?
1: El de España, tú lo mencionaste.
0: La Mínico, William.
1: La Mínico, William.
2: Pero póngalo usted de España.
1: Pero tú vas a partir una onda. Buscaste ahí. Y el de Argentina no mencionaste tampoco.
2: Se van.
0: O sea, Lautaro, Julián y Messi.
1: Y Messi. Julián está entre los mejores delanteros del mundo.
2: Sí. Se van Neymar, Cristiano, cotizado y querido. ¿Cuál es la generación que va a suplir a esos tipos?
0: Bueno, ya Mbappé está ahí, como tú ves. Más allá de que no ha ganado nada todavía con el Real Madrid a nivel de clubes, pero cuando tuve la lista de goleadores de la historia de los mundiales que la encabeza Miroslav Klose, un polaco, un nacionalizado alemán, Mbappé está en el top 5. O sea, sí, y apenas Mbappé, su primer mundial fue en el 2018.
2: Wow.
0: Lo de Mbappé, y ya es campeón del mundo.
2: Adelante, que usted es.
0: Y Dembélé, que viene haciendo una gran temporada y otra vez estará en la final
1: Dembélé,
0: de la Champions League.
1: La verdad es que es un cambio de ambiente lo que hace con un jugador, un cambio de entrenador, como te saca lo máximo, ¿no? Y por eso la gente a veces cree, no, que con ese equipo cualquier entrenador gana, mi hermano, no.
2: Va a ser un espectáculo.
1: Los
2: Francia,
1: entrenadores son.
2: Sí.
0: Francia de verdad tiene un super equipo.
1: Un super equipo. Yo lo estaba viendo y la verdad que está, si están saludables todos, y la suerte es. ¿Sabes que el temor en esta época, en estos últimos dos o tres juegos de liga, que a veces no significan nada ya a muchos equipos, el miedo es eso, las lesiones?
0: Las lesiones, no, pero están cuidadas, se cuidan mucho ya.
1: Y lo creo que los entrenadores también han sido cuidadosos.
0: Y ya por suerte las grandes ligas ya tienen sus campeones en el fútbol europeo. Falta la Champions League, que será la semana que viene, el sábado 30 de mayo. Una buena hora para República Dominicana y los restaurantes, porque va a ser el mediodía.
1: Wow.
0: O sea, que usted sabe que el Paris Saint-Germain juega frente al Arsenal, que después de 14 años salió campeón de la Premier League en el fútbol inglés. Dos entrenadores españoles dirigiendo un francés y un equipo de Inglaterra. Pero se está viendo el fútbol.
1: Ahora, yo te voy a hacer una pregunta ya para terminar, así que tenemos que irnos. ¿Tú has visto un partido tan intenso como el que jugaron la primera pata de Paris Saint-Germain y el Bayern Múnich en ese juego del 5-4?
0: Hacía mucho que yo no. Lo más partido. Parecido que yo vi fue el 3-3 de Argentina-Francia.
1: Exacto.
0: En la final de la Copa.
1: Oye, qué juego de fútbol. La verdad que eso era. Ahí no se especuló nada.
2: Que gracias a Dios que Argentina. Bueno. Porque la verdad es que la salud de algunos dominicanos.
0: Bueno.
2: Argentinos dominicanos estuvo. No, pero gracias a Dios.
0: La palabra.
3: Argentina entra en los favoritos con Francia,
0: no sé, no.
3: Mira, con Inglaterra, con España.
0: Para mí. Hay que hablar de Portugal, Francia. Ojo que Portugal nunca ha ganado un mundial.
1: Nunca ha ganado un mundial.
0: Pero tiene una gran selección.
1: Una gran selección.
0: Empezando por los tres jugadores que tiene en el Paris Saint-Germain. O sea, la mitad de la cancha, Vitinha. Tú dijiste Emerson Leao del Milan. A Ronaldo seguro lo van a manejar. Ronaldo, que su primer mundial fue en el 2006.
2: Wow.
0: Llega a su sexto mundial, al igual que Messi y que el Memo Ochoa en México.
3: Mucho respeto y también.
0: Sí, ganó su primer campeonato
3: y también
0: en el fútbol árabe ayer.
3: Como él se prepara.
1: También ganó, exacto. Ganó allá.
2: Que no había ganado allá.
1: Metió un doblete, aunque ya estaba el juego 2-1, pero metió un doblete.
0: Pero Portugal, Francia, España. mucha gente habla de Países Bajos, que lleva un perfil.
1: Parece que Países Bajos como que siempre está ahí.
0: Pero tiene una camada súper interesante.
3: Que son bajos los países.
4: Cuidado, pero yo creo que.

0: porque aquí estoy yo. Panaito es un apellido holandés, por si
1: sí. Mire, para que tengan.
2: Él vive francés y no he ido.
1: Para que tengan una idea de junio. Oye, cómo comienza junio. 4 de junio arranca la final de la NBA. 7 de junio está el premio, el gran premio de Mónaco.
3: Y el mundial en Estados Unidos también.
1: Exacto, en Estados Unidos. 7 de junio es la final del Roland Garros, o sea que se va a correr Fórmula 1 ese fin de semana
2: en Mónaco,
4: la Fórmula 1
1: sí, pero esto es junio.
4: Ah, ya junio,
1: el premio de Mónaco, y entonces también final en Francia. Orlando
3: me dijo, me pasó por WhatsApp, como no hay mucho dinero el presupuesto, Rafa nos va a mandar a ti, a mí, a San Remo, que está a unos kilómetros de Mónaco, vemos la carrera y nos quedamos en San Remo.
1: Ahí mismo, cerquita,
2: se quedan remando.
1: Está lo de la FIFA, la Copa del Mundo, que comienza el 11. Y el 14 hay un evento que le llaman White House de la UFC, que es muy popular, que es muy esperado también, que se va a jugar el 14. O sea que en la primera quincena de junio vamos a tener filete de mero al ajillo a la criolla.
4: Pero señores, aquí que es el baloncesto, fútbol, una posibilidad de que Nueva York, los Knicks que la tienen, vayan a la final, entre New Jersey y Nueva York va a colapsar el tráfico.
3: Wow, sí.
5: Sí, eso están hablando.
3: Seguro hablarán.
5: No, yo vi programas de Estados Unidos de que manejan esa parte.
3: Porque es el estado cero.
5: Y sí, hay una preocupación real sobre eso.
3: De que
5: hay personas que posiblemente por las vías que van a abrir van a cerrar en algunos horarios. Si no se van con mucho tiempo, no van a poder llegar a su evento.
0: Precisamente.
5: Oye, ¿cómo que está el asunto?
0: Con relación a eso, Jorge Allen, te quería preguntar: ¿cómo influye? Hay gente que no somos técnicos.
1: Cuidado, que le gusta el baloncesto al hombre también.
0: Sí, no, pero es para fútbol, ¿eh?
1: Ah, ok.
0: ¿Cómo influye jugar de este lado del mundo para países, por ejemplo? Decirle, hay gente que no sabe que el Mundial se va a jugar de este lado, ¿verdad?
5: Sí. En tres países.
0: Tres países de Norteamérica. Se va a jugar en Norteamérica.
4: Y en Kansas habrá juego, ¿verdad?
3: Sí, ahí son 13 ciudades en Estados Unidos. 3 en México y 2 en Canadá.
0: ¿Cómo afecta? ¿Cómo influye? Y sobre todo la demarcación, porque no es lo mismo usted jugar en Canadá, por ejemplo, que jugar en México. Ni el tránsito, ni el clima,
4: ni el público,
0: nada. Entonces, ¿cómo influye eso? Y cómo se eligen las sedes, cómo cada equipo en cada grupo, porque eso puede influir.
3: Claro, las sedes las elige directamente el Comité Técnico de FIFA.
0: Okay.
3: Y se postulan, así como los países se postulan para ser sede del Mundial.
0: Las ciudades se postulan.
3: También, y por supuesto, no solamente postularse, sino que pasen una serie de requisitos que tiene el comité organizador, en este caso del Mundial de Mayores. Pero no solamente eso, porque el impacto también económico, el impacto de la cantidad de fanáticos y de personas que van a traer allí, tienen que involucrarse todos. O sea, no solamente el comité organizador. Lo estamos viendo aquí, por ejemplo, con los Juegos Centroamericanos y el Caribe, que es toda la comunidad. O sea, si Santo Domingo es caótico, imagínese en época de Centroamericano, donde va a haber movimiento de tránsito diferente, cuando lleguen los atletas a cada uno de los partidos, los hoteles o la villa donde van a estar. Es toda una logística.
0: ¿Y cómo influye técnicamente en los equipos del Mundial?
3: Claro, ¿qué hace cada equipo del Mundial? Ellos ya hacen también.
5: Tienen sus campamentos.
3: Exacto, previo al inicio del Mundial, cuando terminan ya y FIFA te da permiso para que todos los jugadores ya sean concentrados con su selección, ellos arman campamentos. Entonces, ¿qué hacen? Tienen un campamento asignado que ya lo definen con FIFA, que eso todo también lo cubre FIFA, pero también tienen lo que le llaman un pre-camp, y desde ahí ya empieza toda la logística. Si, por ejemplo, a Argentina le toca jugar en Miami, quizás no se van a concentrar en Miami. Buscan algunas comunidades cerca de la ciudad de Miami.
5: Universidades, unos campus.
3: Ahí yo tengo mi pre-camp, dura una semana. Una semana antes del Mundial, FIFA ya me tiene mi campamento establecido. Y por supuesto, todas las afueras y solamente al estadio se va a jugar. A nivel técnico, va a ser muy parecido el clima, porque estábamos todos en el verano, en esta parte
5: el verano.
3: Muchos se están quejando de los horarios, porque va a haber partido hasta las 12 del mediodía. Imagínate, 12 el mediodía, un partido de Los Ángeles, ese solazo.
0: Sí.
3: Va a ser fuerte, pero precisamente también pensando en los horarios.
0: Te lo digo,
3: del viejo
0: hay,
3: continente.
0: Hay jugadores también de eso que juegan a las 12 del día, por ejemplo, en Francia, o en Suiza, sí, o en España. Sí,
4: es por eso.
0: Y no son las mismas 12. O sea, jugamos a las 12, pero no es la misma 12.
3: Sí, sí, pero recuerde que un ensayo del Mundial fue el año pasado, el Mundial de Clubes, en donde el Chelsea fue el campeón. Y muchos de los jugadores se quejaban precisamente de la humedad, del calor y de los horarios. Pero bueno, también otros dicen, el Mundial es cada 4 años. Este año también van a tener la ventaja de que van a tener más días de descanso entre partido y partido, porque son mayor, recuerden, son 48 selecciones, son 104 partidos en total. Es decir que vamos a estar comenzando el mundial más grande de la historia. ¿Cuántos eran? 82 partidos en los mundiales anteriores.
5: Wow, sí.
3: Ahora son 22 partidos.
0: Entonces,
3: más.
0: 11 de julio, México.
3: 11 junio, de junio.
0: De junio, México y Sudáfrica.
3: Así es, que reeditan el partido inaugural.
5: Exacto.
3: Del 2010 allá en Sudáfrica, que empataron 1-1. México
5: aquí
3: y
5: con un remozado estadio Azteca.
3: Sí, que todavía están ahí martillando.
5: Todavía están martillando. Y dicen los mexicanos que 10 minutos antes del juego todavía no sabe por dónde van a entrar.
4: Esta parte del mundo nos gusta eso.
5: Nos encanta,
4: sí, la presión.
0: Sí, la presión.
4: Hay que entregar.
3: La adrenalina, sí.
4: Entregamos.
0: Con el cuchillo en la boca.
4: Algo más
0: para
4: finalizar.
3: No. Repetir: 6 de la tarde el domingo en el estadio Cibao. Cibao Fútbol Club frente a Salcedo. La final de vuelta. Y si no puede ir al estadio, está en el canal de YouTube oficial de la Liga Dominicana de Fútbol. Y por supuesto, el canal matriz de la Liga, CDN Deportes. La transmisión comienza desde las 5:15 de la tarde. Y vamos a tener en la previa al seleccionador nacional, Marcelo Nebelev, también.
0: Bien.
3: Analizando y dándonos.
5: Y para los centroamericanos, ¿estamos bien en fútbol?
3: Ya comenzó la selección a entrenar, tiene un microciclo. Tú actualmente estás entrenando, no sé si lo han visto también, en el centro de alto rendimiento que fue remozado.
5: No,
3: San Cristóbal, de primer nivel.
5: Vimos
3: de primer nivel. Están con los jugadores principalmente locales, algunos jugadores de universidades de Estados Unidos. Y ya cuando termine el fútbol europeo, se acercarán los chicos de esa edad. Este año es categoría 2005, sub-21. Los centroamericanos, y nos tocó un grupo difícil. Bien complicado, pero bueno, yo creo que hay material para dar la batalla.
0: Parece que se han puesto de acuerdo en el Comité Olímpico Internacional, porque en
3: el básquet también va a ser.
0: El baloncesto será sub-20. O sea, casi todos los deportes de equipo le han estado bajando la edad en los Juegos Centroamericanos. Y eso es para garantizar calidad en los Panamericanos, en los Juegos Olímpicos.
3: Eso está
0: muy bien. Yo creo que sí.
4: Para que lleguen con la edad a la competencia. Señores, gracias,
3: Jorge.
4: Gracias
3: a ustedes, ¿verdad?
4: Gracias, sin duda, parte de nuestro programa y una demostración no solamente de conocimiento. Yo siempre valoro mucho en ti y en tu papá la parte humana que debe transferir, que debe contagiarnos. En un mundo donde tanto problema y la gente lo que quiere está peleando, yo valoro esa parte de ustedes.
3: Gracias.
4: Como familia.
5: Así es.
4: Ayer vi a Tenchi haciéndolo con la familia Mota, y hoy yo quiero aprovechar que tú estás aquí, que tu papá está ahí, que ustedes lo han hecho y nosotros lo hemos sentido de esa manera, como una familia ejemplar que nos ha distinguido con relación a ese deporte y a su calidad humana. Un
3: gracias,
4: abrazo.
3: Gracias, gracias.
5: Pero todo una gran cosa, un gran liceísta.
3: Ey.
4: ¿Qué pasa?
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1: Continuamos aquí en Fiebruces Radio Show. 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Hablando precisamente, ya vamos a entrar de lleno a hablar de las grandes ligas.
2: Juan Soto.
3: Oye, y el duelo de dominicanos en la costa del Pacífico también.
4: El duelo de dominicanos no solamente. Yo creo que ripostar una victoria como la de ayer de los Mets, la incidencia de Soto y cómo está bateando Bob Bichette ha remolcado como 6 o 7 carreras en los últimos 3 juegos. Eso manda un mensaje claro de que se está adaptando,
3: de que se está familiarizando. De 18, déjame buscarlo.
4: Él está encontrando el camino que nosotros habíamos dicho. Ese es un bateador, Bob Bichette. Entonces, ¿qué le ha hecho falta a los Mets? Que todos sabemos la capacidad de Soto capitalizar ofensiva. Es de las mejores en la historia del béisbol. Pero cuando tú encuentras un partner, un compañero, que comienza a dejarse sentir constantemente la ofensiva. Ya pusimos el ejemplo de los Dodgers. Los Dodgers tienen 5 o 6 jugadores que cuando falla Otani se pueden dar el lujo de que cualquiera de ellos produce ofensiva. Los Yankees se sacaron el premio con Ben Rice y una colita ahí de Cody Bellinger. Y así sucesivamente. Atlanta, ayer con una molestia de Ronald Acuña Jr. que va a ser chequeado
2: día a día. Salió del juego.
4: Ese es el problema de Ronald Acuña. Uh-huh. Por eso.
3: Mira, sobre los Mets ayer, Peterson, sí, que había estado.
4: David Peterson.
3: Lo habían colocado a relevar porque estaba, sí, muy mal. Ya como él estaba, 8.10.
4: Sí.
3: Y después bajó a 6.99.
1: ¿Qué es eso? ¿De la efectividad?
4: Era una salud de calidad. Pero Peterson se cayó en el bache ese de mal.
3: Pero después de eso le han dado el chance de abrir y tiene 2-0, 2.25.
4: Él es un lanzador de calidad.
3: Ha estado bien. Entonces lo de Bichette que te iba a decir, él tiene de 18-7.
4: Está matando.
3: Bateando .389 con 9 remolcadas
1: en los últimos 4 juegos.
3: Sin duda, ese es el pelotero que los Metros firmaron.
4: No, es que no.
3: Claro, no va a batear 500, pero es un pelotero que se supone que debe producir.
4: Es que tú lo estás mirando desde ese punto de vista. De la manera en que yo lo expliqué, es donde yo le encuentro todavía mucho mayor fuerza. Y es que cuando ya tú tienes dos compañeros que pueden producir, por ejemplo, Marvientos ha mandado señales de que su poder está ahí, de que puede batear. Pero Bichette y Soto, juntos los dos, recuerden, señores, Francisco Álvarez lesionado, José Polanco no ha podido jugar, Michael Semien ha estado por el suelo, pero ha dado señales.
5: Lindor fuera.
4: Luis Robert Jr., ya Lindor, por cierto, está preparando su regreso. Ya comenzó a hacer los tríos que se necesitan para prepararse.
1: Yo les dije a ustedes al inicio, cuando se dio a conocer la llegada de Luis Robert Jr. a la organización de los Mets, que esa firma no era tan determinante para su organización. Estamos claros, sí, de dijiste, que básicamente es un jugador con una gran habilidad ofensiva.
5: Pero había que hacer ese movimiento. Porque lo que ellos tuvieron el año anterior con Mullins, que no pudo batear, y el que estaba antes, no recuerdo exactamente quién está jugando centerfield, pero no fue algo para el grupo que ellos tienen y tratando de darle forma, porque ya los Mets, independientemente de los relajos que aquí tenemos, porque no ganan, porque es por eso, es porque
4: ganaron
5: una estructura dura con buenas firmas caras que ya se le está exigiendo.
4: Ellos alternaron, incluso por eso fue que firmaron a José Siri. Los Mets tienen tiempo, que no tienen un centerfield
3: original. Que por cierto, hablando de Siri, ayer en el décimo,
1: ¿así?
3: Él venía a batear y lo sustituyeron por Soler. Pero lo de Anaheim no está escrito, lo de Anaheim solo le pasa a Anaheim. Escuchen esto, en el décimo ellos prácticamente resuelven el inning, dieron un boleto intencional y parecía que iban a resolver el inning, dan el batazo para doble play. El Choretto se vuelve una gelatina con la pelota, la suelta, out en segunda, cerrado en primera, pero canta nada. Revisan, la dejan safe y entonces entra la carrera. Perfecto, me pasó eso en la defensa. La ofensiva, con hombre en segunda, como se estila en extra inning, meten el hit, ya tienen primera y tercera, sin out. Y entonces viene a batear Siri, lo sustituyen por Soler. No, viene a batear, el siguiente bateador se poncha. Y cuando viene Siri, traen a Soler, buscando, imagino, con un elevado sacrificio o lo que sea, y Soler batea para doble play. Y así terminó el juego de Anaheim ayer, con los dominicanos Soriano, 6 y 2 tercios.
4: Por eso no te puede llamar la atención. Es que tú vas a perder 100 veces con Soler. Así como te batió para doble play.
3: Pero lo que te quiero decir es que cosas que le pasan a Anaheim, primer y tercer asignado, sí, sí, se concha el bateador siguiente.
4: Pero
3: y
4: busca, el bullpen de Oakland. Sí. Pero
3: antes de decirte lo de Severino, 7 innings de 10 ponches ayer. Probablemente el mejor duelo de dominicanos que hemos visto en lo que va de temporada. Sí. Esa batalla ayer de José Soriano y Luis Severino.
5: A la Jos, como le dice mi querido amigo Jansen y a mi amiga Nicole. Rápidamente, ayer 21 dominicanos vieron acción en Grandes Ligas, solamente 7 juegos. 21 de ofensiva, ninguno conectó cuadrangular. Y ahí voy de la mano con el comentario de mi compadre, amigo, hermano Tenchi Rodríguez.
4: Comentario que dice, inicial, lo dije.
5: Que no está bateando, solamente 2 equipos hicieron 5 o más carreras ayer.
3: ¿Cómo va a ser?
5: De los 14 que vieron acción, 5 o más carreras. Cielo. Eso es un dato. Y se refleja en los dominicanos que ninguno conectó cuadrangular. Eso es algo extraño. Y destacar a Marcelo Osuna, pegó 2 hits, que el martes ha calentado.
4: Y ha remolcado un par de carreras Osuna.
5: De 4-2, sí, Osuna remolcó 2 ayer, y aunque batea 1.87, eso va a ser difícil, el tema promedio, pero a nivel de producción, él sigue mejorando y alcanza 18, con 18 boletos, que también es importante. Heriberto Hernández conectó un imparable, Fermín, Christopher Morel, José Ramírez, el caso de O'Neill Cruz. Y ahí mismo quiero destacar, fíjense que solamente 3 dominicanos, 3. El otro día tenía el tema de Otto López, que es el líder de hit con 68. Se ha mantenido ahí y parece que
1: no ha bajado.
5: Destacamos ese día para ser justo, pero hoy les traigo los dominicanos que tienen más cuadrangulares. Solamente hay 3 con 10, para que vean que no es tan fácil.
4: 10 o más.
5: 10 o más. Junior Caminero tiene 13. 11 de Eli de la Cruz y 10 de O'Neill. El caso de O'Neill llegó primero a 9, pero se ha quedado ahí prácticamente. Pero escuchen el nombre que tiene 9 jonrones. Juan Soto tiene 9, ok. Eso no es raro. Pero Ángel Martínez, ese es otro nombre que hay que poner atención, porque en Cleveland él está gozando de un tremendo...
4: El que tiene menos... juegos jugados de todo eso, Soto, que perdió 17.
5: Soto, porque pero eso dije que Soto no es raro.
3: Pero lo de Ángel es destacable, como lo dice Marreyes.
4: Él trabajó su cuerpo.
3: No, y que combinado con José Ramírez, Cleveland sin muchos señores, para oír lo que nos tiene Tenchi. En la Liga Americana, dábamos el dato ayer, Marreyes, no sé si se ha dado en otra ocasión en Grandes Ligas, los 3 líderes divisionales son los 3 equipos que menos dinero pagan en la Americana. Sí. Oakland, Cleveland, y el equipo de Tampa. Y ahora se le ha filtrado un rumor, o no un rumor, se filtró que a la gente de Anaheim le habían hecho una propuesta a Tampa para traer a Otani, donde estaba Caminero incluido.
5: Sí, lo dijo Nicole temprano.
3: Nicole lo mencionó temprano.
5: Se cayó por el dueño.
3: Y el dueño no quiso hacer.
4: No fue el dueño.
3: Fue el gerente. Bueno, lo que pasa es que la información que han dado, que el dueño fue que le dio para atrás.
4: Escúchame esto. Cuando Arthur Moreno dice, voy a perder a Otani en la agencia libre, prefiero ponerlo en la lista de fecha límite para cambios, lo pone en la fecha límite de cambios, valga la publicidad, la Lexus y 2 empresas japonesas le dijeron, recuerda que inmediatamente él no tenga el uniforme, se cae el contrato del pago del resto.
5: Pero fue el dueño, sí.
4: Y en dos meses que faltaban, ellos iban a perder como 18 o 20 y pico de millones. Volvieron a Otani para atrás, prefirieron perder para completar el acuerdo, o sea, era el más que el
3: pero por 18 millones fue el lío.
4: Era solamente la orden del dueño, sino que no quería que se le cayera en un año que ya estaba en el suelo el equipo. Señores, ese equipo no va a un playoff desde el 2014.
3: Esa cosa tú no me la vas a escuchar en Fiebruce, oíste.
4: En el 2014,
5: Radio Show.
4: ¿Tú quieres que te diga algo? Lo que pasa es que yo doy crédito. ¿Tú sabes mi relación con José Mota? ¿Dónde trabajaba José Mota?
3: Bájate duro.
4: Entonces, es una mentira.
3: Tú como yo te felicito.
4: Es una mentira.
3: Pero tú ves como yo te felicito cuando tú bajas duro.
4: Cuando uno habla con la fuente, sí, pero es una mentira.
5: Tú tienes que durar
4: un mes y medio. Miren,
5: portándote bien. ¿Oíste? Porque
4: ¿por qué? Julio, discúlpame. Orlando, vamos en serio.
3: Sí, pero espérate que me está...
4: ¿Por qué yo traigo el tema de que se está bateando poco en Grandes Ligas? Y ya hice el símil de lo que son los caballos. Caballo, tú dirás, bueno, pero que la efectividad está malísima. No, lo que pasa es que los matchups se han descubierto, y se lo vivo diciendo a Orlando y Junior, que nada más viene una sola vez. Fainete, que nos está escuchando ahora en béisbol así de una manera directa, pero Fernan lo sabe. los matchups, no importa que la efectividad Nicole la tenga en 4.50. No, si Nicole le hace out ya a Fainete y a Julio,
5: ese es tuyo.
4: Ya yo tengo dos outs de los tres bateadores que ella tiene que enfrentar. Uh-huh. Entonces, ¿qué va a pasar? En el nuevo CBA, que es la posibilidad del contrato entre MLB y el sindicato, se está evaluando de que Rob Manfred quiere llevar una cláusula que cambie el juego históricamente para siempre. Ya se aceptaron las apuestas, ya se han hecho el tiempo en el reloj para el lanzador. El lanzador no se puede virar más de tres veces a primera. Por eso el robo de base se ha incrementado. Y por eso vemos que muchas cosas han cambiado, incluyendo traer la tecnología. Una vez descubrieron a un jugador de Boston, a un coach de Boston, con un aparato, un reloj de estos...
5: inteligente.
4: Watch, Apple Watch. Y lo suspendieron. Yo no sé si ustedes recuerdan. Entonces, ¿qué pasa? Que aquí viene lo esencial. Cada día se está bateando más. Un equipo como el de los Yankees.
3: Bateando menos.
4: Un equipo como el de los Yankees. Buena la corrección. Está líder en honrones, líder en anotadas, muchísimas cosas. Pero esos fueron los mismos Yankees que están líder en todo. Y ayer, 14 ponches, segunda blanqueada en los últimos cuatro juegos. Recuerden que en esa blanqueada anterior nada más dieron un hit. Y 14 ponches de 27 outs es más del 50% de los ponches. Si tú te pones a ver con ese dato que dio Junior, ahí todos los juegos ayer no pasaron de 5 carreras.
5: Solamente dos.
4: Se está anotando menos. Metieron al infield. Los infielders ya no tienen el chief defensivo que podía jugar atrás. Y no se está bateando. ¿Qué pasa? Cada día los brazos están dominando más porque como el procedimiento que han utilizado Tampa desde hace mucho, de que los bateadores no pueden volver a ver tres veces a un lanzador, se ha incrementado. ¿Qué quiere Rob Manfred? Traer el bateador, el Golden Hitter. El Golden Hitter es sí, que tú vienes y estás en el noveno inning.
6: La batería, como decíamos nosotros.
4: Y tiene que volver a batear a Otani. A
5: traerlo de nuevo.
4: Juan Soto. No, es el yo voy a pelear juego con mi mejor bateador. Entonces, vaya, eso uno lo ve ridículo. Eso uno lo ve ridículo, pero es para nosotros, los old fashioned guys. Eso es para nosotros, los tipos que somos unos viejos viendo el juego. Pero mañana, eso puede ayudar al juego a que el tipo en el noveno inning no se va del estadio consumiendo, porque sabe que en
5: cualquier momento
4: va
5: a traer
6: a Tani. No, exacto, que sabe que si hay un momento
4: va a traer el juego a pegar. Sí, sí. Entonces, ¿qué pasa?
3: Qué difícil.
4: Señores, escuchen esto. Esto no es una loquera. No es, es que si el béisbol no se moderniza, las próximas generaciones, esto, miren. Cuando mi papá me decía a mí, el domingo vamos a ver a Diloné, vamos a ver las Águilas con el Licey, en el Estadio Cibao con el compadre, que en mi casa, dime tú, ni soñábamos tener carro. Nos llevaban a Santiago. Yo desde el jueves, yo no dormía pensando que yo iba a ver a Águilas y Licey en el Estadio Cibao, que yo iba a ver los Indios del Valle contra los Arroceros del Nordeste. Yo no dormía viendo que yo iba a ver un juego de pelota profesional. Hoy no. Hoy yo le digo a los hijos míos, mira, le voy a poner unos tickets para que vayan a ver el juego de los Yankees. Papi, tú sabes, ¿no? Dáselo a otra gente, que no, a los hijos míos.
5: Sí, es verdad.
4: Entonces los muchachos no quieren ir al play.
5: Tienen muchas opciones.
4: Si tú no modernizas el béisbol, las generaciones próximas van a ver el béisbol obsoleto. Porque el basquetbol se ha convertido en un juego galáctico, donde Carl Anthony Towns con 7-1 te la tira de 3, donde Wembanyama con 7-4 te la tira de media cancha.
3: Y el mismo fútbol también.
4: El fútbol americano, un juego de impacto. Entonces, vuelvo y repito.
6: El fútbol también se dice con las repeticiones, con el VAR.
4: El fútbol
6: se ha ido monetizando todo, se ha modernizando.
4: Conclusión y moraleja: el béisbol, tarde o temprano, nosotros vamos a ver, como dice Santana Martínez, lo que no imaginamos y lo que no se ha visto.
1: Bueno, yo quisiera.
5: Ojalá que no, Nicole, dígalo usted.
1: Yo quisiera de verdad saber la opinión de la gente.
5: Pero va.
1: Porque sí, tantos cambios, el tema del reloj en su momento.
5: Ahora es.
4: Eso ha ayudado.
1: El tema de las bases más grandes.
4: Los juegos duran 2:40.
1: El tema del corredor fantasma. Como que tantas cosas. Para mí.
5: Todas juntas.
1: Que yo sí soy old fashion. No tengo tantos años como Tenchi viendo.
5: No, pues tú no eres old fashion.
1: Pero soy old fashion.
3: Porque, ella dice que ella
1: porque
3: piensa,
1: yo soy clásica. A mí no me gusta. A mí no me gustan estos
2: carros. Mira la gorra que tiene esa mujer.
3: Pero ella no le gustan los carros.
1: Pero yo quiero saber qué opina la gente.
6: El público
1: que
6: piensa de eso. Pero
2: yo se va con la tendencia.
5: Fena y yo. Porque si no fuese así, perdón, rápido. Si no, yo estoy de acuerdo con Nicole. Yo también pienso como ella. Pero señores, yo pienso como ella, pero no es lo correcto. Porque, y ahí voy a la palabra otra vez correcta. Porque ustedes recuerdan lo que le hizo a Galarraga el venezolano, el árbitro, Matt Joyce. Eso cambió con la repetición y ya. Sí. Le quitó un partido que pudo haber sido
6: perfecto, histórico.
5: Y eso lo vimos todos y no pudo ver. Perfecto. Técnicamente no había manera de revertirlo. Estoy de acuerdo. Hay que
4: modernizarlo, hay que cambiar.
1: 809-563-0937 y 809-221-2116 los números.
5: Este
1: para que usted del día de hoy se comunique con nosotros aquí en Fiebruces Radio Show y opine al respecto.
5: Café, qué buen café.
1: Porque definitivamente tantos cambios, yo no sé.
2: Definitivamente, este programa se va a cerrar. Yo no tengo audífono, perdón, ya dale.
1: Dios mío, qué barbaridad, Dios mío.
5: Vamos a escuchar, vamos a escuchar a nuestros tremendos fanáticos que se levantan tan temprano a escucharnos cada mañana.
7: Bueno, buenos días.
1: Buenos días.
7: Señores, yo estoy de acuerdo con lo que dice Tech. Ajá. Uh-huh. Todo va a ser inteligencia artificial con el tiempo.
5: Cómpreme un audífono.
7: Pero pues entonces, lo que miramos la pelota de unos años atrás,
5: gracias,
7: y los récords están ahí, entonces no van a tener sentido. Porque entonces los récords van a ir desapareciendo por la tecnología moderna.
5: Sí.
7: Entonces, ¿quién va a mencionar a Ribón dentro de 30 años?
5: Tiene un punto, ¿eh?
7: Y a San Socia, a Maguay, a Pedro.
4: Sí, pero recuerden que los que van a llamar a los programas, a Fiebruce, dentro de 15 años, son los que están viendo a LeBron. Por eso no llama el chamaquito de 15 años, de 18, que está más pegado a la NBA que el fanático de 15 años que está más pegado a la MLB. El que va a llamar por LeBron, porque
1: no,
4: el que
1: LeBron, fue LeBron. No, LeBron ya está de salida. Diga Sánchez, Alexander, Víctor Wembanyama.
5: No, pero
1: van a llamar por LeBron.
5: Pero lo vieron.
4: Porque van a ser adultos de 30.
5: Sí, lo vieron. Es la generación que pasó, ellos la vieron.
4: Sí.
5: Buenos días.
1: Seguimos con
7: usted. Excepto el fútbol, no cambian tanto el sistema como el béisbol.
6: ¿Cuál fútbol? ¿El soccer?
2: En el soccer, que era de...
7: Los dos, el soccer y el balompié, los dos.
6: Ok, bueno, el fútbol americano y el fútbol.
4: Sí, es que el fútbol americano
5: es el deporte rey del mundo.
4: Es un deporte de acción.
3: Sí, pero él habla del otro fútbol, que no es lo que te está diciendo, que ese fútbol no ha tenido que cambiar tanto. Y sin embargo sigue siendo el líder mundial.
5: Porque tiene un territorio, porque tiene una cultura.
2: Una de las reglas que más, yo no sé si ustedes han visto en los últimos años la tendencia de FIBA y NBA de acercarse, de que las reglas se parezcan más cada vez. Pero una de las cosas más difíciles para la NBA será el tema de los 48 minutos para alinearlo con los 40, porque ahí sí
5: comercialmente afecta.
2: Sí, pero también hay un tema de estadística. No es lo mismo que Will Chamberlain, por ejemplo, pusiera un récord jugando 48 minutos que otro lo haga, que Wembanyama ahora lo haga jugando 40, por ejemplo. Entonces eso con los cambios en las reglas en los deportes hay muchas aristas.
4: Sí, pero hay que recordar, mira cómo nosotros logramos que los ideólogos de este programa formaran un grupo que tuviera el atractivo del fanático, sobre todo con el nombre. ¿Qué pasa? Que cuando ellos se sientan, ellos tienen la mente de cuatro personas cada uno.
5: Fiebruces.
4: Entonces, ¿qué pasa? Tienen la mente de cuatro personas cada uno. Siempre yo he dicho que tuve la oportunidad de trabajar Banquet, gracias a Roque Peña, mi primo. Fue mi primer trabajo en Nueva York, en la 23 y Madison. Yo servía café y llevaba los breakfasts a los multimillonarios y a los que le manejaban a los multimillonarios. En los cuartos de conferencia, que es un término que yo utilizo mucho, yo entraba en un momento preciso a llevar en una mesa lo que ellos iban a servirse, ¿verdad? En esos cuartos de conference room se estaban comunicando con Hong Kong, con Alemania, con Israel, con toda la parte del mundo, como si estuvieran todos en vivo. Estamos hablando de 96, 97, 98. ¿Qué pasa? Que cuando MLB va a tomar una decisión, sientan cinco tipos como Fernan a hablar de la comercialización que reembolsa, cinco tipos como Fainete que hablan de las reglas, cinco tipos como Junior Matrié que te van a hablar de lo que va a generar. Entonces, cuando toman una decisión,
2: dije que son muchas aristas.
4: No es ni un tigre que va en un motor 70 y que ay, a mí no me gusta eso porque yo te estoy hablando.
6: Señores, al final, esto es un negocio, todo va a ser negocio. Y si el cortar el tiempo a MLB le ha funcionado para tener... lo que pasa es que yo creo que MLB se dio cuenta que estaba perdiendo fanáticos jóvenes. La juventud...
5: La NBA le llevan eso.
6: Exacto, por la dinámica de los otros deportes. Claro, la dinámica de los otros deportes le estaba llevando un poquito a MLB. ¿Entiendes?
3: Adelante. Bueno, vamos a seguir escuchando a la gente. Le voy a poner un ejemplo en mi caso.
5: Señora, vamos a escuchar
3: mis hijos, por ejemplo... Yo trabajo con los dos equipos de San Francisco, pelota y baloncesto. Ellos están hace poco tiempo siguiendo el basquetbol. Sin embargo, ellos están más motivados a ver los juegos de basquetbol.
2: El basquetbol es adictivo, hermano.
3: Es adictivo.
2: Es adictivo.
3: O sea, el basquetbol, pero también hay una serie de cosas. Del basquetbol,
2: por ejemplo, contagioso. El tema de los tenis. Es que con el deporte de hoy... Por eso es que
3: lo hay una colega que subió los tenis de todos los jugadores.
2: Sí, no,
6: excelente, corte.
5: No pierdan la idea. Vamos a seguir.
6: Buenos días.
1: Adelante, buenos días.
3: Muchas gracias, líder.
5: Y quiero escuchar a la gente.
2: Mira, que bolitas anónimas hay que crear.
1: Tengo uno Jason Taylor, un 3.
7: Que le ha hecho Manfred a la pelota. Una, yo estoy de acuerdo con la repetición instantánea. Estoy de acuerdo con lo del reloj del picheo, porque ahí había unos peloteros que se entraban al turno y se quitaban la cuartilla, miraban para arriba, se tomaban un refresco. Eso es una forma de agilizar el juego. Pero cuando yo escuché, dije, estamos por implementar el Golden Gear, yo dije, ya está loqueando demasiado Manfred. A Manfred hay que ponerle su frenito, porque él quiere agilizar el juego, pero también loquea un poquito.
6: García Parra hubiera sido punchado todas las veces por reloj.
5: Él tiene un punto. Él dice, sí. Esos cambios me gustan, entonces ahí hay otro tema para que el público también opine. Son todos, bueno, no todos le gustan, pero algunos son importantes y han funcionado.
4: No, pero espérate, en la sociedad que vivimos hoy, es lo que le conviene al negocio, no lo que le conviene a uno. Sí. Porque el negocio te va a reembolsar lo que tú andas buscando. ¿Qué va a hacer un fanático? Que va a llegar en el tercer inning y va a decir, espérate, yo todavía tengo la oportunidad de ver el caballo bateando en el noveno.
3: Vamos a escuchar al pueblo.
2: Le está quitando la oportunidad a otro también.
1: Adelante, buen día.
5: Siempre va a pasar eso. El más malo no va a tener oportunidad. Bruce.
4: Saludos.
8: Saludos. Ronnie López de este lado.
1: Adelante.
8: Pero ayer falleció el piloto de NASCAR, la leyenda.
3: Tenía pendiente mi introducción. Kyle Busch. Dos veces ganó la serie grande, Kyle Busch.
4: Mi favorito y el más guapo. Termina récord, la idea, líder.
8: Récord de victorias en Estados Unidos. Uh-huh. Y uno de los pocos con lograr varias veces el triplete de NASCAR, que es ganar el viernes en las truck, que camioneta.
4: Sí.
8: Sábado en la Xfinity, que es la categoría de desarrollo, como invasor, así se le llama, y el domingo en ganar la Cup Series. Lo hizo varias veces a bordo de vehículos.
4: 41 Toyota. Años. Sí. Además sí, de eso.
3: Pero para eso es que lo tenemos a ustedes, para que nos den ese soporte también. Este es el programa del pueblo.
4: El más gracias. Guapo es su hermano, aprendió de su hermano desde niño. Su hermano es inmortal del NASCAR.
3: 41 años.
4: Oye, 41 años, tenía problemas. Míralo ahí. No me voy a comparar midiendo la distancia. Él tenía un problema de sinusitis. Sí. Se le trancaba la respiración. Y el domingo pasado, corriendo, le dijo, prepárenme la inyección.
6: Él ganó esa carrera.
4: Me está tapando.
3: Bueno, y en la entrevista final...
4: Me estoy tapando.
3: En la entrevista final...
4: Eso me pasaba a mí. En la
3: entrevista final, dijo unas palabras que quedaron ahí para la historia. Dijo, me gusta correr duro, independientemente de mis temas de salud, metí el brazo para tratar de ganar la carrera, porque uno no sabe cuándo será la última vez.
6: Exacto.
3: Y eso ha sido una cita que ha recorrido el mundo, de básicamente él despidiéndose del NASCAR.
4: Carlos,
2: una leyenda, en el superchat de YouTube dice, sí. Carlos, que cualquier regla que ayude a hacer el juego más justo es bienvenida. Pero no ve justo poner el gol de Hitler, porque en ese caso Barribón hubiera dado 900.
4: Nosotros.
2: Gracias, Carlos, por el superchat.
1: Uno se ríe, pero.
6: Eso es lo que hablamos, de que los récords se pueden ver afectados.
4: Nosotros hoy lo vemos casi ridículo. dentro de 25 años, los chamaquitos que hoy tienen 5 van a tener 30, lo van a ver algo formal y heavy. Oye,
2: no, y van a ver a esos tipos rompiéndole todos los récords.
4: Exacto.
2: A los
3: tipos. ¿Cuándo usted imaginó de que después que un árbitro cantara Audi, que vamos para la cámara a ver si es de que revisión?
5: Señores, pero
3: bueno, para hace 25
2: años. No, para eso es diferente. Te voy a explicar. Lo que pasa es que hay dos cosas. Tenemos que distinguir entre dos cosas. Una cosa es hacer el deporte más justo. Ese es una.
4: Sí.
2: Y otra, por ejemplo, la repetición hace el deporte más justo, que no limita a que la decisión de una persona te cambie la historia.
3: Estamos de acuerdo.
2: Eso es una cosa.
5: Y se están equivocando muchísimo y la demostración está ahí.
2: Claro, sabes, ahora, la otra es, sí, la otra cosa es que tú, por un tema comercial,
5: lo ridiculizas.
3: Lo hagas más espectacular.
2: No, lo conviertas en deporte. La esencia del deporte de la ropa
3: para convertirlo en un espectáculo. Años, no, ¿cuándo te imaginaste que te iban a poner la base más grande?
2: Son dos cosas diferentes.
3: Y que al tipo que se mira para primera le iban a decir nada más te puede virar dos veces.
4: Que sí, espérate. Antes de llevarte.
5: Ricky Henderson, que va de casa.
4: No solamente,
5: ¿qué diría?
4: No solamente lo justo. 1500. Escúchame. No solamente lo justo. Escúchame, no solamente lo justo. Que hiciste un excelente señalamiento. No solamente lo justo. Que una gente con un celular, una niña de 8 años, puede ver que un árbitro se equivocó y siguió el juego normal. No, papi, ese tipo se equivocó. Entonces, por eso la repetición ha tenido una connotación.
2: Y está en todos los deportes. Ahora está en el voleibol, está en el baloncesto.
3: Pero la aclaración es importante, de que una cosa es hacer el juego más justo.
2: Y otra es,
3: y otra es agregar cosas para hacerlo más espectacular.
4: En el único programa que tenemos un tipo graduado de béisbol en Perú, es Fiebruce Radio Show. En Perú, graduado.
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5: Dice La Roca que a él no le han aprobado el anuncio todavía.
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2: Continuamos aquí
3: de en 7 Pie a 11. Bruces
2: Radio Show. Deje de estar dando tanta idea que después. Déjame yo
3: callarme. Mala mía.
2: Déjeme yo callarme. 809-563-0937 y 809-221-2116. Los números para usted del día de hoy. Aquí en Pie Bruces Radio Show, pues.
4: Pero está buena la aclaración. Pajineros no. Gente que tiene
2: cuenta de redes sociales. Miren, una consulta.
4: Gente que tiene cuenta de redes sociales.
2: Una consulta. Sí. Me gustó una pregunta de un fiebru del chat de nosotros que dice: miren, pues entonces una pregunta para Faneite. ¿Van a agregar una línea de cuatro ahora en la NBA?
3: A romperle el récord de punto a LeBron James. Oye, entonces, ahorita va a venir un carajo a la vela y va a meter 75,000 tiros de cuatro y le va a romper el récord a Michael Jordan o Will Chamberlain.
5: Pero
3: a LeBron
5: en pelota
3: James.
5: Se está dando
3: la eso, parece. No, puede ser.
6: Es la recuérdate que lo mismo aquí no ha venido de acuerdo. Lo mismo aquí es a expresar lo que he aprendido y lo que puedo sacar de mis compañeros. Gracias a Dios que Fernán Ravelo, que es el más veterano que me conoce. Señor, Fernán y yo somos desde el 95-96 en Nueva York viéndonos. ¿Cómo se llama el primo tuyo, Fernán? Que nos juntamos allá.
5: Pero usted hace mucho.
3: Pero este es el preámbulo para decir algo o echando una vaina.
6: No, José, Ravelo. José, hermano mío. El flaco alto que vivía en Nueva York, que te juntaba allá. Que íbamos a. Volamos con sabor.
4: No se acuerda de eso.
3: Este es el segmento de basquetbol, por si acaso.
6: Pero, ¿sí? No, precisamente. Como
3: este
6: nada más
3: la
6: tiene. Nada
3: este
6: más.
3: Segmento basquetbol.
6: Nada más la cuerda. Escuchen esto. El baloncesto con el tiempo. Vamos a quitar los lentes. El baloncesto con el tiempo va a revolucionar muchas cosas. La distancia del tiro de tres o poner el aro más pequeño. Que incluso hay un aro. Explíquele a Orlando que no lo sabe.
5: Más pequeño nunca lo van a poner.
6: No, pero espérate, hay un aro. Hay un aro especial para los tiradores de tres que lo practican, que es más pequeño.
3: Y sin tablero.
6: Sin tablero.
3: Y sin malla.
4: Y ahora fue que usted descubrió eso. Yo le voy a mandar un documental para que él entienda de dónde viene eso.
6: Pero oye lo que yo dije, para que Orlando se recuerde. Y él dice que ahora fue que tú descubriste. Tiene que escuchar.
4: Y tú tienes que ajustar, te veo flojo.
6: ¿Qué pasa? Espérate.
4: Ponte la pila.
6: ¿Qué pasa? La cancha cada día le está quedando más pequeña a la atleticidad y al juego galáctico del baloncesto.
3: Y a las dimensiones del jugador. Entonces, hoy el jugador tiene un wingspan.
4: ¿Y por qué no meten los 100 que metió Chamberlain?
6: Espérate.
3: No, pero espérate.
6: ¿Por qué no, está jugando?
4: ¿Por qué no meten los 100 que metió Chamberlain?
5: Eran inferiores.
4: No, pero no me provoques.
5: Sin quitarle mérito.
6: Pero tú no das una oración. Dame una oración.
3: Atención, Rafael Amado. No, porque
4: tú
3: no
4: estás en Chelo Deporte. Tú estás en espérate.
3: Óyeme lo que te decía. El wingspan.
5: Ah, porque te fijaron, ya están poniendo
3: rey. No, pero que este cemento va a que bol.
5: Es verdad, es verdad.
3: Hoy tú te hablas una hora.
6: Es que yo vengo un día.
3: Lo vamos a cambiar. Pero el libreto se hizo para
4: hasta
3: qué.
4: De 9 a 10 tú más.
6: Mira, mira la roca. Mira la roca. Dijo, no venga el viernes, que Tenchi viene.
5: Vamos,
6: mira,
5: ¿sí? Vámonos. Si se metió la comoda, no era solo.
2: No, yo no tengo problema.
3: Lo que quiero decir, entrando en materia, para no salirnos de lo que estamos hablando, que es un tema muy. Señores, uno lo está cogiendo relajo, pero es un tema serio.
6: Sí.
3: O sea, miren, la envergadura del jugador de hoy. Yo voy a poner un ejemplo que nos toca a los dominicanos muy de cerca. Yasser Lendenburg. Te dirá, pero hablan, estando Wembanyama, estando Luka Doncic, Nikola Jokic, Jrue Alexander, ¿por qué tú hablas ya de Yasser Lendenburg? Bueno, porque en el
5: NBA,
3: no, además de que
5: es una estrella dominicana,
3: además de que es de Villa Francisca, mi barrio,
5: sí,
3: hijo de Ucari Lendenburg, En el combine de la NBA, ese muchacho que mide 6'8.5 de estatura, tiene un wingspan de 7'3.5. ¿Usted sabe lo que significa eso? Que si ese tipo abre los brazos, él llega desde la raya de outside hasta la mitad de la cancha. ¿Usted está escuchando eso? O sea, lo de ese muchacho es impresionante. Para su estatura, él tiene los brazos más largos de lo que debiera tenerlo.
6: A los tiempos de Kevin Willis.
3: A los tiempos
6: de
3: Kevin Willis.
6: Que la... Kevin Willis abría los brazos, era más grande que.
4: Tú tienes historia.
5: Ese es el asunto de Mayama. Que además del tamaño que tiene.
3: El Wingspan
5: es grandísimo.
4: ¿Cuánto es el Wingspan de Mayama?
3: Creo que 7'6, 7'6. Es enorme. Bueno, él parado toca el aro. Toca el aro. Que son 10 pies.
5: Sí.
4: Tú sabes lo que es.
3: Eso es una locura. Entonces,
5: o sea, ese atleta, volteo está arriba. Tiene que saltar.
3: Físicamente, olvídense de las reglas. De si cambiamos el juego, si ponemos línea de 4. Hoy el atleta en todos los deportes es la generación.
6: Sí.
3: Mi hijo tiene 6'1.5 con 13 años de edad, mi hermano. Ya,
6: eso es, se
4: fue. Está pelota, ese.
3: Juega que, mejor. Mi hijo, salsa 13, mi hermano.
4: Con ese que pensamos salir a los problemas.
3: Sí, pero, oye, sí, pero ellos son más altos. Entonces, lo que te digo es: esta generación tiene una ventaja sobre la anterior. Y es que son mejor diseñados.
6: Mejores atletas.
3: Mejores diseñados físicamente.
5: ¿Tú sabes que no, eso tiene algo, la publicación que vi. República Dominicana pasó del octavo país, o noveno país de Latinoamérica, de su estatura promedio a ser el segundo ya de Latinoamérica, solamente detrás de Puerto Rico.
6: No, ya, wow,
5: sí, hay un tamaño. O sea, hemos subido. La generación nuestra se ahora
6: pasando,
5: moderna.
6: Se está pasando menos hambre.
5: Pero es verdad. La alimentación tiene que ver.
6: En cualquier casa de pobre, la nevera está ready. ¿Qué pasa? No, en cualquier casa de pobre, la nevera está ready.
3: Mira, me dijo un amigo chileno hace unos años, periodista chileno. Bueno, trabaja en la embajada, trabajaba, no sé si todavía está. En la embajada de Chile, me dijo que en Chile agradecían enormemente a nivel deportivo, porque una cosa es la política, otra cosa es la economía.
4: Sí, estamos hablando de deporte.
3: A nivel deportivo, los chilenos agradecían enormemente la llegada de muchos haitianos y dominicanos a Chile.
4: Ah, porque sigan llegando para allá.
3: Te voy a explicar por qué. ¿Por qué él no lo explicaba? Porque en la embajada de Chile comenzamos a hablar de deporte. Chile, técnicamente en fútbol, es un equipo muy bueno a nivel regional. Técnicamente ellos tienen los instructores.
5: Pero se han quedado fuera los últimos mundiales.
3: Pero genéticamente estaban muy mal dotados para un deporte de contacto tan agresivo como el fútbol. Entonces, ¿qué pasa? Muchos haitianos van y tienen un hijo con una chilena que nace en Chile, que se cría en Chile y que comienza a jugar fútbol en Chile.
4: Tiene el físico
3: y la pero tiene la combinación genética con un tipo que sus articulaciones son más fuertes, que su resistencia es mayor.
5: Eso mató tipo de una pregunta.
6: La canada está aquí arriba.
3: Pero ven acá, hermano. Entonces pasa en el baloncesto también.
4: Sí. Tengo una pregunta al líder.
6: Sí, la pregunta va para Fainete, pero usted borró el bumper mío, lo borró. Yo quisiera escucharlo.
4: Por favor,
6: hágame un favor para hacer la pregunta a Fainete.
3: ¿Otra vez?
4: Por favor.
3: ¿Lo pusieron?
6: No, no lo pusieron.
3: Tres por eso, lo Jessy. Para que no se sienta como se siente. Para que
4: hoy es viernes, tú sabes que...
6: Que lo ve mi bumper.
3: Tíraselo, Jessy. Tíraselo.
6: Tengo un tema.
3: Tíraselo.
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5: ¡El líder!
3: ¡Seguro!
4: Lo importante, atención, fue no hay peligro. No hay peligro con el tipo bebió.
5: Oye,
6: antes de seguir, miren, la pregunta era para Fainete, rápido, pero no me responda largo porque te no queda tiempo. ¿Qué tú buscabas para la embajada de Chile?
5: ¡Ay! ¡Oh!
6: Estaba sin relajo, no, iba a estudiar.
3: No, yo no fui a resolver nada a la embajada de Chile.
6: A una embajada.
3: No, fui a un tema con un amigo, fue un tema social. Las embajadas son relaciones exteriores, tú no tienes que buscarle ahí, sí. Esa gente quiere sumar.
6: Pero está bien, pero yo quería saber.
3: Hoy a las 2 de la tarde,
6: ¿qué tú tienes?
3: Se tiene que parar este país.
6: ¿Por qué?
3: Porque en el Telecom Center, en Atenas, Grecia, se juega la semifinal.
5: Así es.
7: Déjalo para que yo termine ahora. Eso, Andresito contra.
3: Sí, de él. Sí. La importancia. Voy a hablar de la importancia que tiene.
7: Dos niños de barrio que.
6: No, del proyecto de selección de la selección dominicana.
7: Pero antes de la selección, son de un barrio.
3: No, pero pues. Sí, pero acuérdate que tiene el speaker de la selección. Déjalo que trabaje.
6: Es verdad. Pero ¿cuántos muchachos hay de barrio?
4: Pero está duro.
6: De la selección.
7: Lo que quiero decir.
6: Que Maíta Mercedes, Melvin López, hay que reconocerle. De la federación.
7: Se lo reconocemos. Lo hemos reconocido toda la vida tampoco.
6: Y le vamos a seguir reconociendo.
7: Pero nadie la ha quitado.
3: Pero déjalo trabajar, ¿verdad?
7: Pero nadie la ha quitado. Ahora, ellos son de barrio y eso es una línea muy fina entre la delincuencia y lo que ellos están haciendo. Son dos de los principales.
6: Pinguilín salió del barrio de los Praditos y MVP en la Liga de
7: lo
6: Venezuela.
7: Mismo, pero
6: Pinguilín.
7: Pero lo que estoy diciendo.
6: Lo llevó Pedro Pablo a la NBA.
7: Dándole fuerza. Miren, ayer, tras la jornada de la Liga Nacional de Baloncesto, amén de los resultados de San Pedro, que fue un partidazo, yo quiero que la gente sepa que Soles, bien analizado, tiene roster, que no están aquí, con un buen gerente, con una buena administración que está dispuesta a invertir de manera estratégica. Soles tiene un roster para competir.
3: Tiene las piezas.
7: Que es ahí. Algo que yo he venido criticando. No es posible.
4: ¿Qué
7: que
4: pasó en la última jugada? Yo venía manejando y como que no entendí qué pasó.
7: Espérate. No hubo nada, tranquilo.
6: ¿Hay quien me cantó un favor a esa hora, las 11 de la noche?
3: Sí,
6: ya.
3: Sí,
6: ¿quién
3: hubo?
6: Va a cantar ese favor?
3: Si van a la repetición.
6: Está bien,
3: si van a la repetición.
6: 11 de la noche.
4: Pero que yo lo oigo ayer, no entendí.
6: Pero te lo hacen también, que es más rápido.
7: No permita. Lo que me pasa a mí.
6: Dígame. Orlando, déjalo que termine.
2: No se deje provocar.
6: Hermano, la última vez. Déjeme tranquilo.
7: Miren, amén de ese resultado, quise destacar al tema de los Soles, porque con dos victorias y 12 derrotas, es muy fácil decir que ese equipo no está bien, que no sirve. Es verdad. Pero ellos tienen le falta profundidad, la demuestran con cansancio, con lo que sea. Ese equipo tiene dos juegos jugando sin Larry y sin Jonathan Bello. Y perdieron de 4 puntos de La Vega y perdieron ayer un partido de 3 puntos de nosotros. Ese equipo tiene que ponerse la atención gerencialmente y administrativamente. Y estamos haciéndole un llamado a ese conjunto, a esos dueños y a la propia liga, que debe tener una reunión. Yo creo en eso. Vengan acá, la gente de los Soles. ¿Cuál es el proyecto de ustedes en 5 años? Pues no puedo todos los años estar eliminado a mitad de temporada. Eso no es posible. Sea como sea, eso no es posible. Ahora bien, ya les di la parte bonita. Les dije que tienen con qué. De verdad, ni siquiera tienen la cuota de refuerzo completa. Están compitiendo. Un dirigente que te puede gustar o no, que le ha sacado provecho a esos muchachos, que ellos se sienten cómodos con él. Ese muchacho, ese señor ahí está haciendo un trabajazo.
3: Miguel Reyes Moreno.
7: No, yo lo he visto varias veces.
3: Es Miguel, un veterano.
7: Pero le ha sacado provecho, sí. No sé, ellos han hecho clip, los tipos están jugando duro para él. Todavía perdiendo por 5 con pocos segundos, estaban jugando duro como si ese partido significara algo para ellos. Pero el comentario que quiero terminar con la Liga Nacional ahora, rapidito, es lo que Yacel Pérez significa para esta liga. Escuchen esto. Yacel, que está muy pendiente a esta liga y es el jugador más taquillero, el posiblemente el que ha mostrado más talento y el que ha dado un salto vertical de manera de liga a otra y que tiene
3: es el sus más manos. Grande, es el más grande.
7: Sí. Tiene en sus manos. En este momento, porque tal vez decir más grande en sentido general.
3: Hablo de salto. El salto más grande lo ha dado él, de jugar aquí, por ejemplo.
7: Sí,
3: sí. Sin nadie estaba esperando.
7: El salto
3: eso.
7: No estaba hablando literalmente, estaba hablando de liga, de nivel.
3: Correcto.
7: Pero ese muchacho, que yo lo entrevisté hace 4 años y, en San Francisco, y dije, yo lo único que quiero es que me den chance. Los Titanes, menos un minutico, escuchen bien. Liga de Desarrollo con San Cristóbal. Y luego llegar a la Liga Nacional de Baloncesto y agarrarla para él. Pero mi comentario va en la publicación que él responde diciendo, y yo soy loco, y si yo le llego allá y le freno a los equipos del Cibao.
3: Yo hago lo que me da la gana.
7: No, está bien, todo eso yo lo veo, no literal.
3: Bueno, él ni es loco ni hace lo que le da la gana.
7: No, yo no lo veo literal. ¿Qué yo estoy
3: o no
7: viendo,
3: debería, ¿verdad?
7: ¿Qué yo estoy viendo en él? Yo estoy viendo hace rato, desde que él dejó Venezuela para venir a jugar con sus Titanes, desde que él evita estar allí para venir a jugar con sus Titanes de San Cristóbal, ahí hay dos cosas muy claras. Ese muchacho, amén del equipo que usted simpatice, tiene unos puntos muy altos conmigo, que soy de San Francisco, pero que amo la liga. Ese muchacho tiene una identidad de la liga y de su equipo. Su regionalismo tiene una fortaleza enorme. Él ha dejado cosas para venir aquí. él ahora mismo tiene muchísimas ofertas, él es el que más ofertas tiene. Tal vez la más inferior es la de la República Dominicana, pero es la que él ama y adora. Y a mí me gustaría verle aquí. O sea, yo no voy a tomar ese comentario, como ya leí esta mañana, ¿qué es lo que te está hablando? No. Que siga hablando así.
3: Pero claro.
7: Porque es una identidad, es una identificación, es un amor por el deporte de su país, por el deporte que a él le ha dado lo que tiene y que se lo ha ganado él. Yacel Pérez hoy no solamente significa uno de los mejores atletas de baloncesto de nuestro país, significa uno de los principales patriotas de baloncesto de este país. Porque ¿quién deja lo que tiene por allá con más dinero para venir? Él lo deja. Porque yo lo he visto ya. Él ha venido de Venezuela rompiendo con
3: todo. Se reconoce loco.
7: Entonces, ese que tú le dices así, que sabes que no lo es.
3: Claro que no.
7: Es la diferencia, y es tal vez el más joven, de todos los que se encuentran jugando fuera, que de esa manera no hablan. Yo no los culpo a los otros, porque están tratando de llevar la mayor cantidad de dinero a sus casas, porque ahorita tienen una lesión, que Dios lo libre, o dejan el baloncesto y punto. Y esa es su manera de vivir. Pero tenemos que darle un espacio especial cuando se habla de Yacel Pérez, por lo que él significa para la liga como atleta y lo que está mostrando como doliente de este deporte, que definitivamente sería diferente. Tenerlo a él es diferente a no tenerlo en una cancha. Esa cancha se va a llenar.
3: Sin importar el equipo que
7: usted
3: pertenece.
7: Ese tipo tiene mi respeto. Y ojalá que sí que venga, porque los Titanes, a los que lo esperan a él, a Manito y toda la fanfarria que estoy viendo, tienen que ganar esta noche.
3: Manito está cerca.
7: Está bien, no llega para esta noche.
3: No, para esta noche.
7: Entonces esta noche es juego de ellos contra Cañeros.
3: Sí.
7: No es el de que yo cuando.
3: En la
7: es
3: Romana.
7: El de esta noche.
5: Ellos necesitan ganar hoy para que cuando venga Manito vaya los juegos.
7: Tienen cuatro juegos todos en la ruta, sí, pero sí. El de esta noche con un rival directo que busca clasificación, sí. Y que desde el punto de vista mío, aparte de León y Soles, ellos se están jugando la eliminación con Cañeros, para mí.
5: Miren, antes de que sigamos con estos temas, hay que agradecer a Luis, un hombre que se gana la vida haciendo Uber, que nos tiene nosotros en sintonía.
3: Bien, pues muchas gracias.
5: Un cliente que se montó con el que me conoce, se montó y vio eso y me mandó la foto.
7: Dice,
5: En el carro él tiene eso.
7: Luis tiene un carro moderno.
5: Luis tiene un carro moderno, así que gracias a Luis, que es Uber, que se gana la vida dignamente trabajando y transportando.
7: Sí.
5: Y también entonces a Julio, que fue quien me envió, a Julio Zambrano, que estaba con él montado, viéndonos a nosotros en Uber.
3: Mira, vamos a seguir en el NBA. Ayer, en un partidazo...
6: Discúlpame, hermano.
7: Espérate.
6: Carlos de León, estamos aquí en Fiebrus, hermano. Buenos días, ¿cómo tú estás? ¿Todo bien? ¿Cómo te ha ido?
8: Buenos días. Bien.
6: Saluda, el CEN te saluda y los oyentes, especialmente los fanáticos de San Cristóbal y de los Titanes. Carlos, dime, además del saludo, ¿cuáles son las altas posibilidades de que Manito regrese al conjunto en esta etapa? Y la de Yacel, ¿sería bueno que el país lo sepa a través de su gerente general?
8: Sí, buenos días a todos, saludos al CEN completo, a todos los que se encuentran ahí. Bueno, con Richard ya estamos trabajando para su regreso lo más pronto posible.

0: realmente él está muy afectado por la derrota de ayer, porque ustedes saben que ese joven es un profesional
1: Sí.
0: y la verdad él hizo todo para seguir compitiendo en Venezuela, porque él respeta mucho su trabajo. Entonces, pero él, sí, nosotros ya lo hemos hablado desde hace tiempo, que inmediatamente él terminara en Venezuela, se integraría con nosotros. Y porque Manito es un titán de corazón, primero que
1: Es
0: todo, entonces.
2: Verdad,
1: Carlos,
2: Carlos,
1: pero,
2: eso, porque
1: sí.
2: no se inscribió en el draft otra vez, viene para acá, es
1: El
2: verdad
1: caso de
2: eso.
1: Yacel, que el programa lo inició Fainete hablando con relación a todo lo que puede pasar alrededor de sus figuras. Tú sabes que Yacel no es solamente de San Cristóbal, Yacel es del país entero. O sea que ver a Yacel con el uniforme de los Titanes, una posibilidad, es que lo vamos a disfrutar
2: Es lo que
1: todos. O
2: estoy diciendo
1: sea,
2: ahora.
1: ¿qué tan alta existe la posibilidad?
3: Y más con el comentario que hizo a redes sociales
1: Exacto.
3: de yo soy un loco, yo hago
1: A través de la cuenta de Marega fue
3: a
1: que lo
3: través,
1: contestó,
3: sí,
1: sí.
3: yo hago lo que me da la gana y yo le freno para que los equipos del norte dejen de estar con el pechito
1: Exacto.
3: parado.
0: No, no, ustedes saben que Yacel es un personaje, aparte de ser un gran atleta. Y no, con Yacel, yo creo que con los jugadores que están fuera del equipo en este momento, con Yacel el que más contacto diario yo tengo. Siempre estamos hablando, siempre está hablando con los muchachos. Y Yacel llega al país el día 2 de este mes, desde junio.
1: Ay, mi madre.
3: Hemos
1: Llega y hay
0: conversado.
3: posibilidad de que juegue.
0: Siempre va a haber
2: Pero está
0: posibilidad
2: vivo,
0: de que él
2: ¿qué
0: esté
2: va a
0: para
2: hacer?
3: allá. Lo que pasa, espérate, que tú no sabes el
2: Si
3: contrato que él
2: está
3: tiene, seguro
2: vivo,
3: que
2: sí,
3: llega.
2: pero
1: ya se cayó porque ya
0: Ya
1: están
0: depende
1: ese
0: mucho
1: dinero. Oye.
0: de su tema que él tenga contractuales o ofertas. Hay muchas cosas alrededor de él que ni él mismo
1: Ahora,
0: ya puede controlar.
1: limitaciones, Carlito.
0: Exactamente.
1: Limitaciones con Roberto y contigo no
2: Escúchame.
1: hay para hacer.
0: Ah, no, no, no, no, no. Desde la presidencia de Titanes, la línea es que él te enganche. Esa
1: Ay,
0: es la
1: mi
0: realidad.
2: madre. Así
1: Hermano, te
2: es.
1: agradezco estos
3: Gracias,
1: minutos y
3: Carlito.
1: un día de esto tú tienes que venir en vivo porque ya de ahí en adelante hablaremos un poquito más de lo que es los Titanes, el bicampeonato y
2: No, pero
1: de.
2: habla del partido de hoy,
1: No,
2: que
1: es
2: es lo
1: que Carlito es
2: importante.
1: parte del
3: Oh,
1: staff.
3: Carlito, hoy con
2: Sí,
3: Cañeros,
2: exacto, para
3: ¿cómo
2: mí.
3: están los
2: El
3: ánimos?
1: staff de la selección.
3: Bueno, la importancia que tiene para ambos equipos ese partido de esta
1: Después de
3: noche.
1: la
2: Sí,
1: gran
2: están
1: victoria.
2: completos, todos los refuerzos están ahí, todo está
0: Sí,
2: ahí.
0: no, no. Saludos, Rafael. Con Cañero, hoy es un juego sumamente importante para nosotros y para ellos. Creo que nosotros tenemos una ligera ventaja por la cantidad de juegos que nos restan y tenemos una derrota con ellos. Hoy yo creo que es un partido vital para ambas franquicias.
1: No, tiene una
0: Nosotros
1: victoria contra ellos,
0: vamos bien,
1: Carlos.
0: venimos de una victoria y tenemos el ánimo por arriba. O sea que con Dios
2: Sí.
0: mediante vamos por esa victoria de hoy.
1: Carlos, le dice a
2: Gracias,
1: Roberto que yo lo estaba
2: Carlito.
1: llamando para lo mismo. Un abrazo, hermano, gracias.
2: Un
1: Un
2: titán.
1: titán. Le ganaron
2: Un
1: de
2: abrazo.
1: 13 a los Cañeros, que tuvieron un desastroso partido.
2: Mira,
1: sobre todo de 3, yo vi una
2: ese equipo de
1: estadística
2: los
1: increíble,
2: señores.
1: 35-6.
2: Oye, ese equipo sí se mete y si
1: No,
2: entran
1: no,
2: los
1: no.
2: jugadores, se
1: Si esos
2: pone
1: jugadores
2: peligroso.
1: llegan, no solamente el equipo,
2: No.
1: cambia la liga,
2: Cambia la
1: liga
2: liga.
1: completa.
2: La liga
1: Y
2: cambia.
1: además
2: Sí.
1: de eso, señores, los ojos
2: Y es
1: de donde
2: bueno.
1: ellos juegan, ¿sí? La gente no lo va a creer, los ojos donde ellos juegan se ponen para acá de una vez.
2: Sí, no, es
1: Oye,
2: que
1: está jugando
2: Yacel
1: Yacel,
2: Pérez y
1: está jugando.
2: Manito, y la posibilidad más adelante de Luis David y lo que Carlos de León pueda agregar, que ha demostrado ser el mejor ejecutivo de los últimos 5 o 4 años, con 2 campeonatos consecutivos, eso no lo puede negar
1: Oye, el
2: nadie.
1: respaldo de un
2: Porque
1: conocedor, el dueño.
2: ¿Quién es que tú dices? El
1: Roberto
2: respaldo
1: Modesto.
2: económico, sí.
1: El
3: No, y
1: respaldo
3: técnico,
1: y
3: porque
2: Modesto es un
3: Modesto
2: conocedor.
3: jugó
2: Modesto
3: en
2: jugó
3: Estados Unidos.
1: Claro,
2: Sí, está bien, no hay
1: baloncesto.
2: problema. Está
1: Sí.
2: bien, pero
1: Mira,
2: déjeme con Carlito
1: tuve la
2: para
1: confianza,
2: terminar de decirle.
1: De llamarlo, porque es una información que no es de cualquier jugador que estamos hablando.
2: No, no,
1: Y
2: no,
1: es el
2: claro.
1: equipo campeón 2 años consecutivos.
2: Usted da dos
1: Por eso tuve
2: palos
1: la confianza. No, no, no es palo.
3: consecutivos. No,
1: Tuve la
3: tranquilo,
1: confianza de
3: tranquilo.
1: hacerlo
2: Pero
1: porque puede ser que se
2: retome su
1: Pero
2: punto.
1: Mira,
2: Dale chance
1: Carlos
2: al
1: Blue.
2: maestro que haga el segmento de
1: Carlos
2: traducción.
1: Blue. Ya
2: Estoy
1: son las 9, ya son
2: esperando
1: las 9.
2: el segmento
3: Y 20.
2: con
3: Ya nos vamos a la pausa.
1: Tú tienes desde el 1 de septiembre que
2: Qué
1: va a llamar a
2: vaina.
1: Rolly Paulino y todavía
2: Qué
1: no lo ha
2: vaina.
1: podido
2: Estamos esperando. Adelante, Fainete.
1: Desde el primero
2: No
1: de
2: te dejes
1: septiembre.
2: interrumpir, no te dejes
1: Dale.
2: desenfocar,
3: Mira, el nuevo
2: Fainete.
3: refuerzo,
2: Estamos con
3: Ronnie
2: Paquete. No, no,
3: Paulino.
2: no, él solo.
3: El nuevo refuerzo, Ronnie Paulino, de los Héroes de Moca.
4: Carron Blue,
3: Ah,
4: dígalo
3: fue
4: bien.
3: Carron Blue. Es que
4: Sí.
3: me están metiendo otra cosa aquí. Me están confundiendo. Carron Blue, se calzó unas zapatillas complicadas porque a quien sustituye
2: John
3: había sido el
2: Clark.
3: jugador más estable del equipo de
2: Había
3: Héroes de
2: venido
3: Moca.
2: con Indios, Blue.
4: Sí, la
3: Sí, Carron
4: temporada
3: Blue vino la
4: pasada.
3: temporada pasada. Indio
1: Se
3: tiene dos
1: lastimó el
3: tipos.
1: año pasado.
3: Tiene dos tipos jugando en la liga que estuvieron con ellos el año
1: Jordan
3: pasado.
1: Hall.
2: Sí.
3: Jordan Hall de metros y ahora este Carron Blue con. Hay que
1: Ese
3: darse la
1: tipo fue
3: neudia ahí.
1: NBA.
3: Sí.
1: Jordan Hall.

0: una victoria importante sobre Reales. Ayer lo dijimos, todo lo que sea ir a favor tuyo contra rivales que vas a enfrentar directamente en clasificación, tú tienes que... Todos los juegos de ahora para adelante son de vida o muerte.
1: Principalmente todos. Los que son en tu casa.
0: Y más con el este único... formato que tiene la LNB, que por ejemplo, Gigantes, que ya está hoy matemáticamente clasificado para su
2: 100%
0: que le gusta, a Nicole. Uh-huh. Hoy Gigante está 100% dentro de la segunda fase,
3: 12 y 2,
0: 100%. Con 12 y 2
2: en primer 99%, lugar. O sea, están
3: ahí, pero, ya lo clasificaron porque no,
0: pero no. Hay un tema que con esta forma de clasificación y este tipo de modalidad de temporada que tenemos, no importa que usted esté clasificado, usted no descansa a sus jugadores estelares. ¿Por qué? Porque usted tiene que sumar la victoria, porque cuando se acaben estos 16 partidos de serie regular, los 6 que clasifican a la siguiente fase de 10 partidos se van con el mismo récord. Entonces, ¿qué pasa? Le quedan 2 partidos a Gigantes. Uh-huh. ¿Qué quiere Gigantes?
1: Dice, ganalo. Bueno,
0: yo descanso, ya yo estoy clasificado, yo descanso a estos tipos y el que tenga una lesión que se quede en reserva. No, el Fanático tiene una garantía de que Gigantes va con todo a ganar esos 2 juegos, porque ganando esos 2 está en semifinal. Porque con los 5 juegos que vienen en fase de eliminación,
2: los pierde y todavía.
0: Los pierde y termina
2: en el peor de los
0: con
2: casos.
0: 14 y 7.
1: Los 10.
0: Son
1: 10 juegos.
0: Los 10 juegos.
1: Son 10 juegos.
0: Pero pierde la mitad, pierde 5. Uh-huh.
2: Sí, está jugando también. Para 500.
1: Pero los puntos de ahora te suman
0: te
1: para.
0: Te suma. Entonces.
1: Suman para allá. Es esos rivales que tú los puedes ver en la otra fase.
0: Es una garantía. Es una garantía. Entonces, en otro partido, muy cuestionado en las redes ese partido. Por temas de arbitraje.
3: Tengo una pregunta para ti.
0: Sí, dígame. Usted estuvo allá, lo vi, le dieron su camarazo.
4: Yo lo que no entendí, Matri, excúsame la indiscreción, bueno. Pero no sé por qué yo lo vi con una camisa verde.
3: Bueno, lo que pasa que...
0: ¿Qué? ¿Mensaje subliminal?
3: No, yo tenía esa camisa. Lo que pasa que, señor, yo salí...
2: Solidaridad.
3: Yo salí de San Francisco. Sí,
1: se le pasó.
3: Y
0: tenía que llegar con unas flores también.
3: Yo estaba loco por encontrar un suetecito, me estaba quemando ahí yo.
5: Acá, ya tú lo mismo dueño de ese equipo. ¿De los dueños?
3: No. ¿Quién? El jefe de la liga.
5: ¿De los soles?
0: No, no, él vendió sus acciones.
1: La pregunta que le tengo al señor...
0: Lo que debería ser dueño de soles son... Lo voy a decir aquí públicamente.
3: No, Robinson Cano.
0: Robinson Cano, Fernando Tati.
3: Soriano.
0: Ese grupo tiene que comprar ese equipo.
3: Que le guste el baloncesto. Y aman el baloncesto.
0: No, que meten cuarto en baloncesto superior y en el barrial.
1: O involucrarse en la estructura.
3: Involucrarse porque.
0: Lo que pasa es que esos tipos no se van a involucrar. Esos tipos no van a meter su cuarto para que tú le bajes línea.
3: No, pero está bien. Pero Willy ha hecho un gran esfuerzo económico durante todos estos años. Claro, y si tiene ayuda más, sería mejor. La pregunta
0: sí,
3: para
0: usted. Tienen ayuda, ¿no?
3: La pregunta para usted.
1: ¿Cómo que no
0: quiere?
3: Ya que estamos en su territorio, que es el baloncesto. Te habla de todo por baloncesto. Con la posibilidad, porque Titanes es el único equipo que a ese nivel espera jugadores, a ese nivel, porque a Indios tenemos unos cuantos importantes, gigantes, el otro por aquel lado, los Metros tienen también un gran grueso, pero al nivel de que venga para que nos ayude,
0: de que puedan estar disponibles y la intención de venir.
3: Y a resolver un problema, porque el que llegue a Gigantes no va a resolver ningún problema ahora mismo, el problema está resuelto. El que llegue para los Metros no va a resolver ningún problema porque el problema está resuelto hoy, no estoy hablando de mañana ni de semi, hoy. Pero son importantes. Ahora, para Titanes sí es de vida o muerte por la situación que ellos tienen en la tabla. Usted, con esa posibilidad de entrada, cambia muchísimo, pero a nivel de competir con estos dos equipos que hasta ahora se ven muy superior al resto. ¿Cuál es la probabilidad que tú ves de que realmente ellos puedan tener un resultado que para vencer a uno de estos dos en una semifinal?
0: Sí, pueden hacerlo. Con Manito
3: y Yacel.
0: Y Yacel cambia la cara, porque Jonathan Araújo no va a ser el mismo jugador que ha sido ahora con la presencia de ellos dos. Teniendo esos dos tipos
3: se
0: fuera,
3: más en otro
0: entonces él interiormente, que es lo que hace, que es lo que le saca provecho, es mucho más dominante. Además,
3: pasa a ser la cancha está tan abierta.
0: Pero la cancha está tan abierta, él se convierte en un jugador diferente.
1: Tienen a Romeo Freire, que es un tremendo anotador.
0: Es un anotador. Y ellos podrían hacer algunos movimientos para buscar ese tipo de jugador que a ellos le ha dado resultado, que por las falencias, por no tener.
3: ¿Sabes lo que ellos
0: a Manito
3: y Yacel,
0: han tenido que buscar
3: un armador el año entero?
5: Y la posibilidad de Juan Miguel va a jugar con ustedes.
3: Juan terminó ayer también.
0: No terminó, claro. No lo terminaron.
3: Sí, pero terminó. Sí, perdió, pero lo que sea.
0: No, pero diga. Olvídate. Lo terminaron.
3: Hay que esperar a ver si se va a inscribir en el sorteo.
0: Lo que hay que ver es si hay sorteo para la siguiente ronda en Venezuela. Yo no sé.
3: Bueno, sí.
0: Venezuela, es que Venezuela cambia tanto.
5: El año pasado él hizo eso.
0: Sí, es que ellos lo cambian. Ellos lo cambian todo.
5: Ah, cambia los reglamentos.
0: Pero decir, antes de irnos a la pausa, que en una jugada final muy cuestionada, el equipo de Soles en el día de ayer cayó ante los Gigantes de San Francisco 97-93 con esa victoria. Gigantes asume el primer lugar de la tabla con un partido jugado más que Metro, por supuesto, pero asegura clasificación. Y entonces el equipo de Soles, ya descalificado, vuelve a demostrar, como dijo Junior, que tienen un plantel que, bien decorado, bien manejado, podría ser un equipo competitivo. Sí, sí. Ayer, lamentablemente, ya pasa sin pena ni gloria. Angeuri Castillo fue eliminado con el equipo de Pioneros en Venezuela. Angeuri es un activo del equipo de Soles que ya no tiene ninguna necesidad de traerlo, de hacer esa inversión económica, pero la liga se pone muy buena. Hoy dos partidos súper interesantes. Yo creo que hay que darle seguimiento a los partidos de hoy porque ay, mamacita. Los Cañeros reciben 8 de la noche en el Leoncio Mercedes de la Romana a los Titanes en una miniserie que están jugando en este momento. Y entonces, 8:30, ahí voy a estar yo sentado en primera fila, viendo al NBA dominicano, Anderson García, los Marineros de Puerto Plata, que ya tienen que haber salido para acá. Eso sí es lejos, señores.
4: Ay, sí.
0: Y si pierden ahí, que eso es lejos, devuelve para atrás. Marineros estará enfrentando a los Leones en el Polideportivo del Cruz Alcalde.
3: Porque cuando tú perdías en Puerto Plata...
0: Eso era duro.
5: Cuando regresemos, llegaron las líneas de Caso Sports, y aparte de eso, había que hablar de que los Reales perdieron anoche en Moca.
3: Perdieron anoche, y tienen 2-2 desde la entrada
5: desde
3: de Richard,
5: Richard.
3: Que para mí ha sido importante para los dos. Para Reales ese cambio, y también para Marineros tener a un hombre conocedor como Junior García. Los dos equipos se beneficiaron de ese movimiento, pero es verdad, perdieron los Reales. Se complican los Reales, porque tienen... Reales es el único equipo, JC, del resto que busca clasificar, que va a enfrentar a Gigantes y a Metro.
6: Vamos
3: nosotros
6: a cumplir con lo que pagan, que estamos...
3: Nos están esperando. Gigantes y Metro le toca todavía.
4: Hacemos la pausa en breve. Regresamos con más en Fiebre UCR de Show.
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2: Continuamos aquí en Fiebruces Radio Show. 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Deme, por favor, las líneas.
3: Llegaron ellas. Las líneas de Castro Sport. Usted sabe por qué usted me está viendo esta gorra. Que esto es por cambiar la guagua. Si entra con los chelitos, que yo y yo estamos joseando.
2: Usted está sano
3: para
2: también.
3: El juego de las estrellas.
2: Usted está sano. Ay, es verdad, José, bien que yo voy para allá.
3: Yo estoy para cambiar mi guagua.
4: Eso es parte de nosotros. Muy bien, siga para adelante.
3: José Alonso, voy para allá. Sí. Mayella. Señores, las líneas de Castro Sports en la Liga Nacional de Baloncesto, se sorprendió Fainete cuando vio las líneas.
5: Los 40,000 que dan por juego allá.
3: Los Cañeros reciben a los Titanes. 2.5 dan los Cañeros en la casa con Colombia y su grupo. 174.5. O sea, para hacer 174.5 hay que hacer más de 80. ¿Cuánto?
6: Para mí se anotan más de esos puntos en ese juego. Aunque un juego de
7: presión. A veces la muñeca se aprieta.
4: La defensa.
6: Atención fanático de la Romana. Asista a su
3: cancha. 2.5.
4: La adrenalina.
3: No, y los Titanes vienen de ganar 2.5.
6: Y el 2.5 que le da Cañero, ¿cómo tú lo ves?
3: Eso, ahí es que está el problema.
4: Ahí hay un tema.
6: Ahora Cañero ha jugado bien en esa cancha.
4: Por eso es que el 2.5 me preocupa.
3: Y el público está en su
4: favor. Por eso es que el 2.5 me preocupa.
3: Leones.
4: Digo, de la línea, no estoy hablando del juego.
3: De la línea. Okay.
4: De la línea dando 2.5 me preocupa. Sí.
2: ¿Cuál es su favorito?
4: Para ese partido, Cañero dando más.
5: ¿Por qué no jugó Gladiador el último día y dos refuerzos?
4: Salió lesionado.
3: Debiera dar más. Los Cañeros, debiera dar más.
4: Hay que ver si tienen algún tipo de
6: problema. Tienen a este muchacho, Brian Martínez.
3: Los Leones reciben en San Carlos a los Marineros de Puerto Plata, que ya deben venir por ahí, por la entrada de la parada de Bartolo Colón. Por Altamira.
4: Sí, tienen que haber salido ya.
3: Leones reciben a los Marineros, 186.5, 4.5 le dan los Marineros. Cuidado con Chaguito.
5: Marineros no puede perder ese juego, señores.
3: Ya obligados a ganar.
5: No deben perderlo, Torres.
3: No, los Marineros si pierden hoy.
4: No, ni los Leones tampoco.
5: No, pero espérate.
4: Los Leones tienen vida todavía.
5: Los Leones con un tubo y medio y un...
2: Bueno, los Marineros se encuentran en el sexto lugar con 13 partidos ya disputados.
5: ¿Cuántas victorias?
2: 6 victorias y 7 derrotas.
3: Los reales, lo individual, nosotros estamos por encima de los Marineros.
6: Lo que pasa con Leones, a ellos, al igual que Cañero, solo le quedan 2 juegos.
4: Sí.
6: O sea, Leones está obligado también a ganar, porque primero, si ellos ganan ese compromiso, el sexto,
3: sí,
6: es tratar de empujar el último juego y terminar con 7 victorias.
3: Sí, sí.
6: Ellos le ganaron la particular a Titanes. O sea, es un tema de la presión que ellos tienen, cerrar, ganar los juegos que le quedan.
4: Leones terminaría con 7-9.
3: Leones y
6: ya
3: Marineros.
6: Ya lo máximo que puede terminar Leones, porque nada más le quedan 2 juegos.
3: Ya. Se ha mantenido con altas y bajas, sabiendo el equipo que le entregaron a Rudy Martínez, Chaguito.
6: Sí, sí, sí.
3: Que cada día aumenta más.
5: Sí, pero ahora mismo el equipo es diferente.
3: Sí.
5: Tienen 3 anotadores importantes. No,
3: y sobre todo Gerardo, que ha tomado control del juego, que era lo que yo le decía a los Reales, que Richardson, el ex NBA, tiene que tener la bola en la mano. Usted no puede estar dije que choca lo que fulano vaya de ahí. La bola tiene que tener ese
5: tipo. Chócalo.
3: Es mío.
5: Chócalo no juega de los Leones.
3: De los Reales, estoy hablando de Richardson, el de los Reales.
5: Ah,
3: Cuando tú tienes un NBA,
6: tremendo tipo.
3: Cuando tú tienes un NBA, ese tipo tiene que tener la bola 75% de la bola en la mano.
4: Acuérdese que usted está en medio de un anuncio.
3: Mientras tanto, no, pues, tú sabes quién es el presidente de los Reales.
4: Sí.
3: El mismo presidente
4: de Yo sé. Termínelo.
3: En la MLB, atención Orlando, los lanzadores, una serie de brinco y espanto. Tampa visita el Yankee Stadium, que por cierto, saludo para nuestro hermano Ronnie Linares, que estaba aquí, vino por 24 horas al país, siendo el bench coach de Kevin Cash, por la felicidad de que le salió la residencia a su familia, a su esposa y sus hijos.
7: Qué bueno.
3: Y ya, gracias a Dios, Ronnie va a estar más tranquilo allá en Tampa. Tampa contra los Yankees, 8 carreras tiene ese partido, los Yankees dan 15, Orlando.
6: Sí, va el regreso de Gerrit Cole.
5: Ha perdido 2 consecutivos.
6: En la temporada, y entonces Nick Martínez va por Tampa con 4-1, 1.50.
3: Una hembra que se parece a algunas amigas nuestras.
5: Grande, fuerte.
3: La de Tampa.
5: Grande y
3: es una hembra, mi hermano.
5: Y líder de la Grandes Ligas.
3: Mi hermano, el mejor récord de las Grandes Ligas.
4: La gente te arranca para otro esporte.
5: ¿Y a qué hembra que se parece?
3: Una hembra que se parece. Tampa es una hembra hoy, Orlando.
5: Pero dígame aquí.
4: Un hembrón.
3: ¿A quién? Se parece a una amiga mía en Nueva York. Los Mex visitan Miami. Los Mex están dando 11.5. 8 carreras tiene ese partido. ¿Quién lanza, Orlando?
6: Miren, el juego de los Metros y los Marlins va a lanzar Myers por el equipo de los Metros y va a Eury Pérez por los Marlins.
3: Eury Pérez no va a lanzar más de 4 o 5 entradas. Y le voy a decir algo. Como los Mex han despertado, han logrado su victoria número 14 de los últimos 21. Eso manda un mensaje claro de que ayer, que por cierto le está yendo mal a Sandy Alcántara, le está yendo mal. Los Marlins tuvieron que usar el bullpen temprano. Van a tener que depender de otros brazos. Y los Mex, van a llegar a Miami con la euforia de haber ganado ayer. Me quedo con los Mex en ese partido. Y finalmente, los Dodgers, esta sí está difícil. Los Dodgers visitan a uno de los equipos más calientes del béisbol, manager del año en los últimos 2, Pat Murphy, los Cerveceros de Milwaukee. Milwaukee en su casa es un cuchillo. Es tan así que los Dodgers con ese trabuco están prácticamente even. Es 11 que están dando, Orlando. Y eso te dice claro que un partido que tiene 8 carreras y media, con el bullpen de Milwaukee, con el manejo que tiene Pat Murphy a nivel de lo que es los matchups, que lo demostró con los equipos más fuertes también, al igual que los Dodgers. Si hay una hembra
5: esa
3: que también
5: me
3: usted
5: gusta
3: puede...
5: más esa hembra que la de Tampa.
3: Me gusta más la de Tampa.
5: Sí, porque
3: recuerda que los Yankees vienen con dificultades.
4: Y Jerry Cole, tú no sabes cómo va a venir.
5: Para entregarte el escenario.
3: Entonces, si lo vas a jugar, esas son las líneas. 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
5: Yo, para entregarte, la Liga Nacional de Desarrollo comienza el día 1 de junio. Los equipos que son 18, los que están practicando para la primera división, va a la 6ª temporada. En San Francisco, el equipo ganó en el 24 en segunda, precisamente. Le ganamos a el equipo de nuestro hermano Fanete, un juego que de verdad para la historia, porque ahí estaba Chiquito Irving, ahí estaba Gerald, que son dos muchachos que en algún momento ya estamos viendo a Chiquito también.
4: Chiquito cayó en San Francisco, para que usted vea cómo
5: no cayó,
4: cómo
5: lo escogimos, no cayó, para que tú veas cómo nadie cae así, lo escogimos.
8: Anete, no lo probó.
5: Lo escogimos, pues lo sabe.
4: Está bien,
5: y te la estoy dando ustedes. El otro tuyo, que tú también lo formaste, en algún momento dará el salto.
4: También lo va a coger.
5: Porque es un tirador, un tipo que va a ser atractivo.
4: Ay, me gusta. Entonces, no, soy gigante.
5: Te la estoy dando.
4: Soy gigante.
5: Te la estoy dando. Pero debo decir que esa es una liga que debemos cuidar. Y para eso, por ejemplo, yo me comprometo, independientemente de que administro el equipo de San Francisco, y que celebré muchísimo. Una de los días que me tomé 2 cervezas, para mí es mucho, fue cuando le gané a Fanete, porque Fanete estaba hablando mucho ese día. Había que ganar y celebrar. Hoy somos compañeros, lo trato mejor, pero ese día estaba hablando mucho. Entonces, esa liga hay que cuidarla.
4: Por eso no se puede ser bueno.
5: Pero eso fue hace tiempo, 2 años.
4: Sí, pues tú lo estás recordando ahora.
5: Bueno, porque yo no te había
4: podido decir. Yo cedí. ¿Tú sabes por qué yo perdí ese juego?
5: Es verdad.
8: yo cedí mi horario de juego.
9: Que era primera hora.
8: Que era primera hora para que el equipo de Junior Matrillé.
9: Que viajaba.
8: Para que se fuera a descansar.
9: Pero tú sabes muy bien.
8: Que iban a viajar.
9: Pero tú sabes.
8: Y al otro día, menos de 15 horas.
7: Y tú le sacó en cara a los dos años después.
8: 15 horas.
9: Yo estoy diciendo eso.
8: Un juego que se terminó a las 12 y media de la noche. Yo tuve que jugar el juego de la final contra ellos, que estaban descansados. Porque yo le cedí.
9: Porque San Francisco iba para la ciudad. Para regresar a Mauricio en la mañanita.
8: Pero yo cedí.
9: Y cedimos. Pero debo decirte, porque hoy ya pasaron dos años.
8: Usted, hermano mío.
9: Y en Grandes Ligas ha pasado.
8: Usted, hermano mío.
9: El equipo mío no viajó. El equipo mío estaba en hotel.
8: Yo sé que se quedó en el minibar. Yo
9: estaba en un hotel.
8: En el minibar.
9: Algunos estaban en hotel. Que no querían entrar ahí.
8: No, yo sé que el equipo no quedó. Pero los fanáticos.
9: Pero tú cediste. Entonces, la Liga de Desarrollo hay que cuidarla mucho. Porque esa ha sido la casa de muchos jugadores que hoy están en la Liga Nacional. Y vamos a dedicarle un poco de tiempo, por lo menos. Cuando tengamos esa oportunidad,
8: sí,
9: señor,
8: claro,
9: Faneite,
8: claro.
9: Le entregamos para que nos cuente qué es lo que hay con Andresito.
8: Mira, yo no sé, el juego es en el Telecom Center, en una arena hermosísima en Atenas, en Grecia, donde se va a jugar los dos partidos. Hay uno que inicia 11 de la mañana, 11 y media de la mañana, hora dominicana, y el que a nosotros nos compete en este momento es el duelo entre dos jovencitos. Que son dos
9: de Guachupita y Villajuana.
8: Dos capitaleños de una ciudad en una media isla o dos tercios de isla en el Caribe, en el pobre y olvidado Caribe, que mucha gente en Atenas, Grecia, ni sabe dónde queda. Y hoy ellos van a disputar.
9: Han venido de vacaciones, Faneto. Tampoco
8: así. A Punta Cana, a otro país. Al país de Punta Cana.
9: En turismo somos de los mejores.
8: Sí, no, pero es Punta Cana, otro país. Punta Cana, no Guachupita, donde nació yo. Donde nació Andresito, ni en Villajuana, donde nació Jean Montero. Ahora, hoy, el Valencia Basket de Jean, donde Jean Montero es la estrella del equipo, enfrenta al Real Madrid, donde Andrés Félix es.
9: Figura.
8: No solamente figura, es el equilibrio. O sea, Andrés, quizás no es el diamante. Ahora es el lugar donde ponen el diamante. Que tiene que ser especial, porque si se cae ese diamante, hay problema.
9: Esa semifinal.
6: Un puntito para da Valencia a Real Madrid con 174
8: muy
6: puntos
8: cerrado.
6: 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Juégalo en la casa.
8: Hay que ver a quién va a apoyar Grecia. Te voy a explicar por qué. Valencia va que viene de eliminar
9: a
8: Panathinaikos, porque es el equipo de la ciudad
9: grande
8: que juega
9: Grecia.
8: En ese estadio.
9: Ay, pues ya tú sabes
8: de la serie
9: apoyar,
8: pasada.
9: Ya tú sabes quién van a apoyar.
8: Viviéndole de atrás.
7: Un gran
8: duelo.
10: En ese partido de Panathinaikos estaba incluso hasta tu compo.
8: Sí, todo el mundo.
10: Y estaba
8: todo el mundo.
10: Sí.
8: Ahora te digo algo. ¿Tú sabes cuál es el equipo más odiado en Atenas, Grecia?
9: El de Gianni.
8: El Real Madrid.
6: Sí.
8: Entonces hay que ver a quién van a apoyar los griegos. Si al equipo que ellos han odiado toda su vida.
9: O al que lo eliminó.
8: O al que lo eliminó. Hay que tener memoria.
9: Recuerda que hasta en la política se da que tres años y medio se le olvida todo y en los últimos seis meses fuimos.
8: La memoria corta. Así que un buen duelo esta noche.
9: Así que va la vaina. ¿Y tú a quién vas?
8: Yo creo que Valencia tiene, sobre todo porque. ¿Y tú sabes por qué esa línea está así?
7: Por lo mermado que está el Madrid.
8: Porque Real Madrid tiene
9: mucho día
8: sus tres hombres altos.
7: Están de fuera de
8: sus tres, Eddie Tavares,
7: sí, el principal.
8: Usman Garúa, sí. Y Alex Len. Los tres tipos del poste, los tres tipos grandes.
9: Están tocados.
8: Están. No tocados. Pues, es probable que no jueguen ninguno,
7: no juegue ninguno
8: de los tres. Es probable que ninguno de los tres juegue.
9: Ah, no, pues.
8: Entonces hay que ver.
9: Valencia.
8: Claro, no es un juego normal.
9: No.
8: Ahorita viene un tipo que está lesionado. Como hizo yo.
9: Pero no puede jugar igual.
8: ¿Tú sabes por qué a mí me gusta me
10: recordaste, tío Frank, el que viene de la banca viene con más hambre que el que juega regular.
8: No, y tipo que está lesionado dice, yo voy para adentro.
9: Ese.
8: Y te da un juegazo. Yo recuerdo con los Yankees, un tipo que jugó con una costilla rota una serie mundial.
10: Era con los Dodgers.
8: No. Con los Yankees. Creo que era el right field de los Yankees en una serie mundial.
10: Nick Swisher.
8: No, hombre, no. Era. Wow, tengo que buscar ese nombre.
10: Polo Neal.
9: Curioso y básquet. Recuerda.
8: Polo Neal. O sea, lo que te digo es, estoy transpolando para que me entienda gente que es de béisbol. Que hay partidos.
10: Si aquí lo viene.
8: Que hay partidos donde los jugadores, y eso pasa en todos los deportes.
6: Yo le quiero justificar
8: a
6: los
8: chicos. A pesar de molestias, se arriesgan porque saben de la importancia. Es un solo, esto no es una serie.
7: Exacto, es eliminación.
8: El que perdió se fue.
9: Y va a la final.
8: Porque el domingo tiene que jugar con la final. Contra el ganador de lo que juega en el
9: de juego de las 11 de la mañana. Señores, en el mes de mayo, Rafael Devers, que fue criticado duramente hasta mayo, está bateando 314, 4 jonrones y ha remolcado 9. Continúe. No quería que me viera. No quería que se me quedara.
6: El otro juego.
9: Tú hablaste de justicia.
6: Fenerbahce contra el Olympiacos. Es el otro juego. Que vamos a ver cuál de ellos dos gana.
10: ¿Cómo está la línea, Orlando?
6: Ahí está dando el Olympiacos 5 puntos con 162 puntos.
8: Al nombre de Olympiacos, que es uno de los equipos. Es uno de los equipos que también le he echado el ojo allá a Montero. Mira, con relación a Yacel Pérez, hay que decir.
9: Y es verdad que le ofrecieron de que 2 millones el neto.
8: Casi 3. No. Valencia 3, le está ofreciendo extensión de 2 millones netos.
9: Netos, eso son como 3 millones y pico en Europa.
8: Europa debe ser casi 3 millones de euros. Sí. Euros, no son dólares, euros. Pero, lo dijimos aquí, varios equipos han tirado la bola porque no pueden hacerle ofertas directas porque todavía le está bajo contrato.
9: Y eso se respeta en
8: ningún lado. Y en competencia. Parte. Pero se la dejan caer. Eso pasa en todos los deportes. O sea, tira esa bola.
9: Ponen un primo en Twitter.
7: Estaba comiendo, se encontró con alguien. No,
8: y cualquiera agarra
10: una cuenta de Instagram. El mundo moderno, en la pelota dominicana, le hace un ofrecimiento a fulano que está jugando con fulano. Seamos repelperos.
8: Sí.
10: El mundo moderno,
9: depende de qué equipo es que se sienta mal. Depende qué equipo se sienta mal, porque todos nos sentimos igual de mal, porque sabemos que
8: ahí
9: pasa.
8: Está, coge ahí.
10: Se ve bonito ese azul al lado del Fernando.
8: Del Curiosibaki. Y de los Tigres del Licey también.
9: ¿Tú también eras liceísta?
8: Sí, no, yo soy de él.
10: Estos tres son de gigantes. Esos tres son de gigantes.
8: Sí, pero yo soy de él.
10: Yo tengo un estilo
8: de
10: los
8: gigantes. Si él se va para gigantes, yo soy de los gigantes. Yo soy de él.
9: Qué barbaro. Ahora, las águilas iban a comer. Las águilas iban a cometer.
8: Pero tienen muchas veces.
9: Un error grave. Y lo arreglaron cuando llamaron al hombre de nuevo y lo metieron porque iba a ser triste las águilas a nivel nacional que no tenía.
8: Hoy se juega el partido que
9: es un defensor del pueblo. Las águilas, el hermano Tenchi era defensor del pueblo.
8: Dice Tenchi que te calle.
11: Sí.
8: Te está topando. Cuando él te tope.
10: No, es para que no toque el tema de las águilas.
8: Mira, esta noche se juega el partido 3 de la final de la NBA. Hay que decir que ayer los Knicks.
9: De la final de conferencia.
11: Yo preguntaba aquí que si ya estaba sentenciada esa serie producto de cómo se ganó ese primer partido. Dejarse Cleveland Cavaliers, quitarse ese juego. Ya con siete.
8: El favorito de la serie es
11: los 7 minutos y 52 segundos. El último cuarto para finalizar, 93-71. Y yo decía aquí.
9: Ella está diciendo eso.
11: Que después, como vino los Knicks de Nueva York y arrebataron ese juego, que si eso daba un golpe sobre la mesa y favorecía al conjunto de los Knicks, ya la serie por completo.
7: Por cierto, Mitch en un momento se vio reclamando en la cancha después de una jugada, uno era compañero que se captó un poquito en la mano.
11: Y aquí me dijeron que no, que eso no se sentenciaba, que hay que ver el segundo partido. Bueno, ayer los Knicks volvieron
6: Alguien hizo un recuento de imágenes.
9: Sí.
6: De claramente Brunson buscando el switch para que lo defienda Harden y Harden no pudo hacer nada contra él.
10: Harden no lo aguanta.
6: Si no hay un ajuste ahí,
9: qué difícil.
8: Mike Brown, el dirigente de los Knicks,
6: hay problema.
8: Dijo: lo que todo el mundo está viendo, yo no tengo que decirlo. Nosotros estamos haciendo los switch para que el jugador que está más caliente de nosotros quede con Harden y lo va a atacar. Cada vez que lo tenga, lo va a atacar. Y eso ya es bueno, sabes, que la gente lo vea y lo entienda. Porque muchas veces sobredimensionamos tipos que juegan en un lado de la cancha y que del otro lado de la cancha son un problema.
10: Por eso
8: Wembanyama dice:
9: Yo soy el mejor.
8: Yo soy el mejor porque yo de un lado de la cancha soy el mejor del mundo y del otro yo no
9: soy
8: top, pero
10: déjame decirle algo. Sí. Ustedes saben mi enfermedad con los Knicks. Pero si hay algo que todavía uno no puede descartar, es los momentos que viven los equipos. Cleveland vino de 0-2 contra Detroit.
7: Sí.
10: Y es un equipo que va a su casa. No hay un mejor ambiente cuando tú estás 0-2, que has perdido en la casa del contrario, llegar a tu casa, a tu público,
8: libera,
10: a tu ambiente,
8: libera,
10: al apartamento, a la casa donde tú estás viviendo, va a dormir en tu cama. Entonces Te quita ese par de bloques de encima.
9: Ayuda.
8: Sí, pero ese equipo no sale.
10: Pero no, los Knicks tienen una ligera ventaja que yo lo decía.
11: Están 9-0 en estos
10: momentos. Pero dijeron, no, que le ganaron a fulano. Mira, los Knicks tienen una segunda parte que viene de la banca, que juega tan intenso
6: Que llega ellos perdieron unos juegos de Atlanta, pero momentos, supuestamente se
11: los
6: filtró.
11: Los últimos nueve.
6: Los últimos lo han ganado, sí, pero ellos comenzaron perdiendo unos juegos de Atlanta. En línea. Hubo una información que alguien destacó hace
10: desde
6: poco,
10: que el papá de Bronson lo mandó, le dijo,
6: y que Carl Towns le hizo una recomendación al dirigente Brown en el aspecto ofensivo. No se ha filtrado qué tipo de recomendación, pero desde que Towns hizo ese llamado al dirigente, el equipo no ha
8: perdido. Carl Towns es un team player.
10: Sí.
8: Carl Towns es un jugador.
10: Viene un programa demasiado desarrollado, no, el Kentucky.
8: No solamente eso, en Kentucky tampoco él era la gran figura.
10: No, y no lo dejaban ni tirar.
8: Él no era la gran figura. O sea, él sabe cómo estar en situaciones de ganar campeonatos, porque ya lo hizo en la NCAA, sin él ser la gran figura. Que eso lo hemos ponderado aquí hace rato, de Gerardo Suárez.
10: Y lo llamaban pelón.
8: Que ha sido desprendido. Lo llamaban, sí.
10: A Carl Antonito lo llamaban pelón. Y déjame decirte que la gente cree. Tú estás viendo las señales que está enviando Minnesota, cómo hicieron el ajuste, perdón, Oklahoma, hicieron el ajuste en el segundo partido contra Wembanyama y todo el mundo.
8: Le quitaron el chiquito y se fueron con los grandes maceteándolo.
10: Atiende, ustedes verán, la gente cree, no, sentenciado ya Oklahoma y San Antonio.
8: Oh, no, pero hoy hay respuesta de lado y lado.
10: Depende cómo termine esa serie, aumentan las esperanzas y los Knicks le ganan antes de un sexto juego al equipo de...
9: Sí, pero es que avance de los...
10: Hermano,
8: es favorito.
9: Tiene una ventaja.
10: Sí. Mitch Richardson.
8: Lo primero
9: son mejores equipos.
8: Lo primero es que el que avance de los...
10: Son más rápidos que esos tipos.
8: Sí, lo que pasa es que...
9: Cualquiera
8: que los dos que llegue del oeste tiene ventaja de casa.
10: Tiene ventaja.
8: Comenzando por eso.
9: Tiene ventaja, que mejor estructura.
8: O Cleveland. Y también están, son equipos...
9: Son mejores.
8: Mejor balanceados.
10: Nosotros estamos en el gobierno de Donald Trump. Que el que no quiera más a Nueva York,
9: no
10: ni, que entre
9: yo,
10: por otro,
9: yo no opino mucho,
10: que entre por otro lado.
9: Antes que me olvide, yo no opino mucho de la NBA porque hay que respetar el hecho de que yo vea un par de cuartos, no me da derecho de eso.
10: Ah, porque me está mandando a callar. Sí, hermano, a un ladito que
9: porque,
10: no hable.
9: Porque estoy claro de que la estructura del oeste, si no necesito ver mucho, es mejor estructura que la del este. Miren, permíteme interrumpirte de nuevo, que van a dar la 10. El Instituto Nacional de Educación Física, nada político, todo es lo que está pasando a nivel del deporte escolar. Estuvo en Montecristi el pasado lunes el director ejecutivo.
8: Ayer en Jarabacoa.
9: Y estuvo el mismo día lunes Elvis Duarte en Higüey, el este, cubriendo dos zonas, la zona 3 y 13, la regional 3 y 12, respectivamente, entrega de utilidad masiva. Estamos hablando más de 15 centros. Y luego el director se fue a otro centro que no llevaron la utilería, pero se comprometió a resolver temas de infraestructura y ya mandó. Y ayer estaba en Jarabacoa. Esto es un programa que él ha creado, me refiero al director Alberto Rodríguez del INEF, no descansa, ha creado para que todas las regionales, hablamos de la educación, reciban utilería masiva en los primeros días de este mes de junio y finales de mes de mayo. Eso va a pasar en todo el país. Prepárense para que reciban. Cada ciudad va a tener un representante del INEF entregando de esa manera y luego nos encargamos nosotros de completar.
10: Ustedes dos, que tienen que ver mucho con lo que ha sido el desarrollo alcanzado por INEF, yo les voy a decir algo. En este país, con lo entretenido que vive el dominicano después de la tecnología invadiendo, aquí había gente que no sabía lo que era INEF.
9: No, aquí, no,
10: si hasta que llegó Alberto Díaz, no sabía. Y lo peor es que,
7: honestamente, es cierto.
10: Aquí hay gente en este país que no sabía lo que era INEFI.
7: No, es verdad.
10: Y sin embargo, lo peor es que en un momento dado se le hace más eco a cualquier defecto que se quiera resaltar y no a las virtudes que se han
9: usado.
10: Sea político. Pero mire, yo se lo voy a decir porque, por ejemplo,
9: la oposición ha sido su trabajo.
10: Ayer me tocó a mí terminar temprano el programa, irme a Santiago con el ministro de Deportes. Saludo a Alberto Rodríguez de todo corazón por lo que está logrando el INEF. Y en lo que llegamos a Santiago, de la Santo Domingo, Santiago-Santo Domingo, Kelvin y el equipo de trabajo tenían más de 26 solicitudes de que la gente quiere que le ayuden aquí, que hay un play, que hay un esto. Mientras más se ha logrado, más se está solicitando.
9: Eso es peligroso.
10: Y eso le está pasando al INEF.
9: Sí, pero ahora...
10: Pero la gente debe entender que es paso a paso.
9: Poco a poco.
10: Pero ven acá.
9: Antes no hacía todo. Y en estos minutos usted tocó al ministro. El ministro ha tenido una meta. Esta es la mejor combinación de la historia de la educación escolar y el deporte, porque el ministro de Deporte, Kelvin Cruz, tomó eso, no tiene dos años, ha dotado de techados la mayor parte de la capital y de otras zonas del país. Se ha ido a la línea, ha ido al este, al sur. Pero él tiene una meta, compañeros, y es que los 158 municipios que habían hace dos años tengan todo un municipio antes de que concluya el 2027. Eso es una meta que nos tiene que importar a todos, porque sin darle mente qué partido es y quién lo está haciendo, estamos hablando de una instalación que sirve para una actividad cristiana o religiosa, artística, social,
10: una boda, educacional,
9: no solo para médica, jugar, y para entretener también. Entonces, eso que está pasando en la República Dominicana ahora hay que destacarlo, sin importar que Tenchi sea un hermano de ministro, sin importar que Fanete, que yo trabaje en INEFI, no es que está pasando, es que está ocurriendo y la gente tiene que saberlo.
8: No, y eso tiene que replicarse, mantenerse y replicarse. Como parte final, ya para cerrar, hoy en San Antonio hay una fiesta, porque la ciudad donde llega un partido de final de conferencia después de tanto tiempo, como San Antonio, va a haber una fiesta, van a recibir Oklahoma. Siguen los problemas en torno a las llamadas de los árbitros.
6: Dos puntitos está dando San Antonio con 217 puntos y medio, gracias a Castro
8: Espuma. Hay un tema ahí de que gente está pidiendo que los árbitros estén más pendientes a jugar a sucia, a cuestionar.
7: Yo creo que han dejado jugar más que nunca los árbitros. Han sido más físicos por mucho tiempo.
9: Porque no está LeBron.
8: Físicamente.
9: Porque no está
8: físicamente,
9: LeBron. Le cantan todos esos fajitos.
8: Físicamente. Bueno, a Cheguirius Alexander le cantan todos esos fajitos.
9: También. Como solo cantaban a LeBron.
7: Y se tira muchísimo.
9: Están creando una figura, señor.
7: Claro, Giro se tira muchísimo.
8: Bloqueando, pero así, hay un tema, y es que
9: me excusan lo de LeBron.
8: Los árbitros se han pasado toda la temporada de los playoffs en esa dinámica de dejo que golpeen. Cuando Wembanyama le dio el golpe a Nash Reed, cambió la cosa. En el juego físico, ciertamente tiene una ventaja el equipo de Oklahoma. Y San Antonio tiene que comenzar a limitar los balones perdidos, que ha sido su talón de Aquiles en estos primeros dos juegos. Y otro tema ya, 30 segundos, es, se habla de una oferta para Yacel Pérez en NCAA. Uh-huh. Pero, y no lo veo descabellado, porque un muchachito de nombre Michael Rusich, nacido en Francia, pero de nacionalidad ucraniana, ha recibido una oferta de un equipo que está comprando su contrato, un equipo de NCAA, Louisiana State University, está comprando su contrato, que es de 2 millones de euros para llevárselo al baloncesto universitario. Michael Rusich, del Assisa Juventus, en la ciudad de Badalona.
9: Una vitrina y cuarto ahí, porque las universidades están...
8: Y la universidad que está pagando 2 millones de euros por el contrato de un jugador que va a ser un aficionado en el baloncesto universitario, yo creo que es un tema que después tenemos que hablar más.
9: Hay más jugadores que están en esa misma situación.
8: Muchísimos.
9: Incluyendo uno mío.
8: Muchísimos. Así que el baloncesto está bueno, así que a darle seguimiento a la NBA.
9: Y tú esos cuartos
8: y a la LNB.
9: Que están dando.
8: En San Carlos.
6: Un 22 de mayo del 88, Pedro Guerrero le tiró el bate a David Cobb y se la fueron a la trompada.
10: Mira.
6: En Dodger Stadium.
10: 28 de mayo. Antes de llamar a Carlos de León, ¿a quién yo estaba intentando llamar primero?
8: Antes a José Modesto.
10: A Roberto Modesto. Todo lo que dice nuestro gerente está respaldado por la presidencia.
8: ¿Quién dice? Pero si él no dice eso, hay problema.
10: No,
8: pero eso es lo que tiene que decir.
9: Ah, que Melvin López tiene equipo bueno, pero él gana.
6: Sí, pero está cuidado.
9: Entonces,
6: con la presión.
10: Pero después el artista también
9: dice. Ellos están cumpliendo. Te entregan un equipo bueno y tú estás cumpliendo con lo que tienes que hacer.
8: No, pero Roberto Mato hizo lo correcto. Lo que ha dicho es lo que diga él.
9: Ahora que me dice el tema de Melvin.
8: O sea, que, escúchame, Junior. Uribe va a llamar aquí y va a decir: lo que diga Teche de la selección no es.
10: Que por cierto, vamos a finalizar. Gracias por el respaldo a todos. Vamos a finalizar de la siguiente manera: el hecho de que David Jones esté lesionado y ande con el equipo está recibiendo las atenciones del fisioterapeuta del equipo.
8: Correcto.
10: Eso quiere decir que su recuperación va viento en popa, porque si no tiene posibilidad, ni siquiera anda con el equipo. Eso es lo primero.
8: Correcto.
10: Y lo segundo.
8: Pero no puede jugar, ¿eh?
10: No puede jugar.
8: Porque el contrato le impide jugar. No, los jugadores no pueden jugar playoff.
10: No puede jugar playoff.
8: Le toca anillo, sí.
10: Eso lo dice. Claro que sí.
8: ¿Cómo? Pero, claro que sí.
10: Claro que
8: usted
10: sí.
8: No tiene razón.
10: Porque el equipo se. Pero él fue parte.
8: No, pero usted no tiene razón.
10: ¿Atiende?
8: No, claro que sí, la respuesta.
10: No, le,
8: ¿tú dices no, que no? No, claro que sí.
10: ¿Por qué no?
8: Porque no hay una regla que diga a quién le toque a
10: pero el equipo se es, lo quiere dar.
8: No, si el equipo quiere dárselo, no, claro que sí.
10: Sí.
8: Si usted condiciona a si el equipo quiere dárselo, no es claro
6: pero
8: que sí.
6: Ahí lleva el Bolívar a las 10 de la mañana.
10: A José Luis Delgado también se está recuperando poco a poco. Ahora yo te voy a decir la verdad. ¿Tú sabes por qué a Pinguilín lo dejaron en Portland? Porque además de su talento, el mejor del equipo dijo.
8: Amigo de Damian Lillard. Igual como está Kobe Brea, con Devin no, Booker.
10: Igual que está.
6: Día de alabanza.
8: ¿Va a jugar golfo o no va a jugar? Eso es lo que la gente quiere saber. ¿Va a jugar golfo? El speaker de la selección. Pero, eso es lo que quiero que se revele. ¿Va a jugar golfo?
6: Pero hay ¿sí hermano, hermano, hermano. Dígale a hermano. Si usted habló con él ayer,
10: ¿tú sabes quién es el mejor amiguito ahora de Billón? En San Antonio.
8: Víctor Wembanyama.
10: ¿Tú sabías eso? ¿Tú sabes quién es el mejor amigo de Techi? En los Fiabruces. Orlandito Méndez. Para mí, Al Horford va a jugar en la selección.
8: Habló de pique. Yeah.
6: Vamos a felicitar a Matrillé y a Techi que tiraron juego completo. Sí. Y que,
12: sí. Mira,
6: que yo, metieron el brazo.
8: Mira. Ay, duro.
6: Oh, ¿y qué?
12: No, míralo aquí. Que te ponen a estar hablando y cosas. Uno no habla de cosas, pero imagínate.
6: Ah, pero vean.
11: No, bueno, más. Bueno, wow, dígame si mañana.
10: ¡Muy bien, este fin de semana!
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0: ¿O no me sigue todavía?
1: Yo creo que sí.
2: Si Masi vuelve a poner un ritmo así, lo vuelvo a partir. ¿Qué fue? Oasis.
0: Oasis.
1: La Trinidad.
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Bueno, pues aquí estamos nosotros con nuestra maravillosa audiencia en este viernes fin de semana. Tenemos el gustazo de la vida de poder saludarte, esperando en Dios que estés muy bien, que estés en salud, que estés en paz, que tengas amarrados a todos esos espíritus que de repente se ponen incontrolables, y más cuando no hay dinero. ¿O acaso quieres tú un poco de dinero? ¿Quieres que te haga un préstamo? Vamos a prestarte dinero entonces, para que el fin de semana sea el mejor de todo. ¡Mamma mía! Para que tu fin de semana sea el mejor de todo. ¿Cuántos quieres? 2, 3, 4, 5, 6, 7, 8, 9, 10, 11 mil, 12 mil. ¡Pide por esa boca! ¡Pide por esa boca!

0: la antena que tenemos de manera especial en una de las lunas de Saturno para el resto, ¿no?, de la Vía Láctea. Libera tu alma. 809-563-0937. Solo para que después nos diga que lo dije muy rápido. A ver, que se sientan las ganas de vivir del fin de semana. Si estás cumpliendo años, déjame saber, ¿eh? Y te vamos a cantar cumpleaños feliz. Día 22. Yeah, yeah. Nota de voz a nuestro WhatsApp, Doña Hola. Acabo de pasar la doña por el frente y ha hecho: hola Luigi, chao chao. ¿Será que se va a comer? ¿Tú estás comiendo? ¿Estás con tus amigos, con tus amigas? El team del trabajo. A ver, nota de voz al WhatsApp. Empezamos a escucharte, muy bien.
1: Ay, maestro, buenas tardes.
0: Maestra.
1: Yo voy a optar por un préstamo, mi maestro.
0: ¿Ah, sí?
1: Con una condición.
0: ¿Con cuál?
1: Que usted venga a gastárselo conmigo. Usted me lo presta y se lo gasta conmigo. ¿Qué dice?
0: Sí. Sí, pienso que es muy bueno, prestarte el dinero y gastármelo, que te lo gastes conmigo. ¿Y a dónde vamos a ir? Déjame saber, ¿eh? Oye.
2: Uy, sí, nos falta bien hasta 30 mil. Te voy a mandar mi número de cuenta.
0: ¿Y cuál es el banco, eh?
3: Maestro, maestro, buenas tardes, Dios bendiga.
0: Dios
3: bendiga. Feliz fin de semana, maestro.
0: Maestro.
3: No hay dinero.
0: Ah, sí.
3: No hay dinero, pero hay tickets para gasolina.
0: Sí,
3: hay
0: sí.
3: Hay que comer y Barahona espera.
0: Oh, yeah.
3: Por nosotros, así que ya estamos haciendo el trabajo.
0: Me encanta,
3: y
0: me encanta.
3: Vamos para
0: Me gusta, me gusta, me gusta. Hoy, como es viernes, vamos a celebrar de la mejor forma el viernes de la fiesta de la carne. Y para eso ya tienen el dinero, así que no se preocupen por eso.
4: Buenas tardes, maestro. Un placer pertenecer a esta gran audiencia.
0: Sí.
4: No, maestro, que sea medio 2,000 pesos.
0: ¿2,000?
4: No,
0: hombre, eso se lo presta Orlando.
4: Tenemos de cabeza fuerte.
0: Eso te lo presta Orlando, ¿no?
1: José, maestro, una terrenita, Samaná.
0: Sí.
1: Cibao Central, maestro.
0: Sí. Pero tenemos que disfrutar de la fiesta de la carne. Déjame saber si vamos a disfrutar de la fiesta de la carne, por favor.
5: Buenas tardes, maestro.
0: Maestro. Yes, sir.
5: Estamos en Ustra.
0: En Ustra, ¿no? ¿Y qué fue? ¿Y qué idioma es ese? No lo entendí.
6: Maestro. Buenas tardes, tribuna.
0: Dele.
6: ¿Cómo están todos? Llegó el viernes.
0: Sí.
6: Llegamos. Estropeado, pero llegamos.
0: Maestro.
6: Seguí disfrutando con la número uno. La tribuna.
0: Como Dios manda.
6: Nuestro
0: señor. Así Dios lo dice. A ver, WhatsApp. Nota de voz. Haz acto de presencia. Libera tu alma.
7: Señor Luigi.
0: Maestro.
7: Alias Maestro.
0: Yes, sir.
7: Saludo. Oye, yeah, viernes. El cuerpo lo sabe.
0: Sí. Bueno, esperemos en Dios que el bolsillo también. Si necesitas el préstamo, déjame saber que te voy a dar el dinero que necesitas. Oh my God.
7: What's up? El maestro.
0: Oye.
7: El semidios olímpico. Cogió color la tarde, maestro. Yeah. Feliz viernes, audiencia.
0: Yes, sir. A ver, libérate, dale.
8: Maestro, Franklin de este lado,
0: Franklin.
8: En la ruta.
0: Darte amor, dale.
9: Buenas tardes, maestro.
0: Maestro.
9: Buenas tardes. Hoy es viernes,
0: sí.
9: Pero el cuerpo no lo sabe.
0: Ay, maestra, venga, que yo voy a hacer que su cuerpo sepa que hoy es viernes. Venga. Venga.
9: Maestro, porque el bolsillo está
0: maestra,
9: mudo.
0: Maestra.
9: Este viernes.
0: Oh,
9: un saludo, baby, a todos los oyentes de Ustra.
10: Sí. Llegó el viernes.
0: Santísimo.
10: Llegó el viernes, maestro. Llegó el viernes.
0: Caramba. Oye.
11: Como quisiera que esto fuera sueño.
0: Dale.
12: Mi maestro, Luigi Niki. Mejor de la radio.
0: Dale. Déjame entrar. Déjame. Oye.
13: Con 3,000 yo lo hago, maestro.
0: Con 3,000. Eso te lo presta a Wellington.
12: Wey, mi señor.
0: Maestro.
12: Que lo que.
0: Maestro.
12: Déjalo así.
14: Así yo paso el fin de semana tranquilo.
15: Maestro.
14: Contigo desde que Dios amanece.
15: Así. Oh, qué ofrenda más hermosa, me encanta.
16: Buenas tardes, mi semidios olímpico. Necesito maestro. 100 mil para darlo en diciembre, pero no me puedo cobrar rédito, maestro.
15: No. No le vamos a cobrar réditos.
17: Luigi.
15: Hi, nena.
17: Te estaba esperando, corazón. Buenas tardes.
15: Oh, yeah. Pues aquí está tu semidios olímpico.
17: Quiero
15: cantando, canta, me encanta eso. Muy bien.
17: Un viernes lleno de amor para todos.
15: Sopita. Sopita.
18: Buenas tardes, mi maestro. Cariño mío. Saludos para ti.
15: Bellísima.
18: Arrancó el viernes y con él empezó el fin de semana.
15: Yeah.
18: Activa hasta las 5 puntual con el mejor.
15: Yes, sir. Oye. 12 del mediodía, 13 minutos. Cielo que está un poco complicado en la metrópolis. No sabemos si es para llover, si es solo para calor. A ver, pero aquí tenemos música para refrescarte. Oh, yeah.
19: Hablando en serio, Luigi, pero deberíamos hacer un intro como la entrada suya a partir de las 12 del mediodía, ¿sí? A las 5 de la tarde, prácticamente. Hay que hacer ese intro.

0: Luigi Nick, para nuestros oyentes. Para ti, tu semidios olímpico.
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6: Mi maestro hermoso, ahí se va a disfrutar, pero de adoro de la fiesta de carne. Se va a comer toda la carne que usted quiera. Eso sí, mi maestro, que en esta fiesta de la carne tiene que llevarme al Olimpo.

0: Adelante, semidioso olímpico Luigi Ni. Muchas bendiciones para toda mi gente, para las tribunas, para toda mi gente allá en general. El hombre duro de Ultra 93.7. El Sultán le habla y muchas bendiciones para las fanaticadas, para la rubia de la leche y toda mi gente allá.
1: Ajá.
0: Bendiciones. Maestro. Y mucho amor y mucho pangoleo le decía el Sultán a todos.
1: Oh, Sultán de mi vida. Entonces, maestra, ¿decía usted qué?
2: Eso sí, mi maestro, que en esa fiesta de la carne sí. Tiene que llevarme al Olimpo.
1: Sí, sí, sí. Bueno, como un dios olímpico, innegablemente, ¿no? Hoy estamos celebrando, hoy 22 de mayo estamos celebrando el Día Nacional de la Carne, el Día Nacional de la Fiesta de la Carne. Así que vamos a celebrar este día como Dios manda y demanda. Comiendo

0: Repórtame ya desde dónde vas para así nosotros poder. Y si hay tapones por allí, también me gustaría saber, ¿oíste? Déjame saber, porfa. Una canción para ti, ¿cuál sería? A ver, una canción para ti, ¿cuál sería? Pídeme una canción ahora para colocártela, no sé quién. Una canción, pídeme una canción, pídeme una canción. Un oyente que me pide una canción. Un oyente que me pide una canción para colocarla en el acto. Un oyente que me pide una canción. A ver.
1: Maestro, ponga a hacer adrenalina ahí.
0: Adrenalina.
1: Jennifer López, Wisin.
0: Una canción que me pida un maravilloso oyente. Bueno, ya solicitaron una acá, ¿no?
2: Semidios olímpico, póngase ahí Isla Desierta de Ozuna.
0: Isla Desierta. Oye, pero tan chulos ellos hoy.
3: Sígueme que yo te sigo, Yankee, maestro.
0: Maestra. The number one. 12 del mediodía, 22 minutos. Dice así, oh yeah.

0: pura adrenalina que por dentro me atrapa.
1: Va. Yo no sé lo que haría. Lo que empezamos tenemos que terminar.
2: Mi Dios Olimpo, póngame la gasolina ahí de Daddy Yankee. A ella le gusta la gasolina.
3: Maestro, Daddy Yankee, dura, original, no remix.
4: Maestro, buenas tardes. Hoy es viernes y el cuerpo lo sabe, maestro, ya usted sabe. Hágame el favor, póngase ahí. Somos calle de Daddy Yankee, ¿qué te crees?

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0: maestro, buenas tardes. Estamos presentes. Estoy presente. Saludo, tribuna.
1: Saludo, maestro, maestro. De este lado el Chupi, de este Yamasá, activo siempre. Con la mejor estación que pone la música que le encanta a la gente. Me gustaría que me complazca con Noche de Pasión de Don Miguelo.
2: Noche de Pasión de Don Miguelo. Oh my God, ¿no? Como romántico. ¿Qué es lo que pasa? Mira, semana, en lugar de pila, está así modo romántico todo. ¿Qué está pachando? ¿Qué está pachando?
3: Maestro, si puede, póngame ahí Rakata de Wisin y Yandel, por favor.
2: Rakata, si tienes, voy a darle. Hola, chicos.
4: Solo confía que yo.
2: Buenas tardes, seis. Oye. Aléjate,
4: es mentira.
2: Un abrazo para ti, ¿no?
4: Yo me veo.
2: Gracias por estar allí conmigo hasta las 5 puntual. Dice arriba, vamos, dale.

Santo Domingo. Por aquí vamos acompañándote. Y vamos a ser puntual a la retirada, como fuimos puntual a la entrada, también a la salida. Dice Luigi, pones música.

0: Los Mameyes.
1: Los Mameyes.
0: Cuando usted pueda, Aurora.
1: Aurora, oh yeah.
0: De la
1: Rock. Sí. Esa es una de mis favoritas. A ver, ¿qué dicen los muchachos? Una nueva canción, ¿quién pide más?
2: Sí.
1: Oye.

0: probabilidades de precipitaciones, realmente no tengo ni idea. Es que se ve un poco raro el cielo. Hay nubes como que sí, de lluvia, pero es calor sofocante en la calle. ¡Oh, wow! ¿Cómo se siente la calle ahora mismo? ¿Cómo está la temperatura? Está súper caliente, aunque hay poquito de viento, no más que tanto. Una cosita. Bueno, el viento sigue, se aumentó, o las palmeras que se mueven muy bien. Oye, atrévete, yeah.
1: Esta emisora hoy está demasiado romántica.
0: Romántica, full. Sí,
1: de verdad, están motivando a uno a salir de la oficina.
0: Ah, sí. Oh, yeah.
1: A pasar un.
0: Ajá.
1: Afterwards.
0: Oh, yeah, baby. Isla desierta, Luigi.
2: Tú eres mía. En Yamasá cayendo agua.
0: ¿Agua?
2: Mucha agua en Yamasá.
0: ¿En serio? ¿Cómo va a ser?

0: You and I. Hasta las 5. En breve, tu música.
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3: Mi maestro, por favor, quiero que me complazca con una canción. Se llama La Locura Automática.

0: tuvimos que ir a lo más profundo del baúl a buscar esta canción para una nena que simplemente, Luigi, quiero volver allá, allá, allá, pero más allá, allá. ¿Qué fue? Imagino que vas a tomar un poco con esa canción porque es inevitable no darse un trago porque
1: estoy rendido
0: a ti. Ya que la pidió, de algo sabroso se
1: entregué.
0: Ay, algo sabroso le llegó a la mente. Muy bien, muy bien.
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0: Se la dedicaron esa canción. Siga bailando, mi amor. ¿Será que se la dedicaron?

0: Hola, Luigi.
1: Amor
0: feliz
1: mío.
0: Y bendecido viernes Sweet. Para todos. Luigi, ¿por qué tú me bloqueaste
1: ¿Yo?
0: De la tribuna? Porque
1: it's not real.
0: Yo envío los mensajes.
1: ¿En serio?
0: Y se queda cargando.
1: No.
0: Ya no formo parte de la tribuna.
1: ¿En serio?
0: Déjame saber, por favor.
1: Ven a tomar café. Ven. Ven, que preparamos un poquito de café olímpico. Hace poquito, no más que tanto. De hecho, aquí tengo un poco, ¿no? Y está increíble. Es un café que está a la altura de una diosa nórdica como you. Así que ven. Vamos a saludar a Aidan y a Aidan.

0: significa nuevo integrante ella, ¿no? Un nuevo integrante que esté por allí, que aún no hemos mencionado al aire.
1: Saludo especial para De Vázquez Perforaciones, que está en sintonía también. Me dice que le mande saludito especial.
0: Así. Maestro. Atención allá a la feligresía. Atención allá a la feligresía. Atención. Ustedes saben que ayer en el Café de Herrera no se tomó café, ¿verdad? No, no saben que no se tomó café. Ustedes saben que no se tomó café ayer, no se tomó nada de café en el Café de Herrera porque un pana, con toda su ira, toda su rabia, toda su furia, bueno, pues le ha dado en un ojo a un chofer de transporte escolar público, ¿no? ¿Ustedes quieren ver el video? Bueno, es un video un poquito que está... ¿López Matos en la casa?
2: Mi maestro.
0: El nuevo López Matos.
2: Dice mi Dios olímpico. Me jugaron sucio con el otro contacto, pero estamos activos, ah, estamos, ¿sí?, activos con este.
0: Pero mi niño.
2: Wildry López de este lado. Un saludo especial a mi hermano Jairo Sánchez.
0: Jairo Sánchez, ok. Jairo Sánchez, mi maestro, gracias por volver, ¿no?
3: Quiero devorarte, yeah.
0: Atención allá, usted quiere ver el video. Lo voy a compartir a discreción este video, atención. Lo voy a compartir a discreción este video. A discreción lo voy a compartir.
4: Buenas tardes, mi maestro, mi rey olímpico. Bendiciones. Mande el video, mande el video.
0: Voy a compartir este video a discreción. A discreción. A discreción. Video contiene violencia. Video contiene violencia. A discreción voy a compartir este video solamente con la tribuna. A discreción, insisto, porque tiene violencia. Violencia, ¿eh? Es el preciso momento en el que el jovencito salvaje, de hecho hay dos partes del video. Tienes la primera parte donde se ve la agresión y la situación que se da entre el chofer y el joven violento. Y luego la amenaza del joven violento. Él amenaza a Tolentino, le habla así como con ese flow, como que él no hizo nada, el niño. O sea, mire la situación que se da con el don, con el señor. Y luego usted va a ver el otro cortecito ahí mismo en el video donde al chamaquito ya lo tienen agarrado. Lo agarraron ayer, ¿eh? Pero hoy ya se hace público, hoy se hace público el video de la interacción que no llega ni siquiera a 10 segundos cuando él prácticamente le rompe un ojo. Insisto, es un video que lo estamos compartiendo con la tribuna a discreción. A discreción. Porque es un video violento. Es un video violento. A discreción lo vamos a compartir con la tribuna. A discreción only. A discreción. Y sí, la delincuencia se nos fue de las manos ya. Sí, el asunto de los motorizados se nos fue de las manos hace rato. Y nadie va a hacer nada, nadie quiere hacer nada, nadie va a hacer de nada. Porque esos votos son importantes también. Entonces tenemos que apoyar lo mal hecho.
5: Dios, estamos activos, me activé ahora mismo yo.
0: Sí, mire el video.
5: Yo no lo había escuchado.
0: Mi niño.
5: ¿Qué es lo que es?
0: Mi niño hermoso. Mándelo, precioso.
5: Si hay... lo que sea, póngame en contexto.
0: Padre, yes, sir.
6: Buenas tardes, Luigi Nick.
0: Maestro.
6: Luigi, envíalo el video, envíalo.
0: Sí,
6: el nuevo,
0: sí,
6: envíalo.
0: Sí.
6: Mándalo el video.
7: Mándeme ese video, maestro.
0: A mí lo que me da del carajito este es lo siguiente. Él está en falta y él está braviando.
8: Ese es mi Dios.
0: No,
8: mi
0: puede
8: Dios
0: ser.
8: Mándeme ese video, mándemelo.
0: Él está en falta. Está caliente, pero muy, muy caliente. Y en lugar de él estar tranquilito, bajo perfil, él está enojado, el muchacho.
9: Buenas tardes, Luigi, buenas tardes.
0: No puede ser, no puede ser, no puede ser.
9: Envíame el video, maestro, dame el favor.
0: Mire, no se puede ser tan tonto. Vamos a utilizar la palabra tonto porque no pudiese yo utilizar la palabra que quiero al aire por un asunto de respeto a nuestra maravillosa audiencia, pero no se puede ser tan tonto.
9: Maestro, pero mándame ese video.
0: No se puede ser, de verdad, en serio, cero, full. No se puede ser cabeza web. No se puede tener el cerebro tan, la cabeza tan en cero, de verdad. Tú hiciste un tollazo. Ya te agarraron. Nico, estate tranquilo, pide disculpas, invéntate. Da de qué hablar, no, lo siento, fue que. Da, di cual. Pero, mal, Tolentino, qué sé yo, qué, tú vas a tener que. Como amenazando, muchacho, pero.
10: Maestro, entienda algo, maestro, pero, quizá usted no ha entendido. Es la falta de educación. Maestro, la falta de educación. Nosotros los padres.
0: Ay, no,
10: tenemos que
0: sentarnos
10: con nuestros hijos y decirle que la vida no es así.
0: Caramba, caramba.
11: Mándalo, maestro, mándalo.
0: Caramba, caramba. Mire el berrigazo que le da a ese señor. En menos de 15 segundos. No, de 10 a 15 segundos. De 10 a 15 segundos no dura para darle.
12: ¿Ah? Falta.
13: Paró. Luigi, mándame el video del león.
0: A discreción.
13: Del león.
0: A discreción.
13: El video del león. Del guapón.
0: A discreción.
14: Buenas tardes, mis amigos olímpicos. ¿Cómo estamos? Saliendo del trabajo, para irnos para el otro trabajo.
0: Ay, maestro, a discreción.
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0: Maestro, buenos días. Mándeme ese video en el café de Herrera, de ese come hombre.
1: Maestro, ojalá le ponga una sentencia ejemplar a esa cosa que cree que gente, que ni los animales son tan violentos así.
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0: de esas situaciones que se dan ahora de manera muy frecuente en las calles de Santo Domingo. Esos momentos incómodos donde de repente vemos a un joven motorista que agarra una piedra y le da al vehículo. En esos momentos donde de repente, ¿no? Crees que estás a salvo y bim bum.
1: Tengo un plan.
0: Ahora se ha dado una situación ayer en el Café de Herrera, un chofer del transporte público escolar, bueno, pues una situación con un jovencito, no creo que llegue a los 25 realmente. Entonces hoy sale a la luz el video donde se ve la interacción rápida y la forma en la que el jovencito agrede, que mire, si con lo que él le dio ahí en el rostro sube un poquito más, hubiese fácilmente perdido el ojo. Porque si le da al cristal fácilmente, el cristal se le va al ojo y ¡zas! Ahí tenemos un tuerto. Y probablemente una persona que ya no iba a poder manejar, porque imagínese usted una persona con un ojo al volante en un transporte público con tantos niños. El cuidado que hay que tener. Ahora, mire el video a discreción y luego en ese mismo video va a ver en la parte final la forma en la que el jovencito una vez lo entrega. El rostro, la forma, su reacción, o sea, en ningún momento arrepentimiento, en ningún momento lo siento, en ningún momento me pasé. Sino como una advertencia, mira Tolentino, tiene que dejar de estar subiendo gente. O sea, como que a él lo agarraron porque Tolentino lo subió. Como que a él lo agarraron porque Tolentino lo subió. Pero niño, ay niño, lo que te espera, mi amor, te esperan besos y abrazos, comida caliente, una sábana chula, una cama confortable, aire acondicionado.
1: Yo quisiera estar en esa playa.
0: Desayuno, comida, cena, masajes. Sí, sí. Masajes te toca, mi niño. Masajes le tocan. No sé si ustedes sabían que a él le cae masaje también. Sí. Porque se cuenta, ¿verdad? En el barrio que cuando usted llega, ¿verdad? Usted tiene que convertirse en esa celda. Usted se convierte ahí en lo que quiera, ¿no?
1: ¿Para qué me quieras?
0: Eva Mañón en la casa. Aquí está el video.
2: Por una canción. Mándelo, maestro.
0: Mire ahí.
2: Le habla su librito.
0: Mi niño.
2: Quitado,
0: mi niño Nacho.
2: Hay que decir la verdad. Estamos quitados. Hay día que yo ni lo oigo, ni lo escucho.
0: Mi maestro.
2: Hay día que yo no lo oigo ni lo escucho. Estoy aburrido. Cuando yo lo escucho, oiga, a mí.
0: Mi libro,
2: entre,
0: mi hermoso
2: espíritu,
0: libro.
2: En espíritu, ya te sabes.
0: Pero mi niño,
2: activo.
0: Mi
2: mándame
0: niño,
2: ese video. Y ay, que está el sultán.
0: El sultán le envió su video. Mira, quiero enviar un apretón enorme al Nacho. Es motorista, Nacho, y siempre anda por la línea. Ojalá que un día pueda venir a visitarnos acá. Tengo deseo de conocerte, Nacho. Hecho de trabajo, que anda haciendo las cosas bien. Me encanta eso.
3: Déjame ver ese video, maestro. Déjame verlo.
0: Mírenlo ahí el video, mijo. Mire el video del golpe al señor y mire entonces la reacción de ese.
2: Mándelo, maestro, mándelo.
0: ¿Cómo va a ser de verdad? Es que ni aun cuando le embarran se dan cuenta del tollo que hicieron. ¿Cómo va a ser? No, de verdad, en serio. No toda la juventud está perdida, pero ahora tenemos una ramificación terrible.
2: Maestro, mire, yo cuando empecé con esto, con Indray, yo andaba siempre con la pistola, maestro.
0: Ah.
2: Y por poco fracaso con un motorista que me choca y me dice.

0: Dijo, ya tú sabes, una mala palabra grandísima. Y yo subí el vidrio y me fui, pasé por el pendejo, maestro, porque es así.
1: Y palabrita que pica esa.
2: Mi maestro, manda ese videito, mi maestro.
1: Mire, le andan con la boquita esa, con una palabrita que pica. Pero dísela a ellos, ay, se ofende.
3: Maestro, envíe ese video, maestro.
4: Para ti.
1: Oye.
4: Solo necesito.
3: Maestro, ese es el problema de aquí, que los motoristas no tienen control.
1: Yo no entiendo, de verdad.
3: En vía contraria, se le atraviesa y también le parte el cristal con casi un ojo. Eso está muy malo. Y aquí la autoridad, mire, Jesús Santísimo, con los motoristas, uno lleva la de perder. Yo creo que él se entregó tanto porque lo grabaron, porque él se entregó, en verdad.
1: No, lo entregaron.
3: Ya no había forma.
1: Lo entregaron.
3: Si no había dicho que lo okay, se iba a dar más.
1: Ya lo entregaron. Es la actitud, la forma en la que él asume que por Tolentino lo agarraron.
5: Tienen que trancarlo y botar la llave.
1: Claro, mijo. A discreción le estamos compartiendo el video de El Café de Herrera. Hay unas entrevistas ahí que ya el caballero ha dado. Y bueno, ahí se siente la preocupación mientras él habla, ¿no?
4: Junio 18, no logro que
1: este feeling se me vaya. Vamos a colocarte una canción. Después del break, viene la tuya, nena.
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0: Carolina de Asua. Maestro, usted se le ama de este lado. I love you forever. Maestro, Mateo de este lado.
1: ¡Maestro!

0: novia, la bella Nati, que está de cumpleaños hoy, maestro.
1: Pero oiga cómo él se expresa, un matatán ese, un matatán que le den par de años para que coja gusto allá en Najayo o en donde le den, ese abusador.
2: Su huevo y después todo el guapo. Guau, pero fue con avispa que le hicieron a ese.
3: Es así, maestro. Yo ando siempre por la línea, porque es que imagínense, cuando yo veo a esa gente de los autobuses del colegio, yo hasta me paro. Y si hay que ayudarle a la muchacha a pasar un poquito para el otro lado, yo lo ayudo. Porque nosotros somos motoristas y andamos en la calle. Vemos mucho malo, pero vemos mucho bueno.

0: y demás tribuneros. Si de mí dependiera ese caballero, yo como juez, yo creo que yo lo mandara para el 15 de ASO y botara la llave. Que con ese deben de por lo menos hacer un ejemplo para todos los motoristas guapos que hay en este país. Bien. O los que se consideran tigres. Es un abuso. Tú vienes en vía contraria y tú ves un bus de la escuela, eso se respeta. Deben de ser un ejemplo con él, a ver si los otros cogen cabeza. Pero deberían de mandarlo para allá, para el 15 de ASUA. Paso para allá.
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0: Mándale el video.
1: Bueno, pues vamos a compartir el video, mi niño. Atención allá a los chicos de la tribuna. Atención, atención, atención.
2: Maestro, mándame el video cuando pueda.
1: Atención, atención allá a los chicos de la tribuna. Atención, atención. Miren, miren, miren. Este video que les quiero compartir ahora le va a traer muchos recuerdos a nuestros oyentes. Este video que le voy a compartir ahora le va a traer muchos recuerdos. Déjeme saber si es esto lo que se necesita, sí o no, para acabar de una vez por todas con todas estas malcriadas en la calle.
3: Solo una cosa te pido.
1: Mire, este video que yo le voy a compartir a usted le vendría muy bien, o le hubiese caído muy bien a ese jovencito casualmente, a ese jovencito casualmente de irrespetuoso. Yo considero que esto es lo que se necesita realmente para tener una juventud más tranquila. Este video que yo le voy a compartir. Déjeme saber, por favor.
4: Déjeme ver la solución a la malcriadeza.
1: Esta es la solución a la malcriadeza. Mire el video. Esta es la solución. Si empezamos desde ahora. Mire ese video, pero tiene que mirarlo completo. Y no se me ría porque se puede reír de repente.
5: Mándelo.
1: Mire ese video. Se me puede reír de repente un poco. Se me puede reír de repente, ¿no? Hay una generación que conoce y reconoce esto.
0: Mándelo, maestro, mándelo.
1: Hay una generación que reconoce, y yo considero que esto hace falta. Esto que estoy compartiendo ahora. Y usted me dice sí o no. Atención ahí a la chica de estilo. Mire ese video y déjame saber si eso es lo que se necesita hoy, sí o no.
6: Mande ese videito, maestro, para ver.
1: Para mí esta es la solución psicológica a los males que afectan a la República Dominicana ahora mismo. Para mí.
7: Mándelo, maestro.
1: Mire el video, mírelo. Déjeme saber si es esto lo que se necesita, sí o no.
8: Hola, Luigi.
1: Maestro.
8: Mi pocha.
1: Mire eso. Maestro, ¿es lo que se necesita, sí o no?
7: Comparta.
1: Mire el video.

0: el 1 y el 2. A mí me gustó más el 2. El 2 no fallaba nunca. Nunca. Mire, el 2 no falló nunca. Nunca falló. Nunca falló.
1: Mándeme ese, mi maestro, también. Mándeme ese.
0: El 2 nunca falló.
2: Claro que sí, no había mejor psicólogo que ese.
0: Maestro, ¿sí o no?
3: Maestro, se lo pedí ese video.
0: Mírenlo ahí. Mírenlo ahí. Déjeme saber si es esto lo que se necesita hoy en día, ¿sí o no? Óyeme, el 2 no fallaba nunca. Nunca fallaba el 2. Y no importaba lo que usted hiciese. No importaba. A Flash le lanzaban ese detrás y a Flash le daba.
4: Se han perdido las buenas costumbres. Eso es lo que se necesita.
0: ¿Sí o no?
5: La mejor crianza, maestro. Esa es la mejor crianza.
0: ¿Sí o no?
5: No hay otra, es esa.
0: ¿Sí o no?
6: Maestro, mándeme ese video también para ver. Ahora fue que me conecté, que voy a comer.
0: Eso es lo que hace falta.
6: Salí un momento a comer y puse su emisora.
0: Maestro, eso es lo que hace falta para educar a los hijos actuales, a la juventud actual.
7: Bueno, maestro, mira,
0: ¿sí o no?
7: Me dieron duro con esa correa.
0: ¿Sí
7: y
0: o no?
7: Y a correa y a mí me daban ya con vara de tamarindo y eso. A mí recuerdo que me dieron con una de cereza.
0: Ay.
7: Que me dieron durísimo.
0: ¡Ay, esa de cereza!
7: Mándelo, maestro.
0: Hacían un jugo como uno antes.
3: Falta a los muchachos ahora, maestro. ¿Eh? Los muchachos ahora se gobiernan. Eso es lo que les falta a los muchachos.
0: ¿Sí o no?
8: Maestro, pero Papotico reencarnó en otro país.
0: Mire, si el chamaquito ese del Café de Herrera hubiese tenido una abuela como esta, no es la verdad. Mire, ay, dice que usted hablarle a un viejo de eso, dice que usted es un toro. Ahí mismo le remangaban esa chancleta en la cara y le daban esa tanda.
9: Maestro, dice mi Dios olímpico.
0: Maestro.
9: El Fénix.
0: Maestro.
9: El mensajero del olímpico.
0: Maestro.
9: De este lado.
0: Maestro.
9: Mándeme el video para yo verlo.
0: Mira el video.
9: Oh, Grady. Oh. Qué mala eres.
0: No, pero maestro, con la chancleta, usted no gritaba así, mi hijo.
7: Maestro, ¿usted sabe qué es lo que está haciendo? ¿Qué es lo que pasa con esta sociedad de ahora?
0: Dele.
7: Los padres flojos.
0: Sí.
7: Ah, que si yo le doy a mi hijo,
0: sí,
7: me van a meter preso.
0: Sí.
7: A nosotros nos decocotaban antes y no pasaba nada.
0: Claro.
6: Maestro, a todo el mundo le aplicaron eso, la mayoría de la gente. Y nadie quedó traumatizado.
0: Nadie. Nadie quedó con traumas.
6: Maestro, pero...
0: Dele.
6: A mí me enseñaban la correa. Y todavía el otro día estaba yo corriendo, que mi mamá tenía que agarrarme a mí.
0: ¿Eh?
6: En la cama, acostado, para poder darme.
7: Mándelo, maestro, mándemelo.
0: 809-563-0937. A mi criterio, esto que estoy compartiendo en este video es lo que hace falta actualmente en los hogares dominicanos.
7: Maestro, pero ese pana, hay que acusarlo de terrorismo. Es de terrorismo que hay que acusar a ese pana. Porque lo que él hizo no fue solo atentar contra la vida del chofer, sino contra la vida de todos esos estudiantes que iban en ese autobús. ¿Tú te imaginas que ese chofer, por temor, pisar ese acelerador y pueda parar quién sabe dónde?
0: Así mismo. Como usted lo

0: Ay, maestro, ¿dónde aparecerá esa leyenda? ¿Dónde la podemos contactar?
1: Lo lindo cuando usted decía, no, yo no te voy a dar. Y uno le decía, pero usted tiene la correa ahí. No, no, pero yo no te voy a dar, ven. Y al final uno sucumbía y uno iba. Y ahí era que le daban por hacer esperar. ¿Sabes? Si le tocaban dos fuetazos, le daban cuatro o seis porque usted hizo esperar, ¿eh? Escuche esto. Mientras más usted retenía la pela, mientras más usted retenía el correazo y desesperaba a su papá y a su mamá, si le tocaban cuatro correazos, se lo duplicaban. Ahora, yo no tengo traumas. La chancleta que dobla y que impacta, como Robin Hood y su flecha. ¿Quiere ver el video? Para mí, esto es lo que hace falta hoy en día en la educación. En los hogares dominicanos.
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0: Maestro, ¿y usted no sabe la pela con las vocales? Esa pela con las vocales era que daban duro. Yo te vi a ti. Y por ahí María se va. Mire, que de esos 4 chancletazos eran 8 y 12.
1: Ya, ya, maestro, me dio un choque de infancia eso. A mí me daban pela en sílaba. Una vez hice una travesura y me puse como 15 pantalones. Y me mandan a quitarme los toditos y me dieron con una varita de

0: allí. A mí me vengo una samurai una vez que me recetó el Windows. Pues, ella me tiró para los pies y me dio un cerebelo. Dibuca ellos redondito, pues.
1: Se midió. Y cuando a uno se lo deletreaban, que a uno le decían, te.

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1: Tenemos las 2 de la tarde con 12 minutos. Estamos compartiendo por acá un video que nos trae bonitos recuerdos y que de repente decimos que esta educación que se perdió hace mucho tiempo es la que hace falta, ¿no? En estos tiempos.
2: Pero antes a nosotros, maestro, nos decían no pase de las 9 de la noche.
1: Ay.
2: Y si uno se pasaba a las 9, minuto. 9 y un
1: peligro,
2: minuto.
1: Peligro.
2: Era con un palo que nos esperaban.
3: Maestro, ¿cuántos años que usted tiene? Usted sí sabe.
1: Ay, maestro, por Dios.
3: Maestro.
1: Recuerde que tengo habitando la tierra 8002 años, ¿eh? 8002 años.
3: Maestro supremo.
1: Maestro.
3: Maestro, voy a comer, no puedo poner la emisora. Ay. Pero voy a comer rápido. Voy a ver si como en 15 minutos para volver a seguir oyendo.
1: ¡Maestro!
4: Maestro, buenas tardes.
1: Arriba.
4: Acabo de conectar. Mande el videito, mándelo. Sí, mire, esa pela contada con sílabas y uno, dos. Y si le interrumpía, se devolvía de nuevo. Y de nuevo empezaban de cero. A esta hora, como la hora tarde, a una tarde. Esa es la pela dura.
5: Buenas tardes, Santo Domingo, desde ya estuvo escuchando Ultra 93.7 con internet hasta las 5 de la tarde, escuchando lo mejor de la buena música, disfrutándome el tapón, por supuesto, escuchando La Tribuna, nada más Facebook.
6: No, maestro, ya los tiempos cambiaron, ya hay otros formatos, y otras técnicas de educar a los niños, eso hay que darle pela. Una correa, una chancleta, eso es bruteza.
1: ¿Ah, sí?
6: Eso tiempo quedaron atrás.
1: Ajá.
6: Hay otros formatos de hablar con los niños.
1: Ok.
6: Educarlo.
1: Hay
6: que darle afecto a los niños. Todos los padres irresponsables no tienen tiempo para los hijos.
1: Ok.
6: La solución es que pegarle una correa. No, eso era el tiempo de gente bruta.
1: Ok.
6: Ya los tiempos pasaron ya.
1: Sí.
6: Yes.
1: Ok.
6: No, maestro, ya los tiempos cambiaron.
1: Ajá.
6: Ya hay otros formatos y otras técnicas.
1: Maestro, ¿cuáles son esos otros formatos y otras técnicas?
6: Educar a los niños.
1: Ajá.
6: Eso hay que darle pera.
1: Ajá.
6: Una correa.
1: Ajá.
6: Una chicleta. Eso es bruteza.
1: Ajá.
6: Eso tiempo quedaron atrás.
1: Ok.
6: Hay otros formatos de hablar con los niños.
1: De hablar con los niños. Ajá.
6: Hay que darle afecto a los niños.
1: Okay.
6: Los padres irresponsables no tienen tiempo para los hijos.
1: Ok.
6: La solución es que pegarle una correa. No, eso era el tiempo de gente bruta.
1: Oh.
6: Los tiempos pasaron ya.
1: Ah.
6: Yes.
1: Bueno.
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0: Bueno, atención a la feligresía, atención a la feligresía. Vamos a escuchar acá. Dice así.
1: No, maestro, ya los tiempos cambiaron.
0: Ok.
1: Ya hay otros formatos y otras técnicas de educar a los niños. Eso okay. Es que de darle pela, correa, con la chancleta, eso es bruteza.
0: Bruteza.
1: Eso okay. Tiempo que dieron atrás. Okay. Hay otros formatos de hablar con los niños, de okay. Educarlos. Que le dé el efecto a los niños. Porque un padre irresponsable, no tienen tiempo para los hijos.
0: Okay.
1: La solución es que pegarle una correa. No, era el tiempo de gente bruta.
0: Gente bruta.
1: Tiempo pasaron ya.
0: Ok. Deme su opinión.
2: Oye, eso.
0: Deme su opinión.
2: Son tiempo de antes, que eso es bruteza, lo de poner una correa.
0: Deme su opinión.
2: Esos son de los hombres que le salen delincuentes. Dice, no, mi niño, no haga eso.
0: Fulano, deme su Ricardo, opinión. Deme su opinión.
2: Eso, José Luis, deja eso y salen delincuentes. Porque no tienen mano dura con los muchachos. No es que hay que matarlo a golpe, pero hay que darle su fuetazo.
0: Deme su opinión.
3: Porque me dejen con mi tiempo de brutalidad. Porque por bruta que era mi mamá, soy yo un hombre serio. Por eso es que la sociedad está como está.
0: Deme su opinión.
4: Y ahora, maestro, son de que los muchachos son los que le quieren pegar a los papás.
0: Deme su opinión.
5: Maestro, una vez el hermano mío y unos primos desanidaron una gallina.
0: Ay.
5: Papá se dio cuenta.
0: Ay.
5: Y cuando nos sonaron a los dos, mi mamá le dijo, pero él no estaba. Mi papá le dijo, yo sé que él no estaba, pero se la di por si acaso algún día intenta hacerlo.
6: Patro, ¿y quién es ese abusador? Pero, por Dios, pero, esa es la hambre que te lo tiene desmayando. Por favor, coja el ticket y haga la fila. No está con usted.
7: Oh, maestro, ayer yo estaba con mi familia, mi mamá haciendo un recuento de toda la pela que mi mamá me dio.
0: Ayúdenme ahí.
7: Y ahora ella misma no quiere que le pongan la mano a los nietos.
0: Ah, sí. 809-563-0937.
8: Hay que darle su pela, maestro, cuando se la ganan. Es mejor que lloren ellos chiquitos y no que lloren con nosotros cuando ellos estén grandes. Que tengamos que ir a visitarlo a la cárcel, o que con un adolescente con 15 años hemos metido con ella en una maternidad porque está embarazada. Entonces, no es que lo vamos a matar, a golpe literal, pero cuando se ganen su pela, hay que dársela.
0: Entonces, diga aquí, maestro.
9: Además, en la educación psicópata. A mí me criaron así, tirándome el borrador.
0: La educación psicópata.
9: A mí me criaron así, tirándome el borrador. Lleno de tú sabes, de la tiza. ¡Pum! Y todo el mundo ríe. Y si yo iba a dar una querella, me ponía mi mamá y mi papá ponían a que la profesora me metiera. Porque los segundos para esperar los profesores.

0: Sí, que aplica para diferentes casos.
1: Pues tiene el turipiri.
2: Maestro, pero de antes a mí me jincaban en guayo, me daban con alambre de eso de codetel y vaina.
1: ¿Y usted tiene algún trauma?
2: Para el Dios ama, bañarme con los amiguitos.
1: Ok.
2: Y mire, gracias a Dios no salí delincuente.
1: ¿Y tiene algún trauma?
2: Ahora mismo está, sociedad, ahora mismo está, ya te sabe. Que los muchachitos no lo pueden hablar ni duro, y con él le dan dos galletas a usted mismo.
1: Sí.
3: Maestro, por eso que la sociedad de ahora no sirve, porque es que ahora tú no le puedes poner la mano a un muchacho. Antes uno le daban, le mandaban atrás uno lo que tenían en la mano, y por eso no, la sociedad de antes es mejor que la de ahora.
1: Vamos a escuchar al maestro.
4: No, maestro, ya los tiempos cambiaron.
1: Maestro, y en este caso de este video que le voy a compartir ahora, ¿qué usted haría en ese caso de ese video? Aquí le acabo de compartir al maestro. Ese es, ahí.
4: Hay otros formatos, hay otras técnicas de educar a los niños.
1: Maestro, déjeme saber en el caso de ese video, ¿qué usted haría?
4: Yo dije de darle pera, una correa, una chancleta, eso es bruteza.
1: Ok.
4: Ese tiempo quedaron atrás. Hay otros formatos de hablar con los niños.
1: Maestro, le compartí un video ahí. Déjeme saber su parecer. ¿Qué usted haría en ese caso?
5: Maestro, es que en los tiempos de antes los psicólogos eran los papás y los maestros. Ahora hay psicólogos aparte. Y los psicólogos son los que tienen los muchachos hoy en día, sí. ¿Por qué? Porque los psicólogos, usted le da una pela a un muchacho y una vez dice, no, Bando es un trauma.
1: Un trauma.
5: Pero de antes nos daban con toda la clase de aparato que salía.
1: Mire, yo le voy a decir algo. Yo fui terrible. Y yo hoy gracias a Dios, a la vida, le doy las gracias a mi papá, a mi mamá, a un tío que tenía, que terrible ese tío. Le doy gracias al don del patio, donde yo vivía teníamos un señor que tenía la licencia para darle a usted donde usted lo encontrase y darle durísimo. Y cuidado si usted decía algo en la casa, porque entonces venía la segunda. Mire este video y déjeme saber, ¿crianza antigua o la moderna? Pídame este video para pasárselo.
6: Buenas tardes, señor Luigi, pero hasta en el libro de Proverbios se habla de corregir al hijo.
1: Mire este video y déjeme saber, este que le voy a compartir ahora. Mire este.
2: Te cuento, el hermano mío una vez, tiene 37 años ya, el hermano mío una vez cogió un airecito de hombre.
1: Sí.
2: Y se puso a discutir con mi papá.
1: Ay.
2: Y le quiso jalar un machete.
1: Ay,
2: le
1: mi madre.
2: Una pela.
1: Ay.
2: Y a mí todavía me da pena. Eso sí, que el hermano mío, mire, jamás ni nunca. Ese tipo de excelencia ahora mismo. ¿Por qué se imagina? Ay, no, que vamos a hablar. Lo mata el pai mío y andar a ruling en la calle.
1: Mire este video y déjeme saber qué tipo de crianza usted aplicaría en este caso. Psicología, la educación antigua o la actual. Déjeme saber.
7: Buenas tardes, maestro.
1: Maestra.
7: Bueno, tengo para decirle que todavía en mi pueblo se usa eso. Ya no ha pasado de moda. Y yo recuerdo una vez que mami me amenazó con una pela, que ella solamente me dijo, te voy a dar una pela. Y yo salí corriendo para la casa de mi abuela, que estaba como a 300, como 500 metros estaba la casa. Y salí corriendo y mamá acostada en la cama porque era inválida, no caminaba. Y yo justo ahí entré huyendo de la casa, me metí a la habitación y la habitación tenía la puerta de la que no eran llavín, sino guardaba. Y entré el dedo junto con la llave a la puerta. Yo entré en casa con mamá solita y ya usted sabe por la que pasé. Esa me dolió mucho más que la pela que mami me iba a dar.
1: Mamma mía.
8: Fan del video, maestro.
1: Mire este nuevo video. Mire este nuevo video. ¿Qué hace falta en esa casa? Mire este nuevo video que le estoy compartiendo. ¿Qué hace falta en esa casa?
6: Yo le aplico ahí mismo la psicología antigua. Era la chancleta y la correa.
1: Mire este video.
6: Ahí mismo, inmediatamente.
1: Mire este video que le estoy compartiendo ahora. Déjeme saber qué hace falta en ese hogar. ¿Psicología antigua o psicología actual?
9: Yo lo agarro más.
1: No, maestro, tampoco así. Mire este video nuevo que le estoy compartiendo. ¿Qué tipo de psicología usted aplicaría? ¿La antigua o la actual?
9: Mándelo, maestro.
1: Mire ese video que se hizo viral también en esta semana.

0: educación actual, se resolverían parte de los problemas de la delincuencia y el respeto en la calle con la educación antigua. Déjeme saber, por favor, y le comparto este último video ahora para que pueda opinar. ¿Qué cree usted que hace falta en esa casa con ese niño? ¿Educación antigua o educación actual?
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0: con la volteada, que los fondos de botella de anteojos caigan para allá, abajo de la cama caigan.
1: Maestro, ese muchacho lo que necesita es que le quiten los lentes y ya. Se le quita la sinvergüenzura y lo grosero, porque no va a poder ver nada.
2: Si no le pueden dar con la correa y la chancleta, agarra un periódico y dóblelo en cuatro y cáigale a periodicazo. Y otro detalle es que le den por la canilla, que por ahí no se mata nada.
3: Maestro, pero en mi tiempo una malcriada es así. Todavía a las 2 semanas me están echando algo para limpiar los correas.
4: Mire, yo me he reído muchísimo porque he recordado mi niñez. Yo fui, mire, no se va a imaginar, ¿eh?
5: Ay, sí, maestro. Quisiera, soy yo, Stephanie, quisiera que me complazca con la canción de...
4: ¿De quién?
5: La de Wisin.
4: ¿De quién?
5: La de sí, papi, montame en la camella.
4: Ay, maestro, ¿tú quieres que la monten en la cama?
6: Definitivamente.
7: Usted, maestro.
4: Dele.
7: Ese es uno de los que llevan a los psicólogos y para no darle golpes. Fuera yo que le digo una mala palabra a mi mamá.
4: Ay.
7: Y ahora mismo me dijeran el de dentado, porque no dejó uno. Eso está mal. Hijo mío, no se cría. No llega a los 14.

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1: Mi maestro, allá donde mami, todavía se usa eso. En el Corán que nosotros tenemos, sépalo. El que se ponga, le damos su pela, no importa, sea la tía, sea la madre, sea la abuela, la pela va porque va.
2: Pero si la fuese choque. Oh, maestro, a ese lo desmantelamos a valor, se le aplica el debido proceso.
3: Bueno, maestro, mire, va a sonar cruel, pero yo le doy una aplicada de la psicología antigua, que hay que brincarlo, echarle fresco y llamarlo por su nombre. Y después, cuando él vuelva en sí, que le cuenten hasta 10.
0: Okay.
3: Le quito los lentes y le digo, ahora vete. Vamos a ver qué lo que.
0: A ver.
3: Si hay que llevar la terapia, después se lleva también, porque imagínate, los hijos hay que quererlo.
0: Claro.
4: Bueno, maestro,
0: dele,
4: en verdad.
0: Dele.
4: Hay que hacer algo, dele. Pero yo creo que hay que trabajar con lo que están ya. Ya el pasado. Tan grande, lo malcriado. Ahora hay que agarrar. Y la solución, yo considero que es al que se le demuestre que lo agarran atracando, robando, vendiendo drogas.

0: agarre dos, coño, que sea 15 trayones, maestro. Míreme. Y se pone que hasta los que venden fruta lo respeta, maestro.
1: Mire, vuelvo y digo. Hay una generación maravillosa de los 80 que no tiene trauma y todavía agradece muchísimo. Agradece gente buena y de bien y no tiene traumas. La psicología de aquellos años funcionó. Y soy de los que pienso que lo que funciona no se puede cambiar. Insisto, lo que funciona no se puede cambiar.
0: Mándalo por aquí para verlo.
1: Ay, pero qué tal, que eso no puede ser tan salvaje. Maestro, mire el tamaño que yo tengo. Yo amo a mi mamá y a todo el que me corrigió.
2: Maestro, lo único malo de la psicología de los tiempos atrás es lo político que hoy tenemos.
1: Ay, ay, ay.
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0: Bueno, yo les maestro en el taponazo de la John F. Kennedy. Dios mío, esto nunca acaba, padre, este tapón en esta área.
1: Ay, por Dios, maestro. Maestro, tenía precisamente que llamarse Dylan ese muchacho. No hay forma con los Dylan. Pero yo soy un fiel creyente de la psicología antigua, maestro. Una correa doblada en dos. Mire, maestro. Y correazo con él. Pero venga acá.
2: Maestro, ese niño está bueno de que esté en la correccional por intento de homicidio, porque mírala ahí con un cuchillo para su madre. Ellos ahí por los Alcarrizos en la cárcel de menores, así que con ese con 13 años ya coge 20 para que salga con 33, tal vez sale hombre.

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2: Oh my God. Mira, tengo por acá, no hemos pegado una realmente, con Kirsis Reyes. Mira qué nombre, qué nombre tan lindo, ¿no? Kirsis. No es Kirsi, no. Es Kirsi, Kirsis Reyes. Es decir, que suena lindo, Kirsis Reyes. No, Kirsis Reyes, no. Kirsis Reyes.
3: Que no tenga, yeah. Oye, que no tenga, yeah.
4: Maestro, estoy aquí en la Sánchez de Villamella.
2: Maestro.
4: El tapón está.
2: La Sánchez de Villamella. Oh my God.
4: Maestro.
2: Pollito. A las 4 de la tarde vamos nosotros a
5: jugando en el tapón.
2: Yeah, pendiente a eso.
6: A eso, maestro.

0: maestra.
1: Que no tenga yo.
0: Bueno, maestra, ya cantó bien, maestro, porque lo abra.
1: Déjame
0: sí.
1: entrar. Pero maestra. A tu vida y a tu corazón.
0: Pero te he inspirado, loco.
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0: No, ahí desafinó, ahí desafinó.
2: Maestro, nosotros, la generación de los 80, sí. tenemos 3 y 4 títulos colgados en la pared.
0: Sí.
2: La mayoría somos personas íntegras sí. y trabajadoras.
0: Sí.
2: Y nos dieron nuestra pela.
0: Sí.
2: Y hoy por hoy agradecemos.
0: Sí.
2: Y hoy no lloran nuestros sí. padres ni tienen que ir a visitarnos a ningún lugar deshonroso.
0: Sí. Sí.
3: No, pero no, pero no, Luigi, como dije la señora ayer, Luigi, por usted
0: no
3: pegó una.
0: No, maestro, no, no, pero eso es una campeona, Luigi me dijo ayer. Y que estaba escuchando a Ustra.
3: Ay,

0: A ver, mira, mira. Una mira en la casa. Mira, tenemos por acá a Wilson. Wilson Beer. Lo he dicho bien, maestro. Wilson Beer.
1: Así
0: mira,
1: es.
0: Wilson. Wilson es uno de mis estudiantes de locución. Anda por acá en Santo Domingo. Vino a visitarme. Ya lo recibimos con café. ¿Y saben algo interesante de Wilson? Wilson se dedica a la crónica deportiva, ¿no, Wilson?
1: Perfecto, excelente.
0: ¡Madre de Dios! ¿De dónde vienes, Wilson?
1: Bueno, hoy estamos visitando desde Puerto Plata.
0: Puerto Plata. Y cuando venías a clase, venía desde Puerto Plata.
1: Desde Puerto Plata, específicamente. Mi pueblo querido, porque no lo dejamos, ¿eh?
0: No, jamás.
1: Eso hay que mencionarlo siempre, maestro.
0: ¡Mamma mía! Como yo que siempre hago mención del Distrito Municipal de Ranchito, Provincia La Vega. Llegué en 2013 acá con mucho orgullo y cada vez que me toca hablar de mi lugar de origen. Puente Camú, maestro.
1: Así es, maestro. Estamos aquí desde Puerto Plata. Específicamente Don Gregorio.
0: Don Gregorio.
1: Donde usted se come el mejor marisco
0: de la zona norte, maestro. Invite a mi hijo.
1: Las invitaciones están abiertas.
0: Sí, porque déjeme decir que aquí le gusta el marico. Yo digo, eso no se come, mariscos.
1: Sí, porque marico lo dicen los colombianos, pero el marisco. En Don Gregorio es marisco.
0: Sí, mariscos. Oh my God. A ver, ¿qué saca?
2: Buenas tardes, tribuna. Buenas tardes,
0: pollito.
2: Olímpico.
0: Oh my God. Isidro, mi niño.
2: La bendición de papá Dios. Estamos por aquí como siempre, como todos los días.
0: Como todos los días.
2: Como tres patines.
0: Oh, sí.
2: Como todos los días, maestro, aquí. ¿Qué tal la tribuna? Bendiciones para la tribuna. Feliz tarde para todos.
0: Maestro. Mira, tenemos una llamada. Se fue la llamada. A ver,
3: maestro.
0: Este.
3: Maestro. Maestro, buenas tardes, maestro. Maestro, pero yo tenía entendido que usted era originario de Cutupú.
0: No, maestro, de Cutupú no. Distrito Municipal del Ranchito, Provincia La Viga. Pregúntale si conoce el guananico. ¿Qué es el guananico, maestro? Dice que la pregunta es que si conoce a Guananico.
1: Ey, sí, Guananico.
0: ¿Qué es Guananico?
1: Ese es un... Está el municipio de Guananico allá en Inver.
0: ¿Y qué se come ahí? Igual.
1: Creo que se come mucho víveres, maestro. Será mucho el víver.
0: Cuando uno dice, me voy a comer a Guananica.
1: Hay que ver, maestro, qué es lo que se quieren comer entonces.
0: Quiero ir a comer a Puerto Plata a Guananica. Sí, quiero ir a comer Guananica. Oh, gravy. Oh, maestro, a ver, quiero aprovecharte. Mira, un poquito de deportes, que es tu especialidad. Okay. ¿Cómo ves tú la NBA actualmente? ¿Algún fanático aquí de San Antonio, por ejemplo? ¿Algún fanático de Cleveland Cavaliers? Oh. ¿Lo he dicho bien, maestro?
1: Excelente, maestro. Ese inglés suyo está fino, maestro.
0: Maestro, por Dios, terrible, ¿no? Déjeme saber, maestro. La serie de Oklahoma y San Antonio, ¿cómo usted la ve?
1: Bueno, hasta el momento... Es la serie de la serie final de conferencias que está más pareja.
0: Sí.
1: Porque están 1-1.
0: 1-1, sí.
1: Pero la sorpresa para Oklahoma es que San Antonio le dio el primer golpe.
0: El primer fuetazo.
1: Le dio. Y ahí se acabó la racha de 4-0 de Oklahoma. Porque barrieron a los favoritos. Porque ahí estaba LeBron. Los Lakers. Pero. Al parecer, con Wemby, el francés Wembanyama, no le ha salido nada.
0: Maestro, a propósito, quiero preguntarle un poquitito más que tanto allí, una pizca de sal y pimienta. Los árbitros, ¿cómo usted lo ve desde la experiencia, no? El seguimiento que usted ha tenido en cuanto a baloncesto se refiere de años anteriores a cómo se está pitando ahora en estos playoffs.
1: En estos playoffs, cada año va avanzando y va siendo muy diferente en cuestión de... faltas y cómo se juega el baloncesto. En los tiempos de Michael Jordan, Scottie Pippen, se jugaba el baloncesto de otra forma. Era mucho más agresivo, más contacto, más fuerte. Ahora no. Ahora ya la cosa es, si se le acercó mucho, ya es falta. Pero, claro está, esto es buscando limitar lo que son las lesiones para esas grandes estrellas, porque ustedes saben que son inversiones que tienen los equipos, y entonces ellos tratan de minimizar las faltas para, para esos jugadores estrellas.
0: Pero, maestro, a Wemby le están dando con el cubo, con el agua, con el swapper, el del baño va a darle. Y cuando no le dan esto, entonces viene la madre, el sobrino, y todo el mundo lo agarra, lo aruña, lo empuja.
1: Incluso Wemby está propenso a ser sancionado por el codazo que dio.
0: No, de hecho, quiero
1: que fue me parece que fue fragante 2.
0: Sí.
1: Fue fragante 2 en esa falta del codazo, porque claramente se ve cuando él tira el codo para atrás.
0: Ahora, ¿tú sabes por qué la NBA no lo vas a corregir acá? ¿Sabes por qué la NBA no lo sancionó automáticamente? En primer lugar, porque la NBA sabe que los pitos no lo están protegiendo, porque le están dando, porque no hay forma de detenerlo. No. Uno, dos. Y si lo suspendían también, se iba a deslucir esa final también, ¿sí o no?
1: Definitivamente, porque ahora mismo, a pesar de que está Gilgeous Alexander,
0: él es la estrella.
1: Es la estrella en toda la final de conferencias que hay ahora mismo. Es la estrella reluciente en estas finales.
0: ¿Podría ser Wemby en los próximos 2 años, si no lo lesionan de mala manera, la nueva cara de la NBA?
1: Puedo decir que sí, porque mira maestro, la información.
0: Maestro, un fuetazo, le tiré ahí, maestro.
1: Sí,
0: un
1: maestro. Fuetazo. Y está buena y válida su punto de vista, porque mire lo que hablan ahora mismo de Wembanyama. Un joven novato. Es su segundo año.
0: Y domina todo el mundazo.
1: Y es su primera conferencia de finales de conferencia, su primera participación. Y está dominando lo que no hizo Marco Jordan, lo que no hizo Kobe Bryant. Y lo que no hizo LeBron.
0: ¿Ay?
1: En sus primeras visitas a finales de conferencia.
0: ¡Maestro! Mira, vamos a enviarle un saludo a un colega que también cursó parte del taller contigo. Aquí tenemos al maestro Joel Guzmán.
1: Pero maestro, ese es mi maestro personal.
0: Mira, aquí acabo de decir, bendiciones maestro, y al colega también. Sí, lo que pasa es que en el taller nos encontramos entonces con dos estudiantes que compartían esa pasión por el deporte, tanto Joel como el maestro Beer. Que dicho sea de paso, tuvimos acá a Joel hace un tiempo. Dice acá, en el juego, está el juego en la final de conferencia, ¿quién será la cara de la liga? El Alexander gana el anillo y el MVP entra al club muy exclusivo. Yo insisto, para mí, en la forma en la que está jugando Wemby y lo que él hace con esta estatura, para mí va a ser la cara de la NBA en primer lugar. Y considero, maestro, ya para irnos al break, que a ese jugador hay que protegerlo, porque como no lo pueden defender, chiquitos y grandes, le van a dar un golpe y van a hacer que él, en un momento de
1: frustración,
0: sí,
1: vamos a decir.
0: Que fue lo que pasó con el codazo. Por eso fue que no le cantaron por eso fue que solamente lo suspendieron.
1: Uh-huh.
0: Por ese
1: la
0: juego.
1: Falta, la
0: fue
1: fragante
0: por eso.
1: Solamente.
0: Fue por eso. No fue por otra cosa.
1: No tiene quien lo detenga ahora mismo.
0: No. Y la NBA lo sabe, que los pitos no están haciendo su trabajo. Nos vamos al break.
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0: Maestro, maestro, hay una mala educación desde abajo ahí, porque no es posible que un niño de 13 años domine a su madre.
1: Pero mi maestro, maestro, no fue un placer con la cancioncita esta que le dije que si me puede complacer. La de Wisin. Sí, así montame la camilla.
2: Maestro, maestro, pues yo creí que usted nomás le pegaba la música. Pero yo veo que usted sabe demasiado de deporte. En verdad usted es un maestro. Oye, maestro, por eso es fuerte. Un maestro dándole clase a los maestros. Pero usted

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0: con usted. Cuando pueda, colóqueme el tema que dice La Pasole Motora de Don Miguelo.
1: Maestro, deme el número de esa chica, deme el número para yo montarle en la camella.

0: 3 de la tarde, 40 minutos. A ver, vamos a escuchar notas de voz. ¿Qué dice por acá?
1: Un saludo para mi padre Edgar.
0: Edgar.
1: De parte de su hijo Emmanuel.
0: ¡Ey, Emmanuel! Me llegó a la mente Edgar Reintería. ¡Mamma mía! A ver, dice Gaby.
1: Soy un niño obediente.
0: Sí, maestro. Oh, mi pequeño niño. Hermoso. Un niño hermoso. Again.
1: Un saludo para mi
0: bárbaro.
1: Padre Edgar.
0: Bárbaro.
1: De parte de su hijo Emmanuel. Soy un niño obediente.
0: Oh, yeah.
2: Maestro. Se llama Chai Gilius Flopping Alexander.
0: ¿Ah, sí?
2: El rey del flopping.
0: El rey del flopping, sí.
2: Jesús santísimo, qué jugador. Óigame, no voy a decir la palabra porque estamos en horario familiar todavía. Pero mire, eso da pena, eso da pena y vergüenza. Buen Bayama, el mejor.
0: Ya, dicho y hecho.
3: Maestro, buenas tardes. Una opinión en base a Buen Bayama y Alexander.
0: Dele.
3: Si Juan Bayama tuviera el mismo tiempo que Alexander, Juan Bayama no se le, Alexander no se parara al lado. La figura de la NBA, como dice esa persona, en 2 años, Juan Bayama va a ser el más joven en ir a una semifinal, Juan Bayama.
0: Y hay que protegerlo, insisto. Lo están agarrando, empujando. Están haciendo un mangú con él.
4: Hermoso. Buenas tardes, maestro. De este lado, Ana Gómez.
0: Anita. Yeah, Anita.
4: Ponme una música de Karol G.
0: De Karol G, una música.
5: Buenas, mi maestro. Un placer reportarme a escuchar Ustra con el maestro Willy. Todo ready por aquí.
6: Maestro, buenas tardes, saludos, semidios del Olimpo.
0: Maestro,
6: yo quisiera aprovechar esta hora, esta tarde, y de verdad que mandar un saludo muy especial, porque mire, maestro, hay equipos de trabajo que son buenos.
0: ¿Ah, sí?
6: Hay otros que son buenísimos, pero ninguno como este maravilloso equipo que Dios...
0: No, tiene que decir que hay un grupo que es olímpico,
6: Me ha permitido conocer y formar parte de esta gran familia. Que cada día juntos superamos cada uno de los retos que nos pone el
0: maestro, pero usted hay que ascenderlo.
6: Trabajo y la vida laboral.
0: Maestro, pero usted hay que llevarlo allá a la cumbre.
6: Así que yo quisiera saludar a Robert, a Chaina, a Joana, a Santa, y darle gracias de verdad porque juntos formamos una gran familia.
0: Pero, y que conste que no lo escribió. No. Eso le salió del love.
7: Maestro. Mi maestro.
0: Dele.
7: Yo quiero comunicarme con Luigi Lee de Ustra.
0: Ah, sí.
7: Luigi Lee de Ustra. Bueno. Quiero comunicarme con ese señor, maestro. ¿Usted me puede comunicar con él?
0: Pero mire, aquí estoy, mi niño. Aquí estoy para usted.
8: Maestro, le mando tantos saludos. Sí. Muchas gracias por la canción.
0: Ajá.
8: Ay, complázame con una otra si usted quiere, maestro.
0: Ah, sí. A ver, ¿qué dice la tribuna? ¿Qué dice la tribuna? Ya le colocamos la y otra la. ¿Qué quiere mi niña ahora?
8: Mi maestro.
0: Sí, maestro.
8: Soy yo, Stephanie.
0: Sí, Stephanie. ¿Qué le colocamos?
8: Complaceme ahí con la del sacapunta, si quieres.
0: Ah, sí.
8: Soy yo, Stephanie.
0: Sí.
8: Complaceme ahí con la del sacapunta, si quieres.
0: ¿Cómo fue, maestra? Sí.
8: Soy yo, Stephanie.
0: Ajá, sí.
8: Complaceme ahí con la del sacapunta, si quieres.
0: Pero yo la escucho a ella como en una habitación, con las luces así de estrellitas. Como muy cómoda, no sé. ¿Cómo dijiste en la parte final?
8: Si quieres.
0: Ay. Perovsky. Perimsky y otro Imsky. Y varios Imskys.
7: Maestro. Esa chica, Stephanie, suena como que no se conforma con uno.
0: Pero.
7: Parece que hay que complacerla siempre con dos o más temas.
0: Sí.
7: Y que con uno no es
0: nunca
7: suficiente.
0: Es suficiente. Oh my God. Bueno, uno nunca es suficiente, siempre tiene que ser dos y tres. ¿Eh? ¡Ah!
8: Ahí con la sacapunta.
0: Ay,
8: si quieres.
0: Ay, pero ya le encanta esa punta y sacapunta.
8: No, no, no, mi maestro. Mejor cámbiamela por ahí. Con la de Romeo.
0: Ay, pero es Romeo, dice ella. Ay, pero Perimsky.
9: Hay que ver si ese sacapunta no está voto, tiene óxido. ¡Pero!
0: Me mandan tantos saludos.
10: Pero Perimsky. Hola,
0: mi niño, un pollito.
11: Maestro, pero ella es de la persona que hay que ponérsela bien fuerte, esa canción, bien fuerte.
0: Pero.
11: Bien fuerte. Ay, que pero... le llega ya al corazón, de verdad que
0: sí.
12: Dale. Maestro, una bachatica.
0: Sí.
12: Ay, Dios mío. La que dice antes que termine esta canción. Espero que tomes la iniciativa de hacer mi dolor. A sacarme sus secuelas de mi cuerpo. Ay, Dios mío, maestro, rompe el viento.
0: Oh, Grady.
11: Maestro. Trate de complacer a esa joven con dos o tres, porque ella se le ve como que media glotoncita.
0: No, no, ella le gusta la música, mi hijo. Ella le gusta la música. De hecho, en breve se la vamos a colocar. Mira, vamos rumbo a las 4 de la tarde. Esto es música.
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0: pero maestro, ¿y cuál es el gusto y cuál es la emoción? Prudencia, por favor. Providencia y sobre todo pulcritud.
1: Maestro, pero te la compras de una vez. Miércoles lo flechó, te flechado.
2: Maestro, yo nunca le he pedido una canción, pero póngame Estocolmo de Romeo.

0: Mira, dice ella, se llama Sheila. Sheila Luigi, maestro, siempre activa escuchándolo. Oh my God. Gracias, Sheila. Está con nosotros y hace el reporte ya en la parte final de las 3. Nos faltan 4 minutos para las 4 de la tarde y ahí nosotros vamos a empezar a acompañarte. Porque no te dejamos solito.
1: Jugando en el tapón.
0: Sí, vamos a jugar allí contigo. Dice así. Reportándose.
2: Buenas tardes, mi maestro, ya que estamos en bachata.
0: ¿Bachata?
2: Póngame una de Elvis Martínez.
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0: Así que aguántense.
3: Oye, bien, mi cuerpo ya lo supo. Estaba apagado el cuerpo, pero toda esta bachata despertó.
4: Estoy en un tapón aquí, en el kilómetro 17. Fuerte.
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0: 5 segundos.
1: Pues nada, póngase Luis Vargas.
0: También, de tanto andar la madre. ¿Cuál es la que quiere de Luis Vargas?
2: Me hizo calentar.
3: ¿Y qué es lo que él quiere? Póngale sal a mi pan a ese oyente.
0: ¡Bam, bam, bam, bam!
3: Sal a mi pan, claro, porque eso es lo que él quiere, movimiento.
4: Maestro, yo estoy aquí por el kilómetro 24, Pedro Brand. Esta zona por aquí no se entapona muy rara vez. Pero andaba por aquí.
0: Mira, estoy visualizando acá allá en la penumbra, ¿no? Nubladito, parece que está lloviendo en algún lugar de Santo Domingo.
5: Activa, activa. Amarilis en la casa.
0: Amarilis, oh yeah, baby.
6: Buenas tardes, maestro, mi semidioso.
0: Maestro.
6: No se escucha. Aquí cogiendo la monumental, en la monumental. No estamos congestionados, se mueve.
7: Y si te vienen a contar cositas malas de mí, manda a todos a volar y dile que yo estoy por aquí, maestro. Estoy por aquí.
0: Ah, sí.
8: Esa ni entendió lo que dije y comentó, pero es que la gente critica antes de leer o saber qué es lo que está diciendo.
0: A ver, conectando. Vamos saludándote. Queremos escucharte, ¿no? Para ya llegar a las 4 de la tarde. Nos quedan 2 minutos. 2 minutos, no más que tanto. Si no te hemos saludado hasta el momento, déjame saber, porfa. A ver, Princi. Vamos a saludarte, yeah.
9: Wey, wey, maestro. Buenas tardes. Saludo a la tribuna. ¿Qué dicen los tribuneros?
10: Maestro, estamos por aquí, por el malecón.
11: Así que estamos.
0: Madre de Dios. ¿Y dónde es eso?

0: Pantoja, maestro. Pantoja. Otra vez para atrás aquí en la Luperón. Ya te sabes, estamos aquí.
1: Dice Pedito, maestro, estoy desde la casa. Modo gozadera. Kilómetro 17, seguimos contigo.
2: Maestro, ya se acabaron las boletas de Alberto Cuevas.
1: Maestro. Dice, modo gozadera, Luigi. Ajá, muy bien. Me encanta eso. ¿Quién más está en modo gozadera en fin de semana? ¿Quién más? ¿Quién más está en modo gozadera?
3: Maestro, estamos por la Duarte, activo.
1: ¿La Duarte?
3: Está full time. Full time. De vehículo.
1: Oh, yeah.
3: Full, ya te sabes.
1: Oye, bien. En breve. Te acompañamos en el tapón.
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0: en el tapón.
1: Aquí estamos contigo. 4:08 p.m. Empezamos desde ya a conectar con nuestra maravillosa audiencia que está en las calles de Santo Domingo. Que de repente andan en un tapón, salen de uno, entran al otro y bam, bam, bam. Aparece de repente el pana de la DGZ, aparece el motorista y le hace la vida a cuadros. Pero para que tu vida vuelva a la normalidad, aquí está tu semidios olímpico, dice.
2: Maestro, en la DGZ.
1: ¿Maestra?
2: Con mucho tapón, pero fluye, fluye.
1: Ah, sí.
2: No todavía estamos tanta gasolina, por lo menos.
1: Ay, maestra.
2: Maestro, cuente, cuente. ¿Y qué está rifando hoy?
1: Ah, sí.
2: ¿Qué están rifando hoy?
1: Maestra.
2: Quiero ganarme algo.
1: Ay, sí.
0: Jugando en el tapón.
1: Ahorita jugamos en el tapón.
3: Se le salta el psycho, el papá de los taicos.
1: A ver, conectando con la audiencia. La gente que está con nosotros en la calle, video reportes, dale. Video reportes, dale, dale, dale, dale, dale, dale. Mateo reportando desde ya, dale, dale.
4: Mi maestro, mi maestro.
1: Dame reportes desde la calle, reportes desde la calle.
5: Maestro. Bueno, maestro, yo aquí en Santo Domingo Moto buscando una guagua en la luz.
1: Pero pollito, eso sí está bueno.
4: Maestro, quiero que me le mande un saludito ahí a la persona, una de las personas más especiales de este planeta.
1: ¿Cómo se llama?
4: Esa es la jefa mía.
1: ¿La jefa? Diga otra cosa.
6: Avenida Tiradentes, maestro. Tapa.

0: Ando en el tapón.
1: Gana dinero. Gana premios. Hay tapones hoy de la madre realmente, pero tapones de la madre hay esta tarde. Madre de Dios, ¿y qué es lo que está pasando? Ay.
2: Maestro, usted debería de jugar, de rifar hoy, aunque sean dos triples reservas.
1: ¡Ah, sí!
2: Con dos mezclas de jugo más.
1: ¿En serio? Oye,
3: maestro, yo estoy en la charla con la cabaña.
1: Ajá.
3: Aquí está más o menos.
4: Ahí te pones de la madre.
1: Maestro, por esa ubicación.
5: Maestro, 27 con Defillo, full.
1: 27
5: con Concho.
1: 27 Defillo. ¿Alguien más está por ahí?
6: Maestro. Aquí en Yamasá, activo. Hay un nublado que si cae esa agua, se jodió esta vaina. Ya usted sabe.
7: Maestro, aquí en Los Próceres, en dirección al kilómetro 9 de la Duarte, está fluido.
1: 809-56-309-37, conectando con nuestra audiencia desde las calles de Santo Domingo. A ver, where are you? Desde las calles de Santo Domingo, ¿por cuál calle vas transitando, Dale. Calles de Santo Domingo que se ponen insostenibles. Maestro, a ver.
8: Por la carretera de la Victoria, maestro.
1: Carretera de la Victoria.
8: Está fluido.
1: Ok.
8: Camino hacia Mata San Juan, Villamella.
1: Mata San Juan, Villamella. A ver. Envía tu video, empieza a hacer tu reporte desde la calle. Cuéntame con quién vas. Si necesitas una canción, también te la puedo colocar. Y en un ratito nomás que tanto, si hacemos mención de tu nombre, tienes que llamar al aire y empezamos a jugar, Preguntas fáciles, pero sumamente fáciles, y empiezas a ganar dinero.
6: Maestro, el elevado este para coger, después que uno sale de los jardines. Uh-huh. Rumbo este oeste. El elevado que va rumbo ahí a Carrefour.
1: Ok.
6: No se puede coger, maestro.
1: Es rico.
6: Hay que desviarse.
1: Ay. ¿Y acá qué dice? Dale.
6: Mi maestro, mi semidios, olímpico,
1: maestro.
6: Fluido, el Alcarrizo.
1: ¿Alcarrizo? ¿En serio?
6: El que sabe,
1: dice él. Está buena esa, el que sabe, dice. A ver, conectando con tu semidios olímpico, estamos ahora jugando en el tapón. Esta es tu tribuna de 12 del mediodía a 5 de la tarde, tu programa favorito. Sí, tu desestrés. La forma más chula de tú pasarte la tarde en labores. La forma más chula de pasarte la tarde en el volante, ¿no? Con diferentes clientes. La forma más dinámica, ¿no? De pasarte un instante en la lavandería.
6: Maestro, eso que sale ahí, José Abán, ¿qué te dice?
1: Maestro, tú acabas de enviar ese video, ¿no? ¿Qué es lo que sabes?
2: En Los Alcarrizos nada más se puede coger parte atrás. Mm. Es para salir por la Ciudad del Niño, por ahí atrás.
1: ¿En serio?
2: Claro, por ahí sí. Pero Los Alcarrizos ahí no puede andar.
1: Se complica tanto esa zona, de verdad. A ver, 809-56-309-37, 4 de la tarde con 14 minutos. A ver.

0: Dígale que me entera, que ese no es de los Alcarrizos.
1: ¿En serio? Why?
0: Entrando por el 20, se sale al Calvente se rodea a los Alcarrizos. Ese lo sabe. Es una gente que sepa que se ponga.
1: Dice mi pollito Elvin de Olio, maestro mío, en tránsito con familia. Dame los nombres de toda la familia para saludarle al aire, che.
2: Maestro, buenas tardes. Malecón fluido. Llegando al obelisco. No sé de aquí para allá, pero está fluido.
1: Llegando al obelisco. ¿Y acá? Dale.
3: Maestro mío, en tránsito.
1: ¿Se escucharon?
4: Buenas tardes, líder. ¿Cómo está? ¿Cuántos días?
1: Pollito.
4: Vito y Anthony, saludos.
1: Maestro.
4: Y mucho, mucho respeto para usted.
1: Mi querido mío, y más mío, y mío, y otro mío.
2: Ese sabe poco los Alcarrizos, porque para coger para los Alcarrizos por ahí, por donde él dice, por el 20, eso es un solo tapón cuando llega ya al Calvente.
5: Maestro, ahorita estaba en el kilómetro 24, ahora estoy en el proyecto Mi Vivienda, Hato Nuevo de los Alcarrizos, o más bien Hato Nuevo del kilómetro 22.
1: Oh yeah.
5: Todo fluido, por aquí abajo no se hace tapón.
1: Dice Elvin, saluda a la princesa Charmaine de Oleo y a Mary, the wife. Oh yeah.
6: Maestro, buenas tardes, maestro, buenas tardes. Ando por la Charles Sommer en dirección este-sur. Maestro, y hasta los peatones tienen tapón aquí. Hasta los peatones tienen problemas para caminar aquí.
7: Maestro, en carretera. Al lado mío lleva un ayudante de bebida. A chupar, maestro. Oye, viene.
1: ¿Así?
7: Y el cuerpo y el bolsillo lo sabe, maestro.

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6: No se puede decir grosería. Se digo, sí, el presente.

0: Vamos, dale banda a lo pasado. Vamos contigo, tengo más reportes desde la calle. Yari Saúl me comparte un pequeño video acá, a ver qué dice.
1: Maestro, mire, aquí saliendo el Calvente, no hay tapón, mire.
0: Nada.
1: Dígale que ese no sabe.
0: Ese no sabe, sí, lo dice con mucha propiedad porque me graba un video y lo comparte en nuestro WhatsApp. A ver acá, dale. Dele, maestro.
2: Quiero que usted me le haga una pregunta a la gente que escucha. ¿Cómo uno divide 7,000 pesos, que es el capital para bebida en un fin de semana? ¿Cómo se divide eso?

0: Oye bien, dice así, cantamos juntos. Ya que hoy se celebra el Día Nacional del Chupe, hoy se chupa. Hoy es el Día Nacional del Chupe, es viernes, hoy se chupa.
1: No me has llamado
0: y estoy desesperado. Probabilidad de precipitaciones incrementan, allá en el fondo está lloviendo en ese sector. Dame WhatsApp 809-563-0937. Where are you? Hey, Isa.
1: Rayando el sol.
0: Desesperación.
2: Hoy es el día del chupe, maestro, y la cabaña de San Isidro lo sabe.
0: Maestro.
1: Corazón.
0: A ver, dame reportes desde la calle. Tengo varios videos acá, ¿no? Algunas calles están normal, otras de repente se complican un poquito, ¿eh? Un poquito. Estamos juntos.
3: Mira, mi maestro, ahí estaba el matadero y ahora es una universidad y así está esto por aquí.
0: Maestro, ¿cómo un matadero? Oye esto.
1: A tu casa yo fui.
4: Está lenta la cosa en la calle, no hay muchos tapones. No sé qué es lo que hay, que no hay cuarto.
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0: ¿Dónde estás? ¿Dónde estás? ¿En qué calle vas? Hazme el reporte en este preciso momento. Si quieres una canción, también la compartimos al aire para ti. Oh yeah. Y en un ratito, no más que tanto, si hacemos mención de tu nombre. Empezamos nosotros a jugar en el tapón. Máximo Gómez Luigi. Ah, por Dios mío, ¿qué es eso? Motorizados, un Jeep.
1: Un corazón. Yeah. Oh, me muero por ti.
0: Lo lindo del caso es que no puedes hacer nada, nena. Avenida Luperón, videíto. ¿Qué dice acá?
3: Ahí estaba el matadero.
0: Ah, pero maestro, usted va bien allí. Bueno, acaba de grabar, ¿no?, la intervención que hicimos con anterioridad.
6: Cuando usted ve que hasta los motoristas están quedados, la cosa
0: Dios grande. Mío. No, sí, tiene mucha lógica esto. Cuando los motoristas no avanzan, es que el tapón ya no es de este planeta. Cuando los motoristas que pasan por donde sea no pueden avanzar, significa que el tapón es de otro planeta.
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0: adentro viendo que el cielo se va a caer.
1: Sí, sí, sí, sí.
2: Jugando en el tapón.
1: Callando, no. Nos vamos al break.
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0: Bueno, pues bien, vamos a jugar un poquito ahora. Vamos a jugar un poquito ahora, Mira, vamos a hacer mención de estos nombres. Pueden llamar automáticamente solo estos nombres. Ayer, alguien llamó. Ayer llamó a alguien. Y no fue la persona realmente que estaba destinada, ¿no? Se hizo pasar por un nombre que hicimos mención al aire. Y aún así se guayó. ¿Cómo es que dicen que la mala fe qué? Bueno, aún así se guayó. A ver.
1: Jugando en el tapón.
0: En este preciso momento vamos a hacer mención de estos nombres. Solamente estos tienen el derecho de llamar. Y así participar. Viene llamando al 809-563-0937.

0: uno de estos tres. Si no eres uno de estos tres, bueno, pues no, Nelvi, Alberto y también Kirsi. Kirsi Reyes, ahí están los tres. Uno envió esta nota de voz.
1: Total, entra la cosa en la calle, ¿no?
0: Este
1: no
0: fue el otro.
2: Maestro, buenas tardes, maestro, buenas tardes.
0: Y esta es la otra.
3: Maestro Puente, cuente.
0: Ahí está.
3: ¿Qué está rifando hoy?
0: Ahí está. Uno de estos tres tienen el chance ahora mismo de...
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0: Ganar dinero. Sí, ¿qué más da? Ganar dinero. Ahora, si se fueron por allí, se dieron la vuelta. Oh, my God. Oh, my God. Insisto, en este momento puede llamar a Alberto y ganar dinero, Ganar dinero. También puede marcar ahora Nelvin, pero no al WhatsApp. Tiene que llamar directo. A ver, y también Kirsi Reyes. Eso, dice, el de la nota de voz soy yo, pero... Bueno, dice que el de la nota... este se llama Junior Lake. Bueno, Junior, es Junior Lake. Lo que pasa es que acá te tengo registrado como Alberto. Bueno, pues puedes llamar, Junior. Puedes llamar. Aquí te tengo registrado como Alberto, pero bueno, puedes llamar. Dale. Llama ahora acá. Llama al aire. 809-563-0937. Y así empezamos a jugar un poco contigo.
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0: Ahí viene una nota de voz que dice:
1: Maestro, yo me llamo Junior Lake.
0: Bueno, pues llame entonces, Junior Lake. Llame, Junior Lake. Y empecemos a jugar con usted en el tapón. Y quién sabe si ahorita se lleva cuánto. No sé. A ver, hello, buenas. Hello.
5: Buenas, maestro.
0: Junior.
5: Nelvin.
0: ¿Quién? Nelvin.
5: Nelvin.
0: Oh, maestro Nelvin. Oh, Nelvin. Aquí estaba Junior Lake. Aquí estaba Junior. No, maestro. Mi nombre mío es Junior. Bueno, pues le tomaste la delantera, mi hijo. ¿Cómo estás?
5: Bien, aquí en la calle.
0: ¿En la calle? ¿Por cuál vas transitando ahora, Prince?
5: Hola Jacobo,
0: muy bien. ¿Y qué dice la Jacobo? Hay muchos motoristas.
5: Tengo el frente como que va para echarle para allá, pero está fluyendo.
0: Ok, muy bien. Ya te sabes la dinámica, claro.
5: Sí, pregunte, que si no sé, paso.
0: Bueno, desde que yo tengo una pregunta, suena esto. Mira, desde que tengo una pregunta, suena esto. Ese es el reloj. Y si no me respondes ahí, tienes 10 segundos para responder, pues ya sabes, ¿ok?
5: Listo.
0: Entonces, listo. Lo interesante es...
5: Una pregunta, maestro, ¿se escucha el FIFA o algo?
0: No, maestro, usted se escucha olímpico, mi niño. Olímpico se escucha. Usted se escucha olímpico. Entonces, te puedes retirar cuando tú quieras. Cuando tú quieras te puedes retirar con lo que te ganes. Chévere.
5: Listo.
0: Entonces, ¿estás preparado?
5: Hola, para allá.
0: Chévere.
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0: Bien, viene la primera pregunta. Viene la primera pregunta que es extremadamente difícil. Extremadamente difícil. Dice así: ¿en qué año se proclamó la independencia de la República Dominicana?
5: 1844.
0: Maestro, suerte que le dio para atrás, gatillo. Maestro,
5: maestro,
0: suerte que le dio para atrás, gatillo.
3: Se dice que la avaricia rompe el saco.
0: Ay, que la avaricia rompe el saco. Están diciendo por aquí, maestro. Cuidadito, maestro. Ya se ganó 200.
5: Ok, bien.
0: Vamos a seguir jugando, claro está.
5: Claro.
0: Ok.
6: Maestro, iba a aterrizar como un avión.
0: Ya empezaron a darte los tribuneros, ¿viste?
5: Que no falle.
0: Que no
5: pierde todo.
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0: Maestro, por 200 más, viene otra pregunta. Maestro, ¿dónde se hizo por primera vez la bandera dominicana?
5: En la calle, ¿usted quiere decir?
0: ¿Dónde se hizo por primera vez la bandera dominicana, maestro? Esa está fácil, se le venció el tiempo.
5: En la palo,
0: No. En la puerta del conde, maestro. Maestro, en la puerta del conde.
5: ¿La que le queda atrás?
0: Maestro, no, no, pero tiene que responder correctamente en la puerta del conde.
5: Okay.
0: Pero maestro, ay, mi, ¿a qué dice por acá los tribuneros?
2: Maestro, maestro, dígale a oyente que baje un poquito el radio y que lo escuche por el teléfono, porque
0: dice que
2: está
0: va
2: haciendo
0: aquí
2: un poquito
0: yo,
2: de...
0: Aquí yo lo escucho bien, lo escucho perfecto. Maestro, 200...
2: Suerte que no dijo en el hasta, que sería izado.
0: Te estoy escuchando,
5: maestro.
0: Maestro, le están dando los tigres aquí. Oiga, maestro. Maestro, le están dando los tigres aquí.
2: Maestro, él se le fue un granito de arroz por el camino viejo ahí.
0: Maestro, tiene 200, ¿ok? No puede, tiene que responder.
5: Maestro, por el celular lo escucho un poquito bajito ahora.
0: Ah, sí, y ahora, ¿y ahí cómo me escucha? ¿Bien?
5: Un poco mejor.
0: Ok, sí. Maestro, entonces, maestro, ya hay una, ya tiene dos, por lo menos tiene 200. Para seguir con, para seguir jugando, tienen que responderme al menos esta correctamente. Chévere. Seguimos.
5: Perfecto.
0: Dele, ahí va.
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0: Maestro, yo le quiero preguntar a usted. Esta sí es fácil. ¿Qué sociedad secreta fundó Juan Pablo Duarte para luchar por la independencia?
5: La Trinitaria.
0: ¡Mamma mía! ¡Wow! Díselo, muchachos. Aplausos, por favor, muchachos. Aplausos. ¡Wow! ¡Wow! ¡Wow! ¡Wow! ¡Wow! Maestro. Maestro, mire, yo siento como que esa pregunta fue muy difícil para usted. ¿Sí o no? ¿Aló? Maestro. ¿Está ahí todavía? Tiene cuatro, ya tiene 400 ganados. Maestro. Hola. Maestro. ¿Aló?
5: Estoy aquí.
0: Maestro. Maestro, esta pregunta. Viene otra. Tiene 400 ganados ahora mismo. ¿Va a seguir o se queda allí?
5: Sí.
0: ¿Va a seguir o se queda allí? ¿Aló? Hola. Maestro. Ok, sigue, sigue. Maestro, si me responde esta correctamente, chévere. Le voy a dar entonces 800.
5: Ok.
0: Si no me la responde, le gano los 400.
5: Ok.
0: Bien.
5: Bien.
0: Escucha acá, escucha acá, escucha acá. ¿Cómo se llamó la guerra que puso fin al dominio español tras la anexión?
5: La
0: ajá, la guerra de la maestro, la guerra de la restauración. Maestro, maestro, le voy a dar los maestro, mire, voy a ser bueno con usted, le voy a dar los 400, ¿le parece? Para la cena.
5: Bien, bien, chévere.
0: Le voy a dar los 400 para la cena.
5: Para la apoyo.
0: Maestro, le gané, maestro, le gané, pero mire, voy a hacer
5: quedamos empate, 2-2.
0: No, maestro, te perdió porque la buena la perdió, que fue la del doble.
5: Es verdad. Hay que ser mucho, si quieres ser feliz, es todo.
0: Pero maestro, ¿de cuándo escucha la tribuna?
5: Ya tengo como 3 o 4 meses.
0: ¿Y qué es lo que más disfruta del espacio, no?
5: Oh, el pollito, la rubia de la leche.
0: Ajá.
5: Y esos comentarios olímpicos que hace usted ahí con la tribuna.
0: Maestro, un abrazo grandísimo, si quieres saludar a tu gente. Hola, ¿se fue? Pero si se ha ido, ¿no? Nos vamos al break.
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Bueno, ya por acá está con nosotros el maestro de los platos, Galán. Mi nombre es Luigi Nick, me despido. En breve el team de los entremetidos. Hasta el lunes. So, yeah.

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3: Buenas tardes, Santo Domingo. Sean todos bienvenidos a Lo Entremetido, el programa número uno de tus tardes, el programa encargado de que a ti se te olvide que tú estás metido en tremendo taponazo, típico de la ciudad de Santo Domingo, y empiezas a gozártelo, empiezas a divertirte con nosotros. Recuerda que este programa se transmite a través de Ultra 93.7 FM. Dímelo, Galán.
4: Ay, ay, ay, así es. Viernes 22 de mayo, año 2026, un viernes bonito. Al parecer el día de hoy caerá un poco de lluvia porque se está nublando el cielo, pero aquí estamos para darle las mejores informaciones. Recuerden seguirnos a través de Instagram como @loentremetido y loentremetido RD, también la emisora Ultra 93.7 en Instagram. Síganos a través de YouTube, denle a suscribirse al canal para que puedan ver todo el contenido que aquí hacemos diariamente, como Lo Entremetido en YouTube, y a través del WhatsApp, repórtenos su sintonía, dónde se encuentra, 809-563-0937. Eso es hoy, viernes 22 de mayo, totalmente en vivo. Valerie, ahí.
3: Ahí sí, totalmente en vivo, como siempre, señores, aquí nosotros los encargados de llevarle la diversión hacia su radio, ya sea en su casa, en su teléfono, en su vehículo, porque claro, recuerden que usted puede escuchar la emisora desde su teléfono, solamente le tiene que decir a su Alexa o a su Siri, le pide que le ponga Ultra 93.7 FM y automáticamente usted estará escuchando la emisora.
5: Hey Siri, pon Ultra 93.7.
3: Así mismo, yo hice la prueba y me la puso de una vez.
4: No, yo tengo que hacerlo, pero el Siri mío no hace caso. El Siri mío, yo le digo algo y él hace lo que le dé su gana. Eso no lo puedo hacer. Digo, ¿cómo que no? ¿Qué fue?
3: Bueno, el mío está, bueno, la mía estaba que ella no me quería como reconocer la voz, no me respondía nada. Yo lo que hice fue que la encendí, la apagué nuevamente, la configuré de nuevo y ya está que me escucha.
4: Ay, tú voy a tener que configurar la voz porque le he dado un par de mandatos y
3: me y dice, no quiere.
4: Esto no lo puedo hacer.
3: Oye. Digo, oh. Usted una hija, usted tiene que hacer lo que se le pida.
4: Está bien, no voy a forzar. Yo que no cojo lucha.
3: Claro. Señores, pueden marcar al 809-563-0937 y mande ese saludito. Salúdenos a nosotros en cabina. Saluda también a tu mamá, a tu papá, a tu hijo, a tu hermano, con quien tú andas. Puedes aprovechar este espacio. ¡Wow! De una vez tenemos una llamada. 809-563-0937. Lo entremetido. Buenas. Adelante.
6: Buenas tardes, mi niña Guajira.
3: Hola, mi corazón bello.
6: Hola, ¿qué tal?
3: Bien, gracias a Dios.
6: Galán.
4: ¿Qué es lo que hay? ¿Qué tenemos?
6: Ya hablo, Galán. Te salió esa vocecita ahí imitando a Siri, que perfecto, tú salías una ave media espléndida.
4: Chacho, no digas nada.
6: Sí. Mira, Galán, cuando tú ves que se nubla el cielo, tú tienes que hacer como hacen los mocanos.
4: ¿Cómo?
6: Que lo dejan caer. Tú no vives bajo el puente.
4: ¿Qué? No me sabía esa, ¿no?
6: ¡Niña!
3: ¡Mi amor!
6: Diablo, ¿dónde andará el satánico de Rafael Negro?
4: Hay que ver. Sí. Hay que darle una llamadita.
6: Sí, de villa para allá.
3: Rafael Negro, llame, Rafael, mande su saludo, que su público lo quiere.
4: Repórtate.
6: Adiós, hasta más tarde.
3: Bye, mi amor. Muchas gracias por llamar, como siempre. Wow, Califa siempre está activo. Ya entrando en unos temitas aquí, otra más. Una mujer es hallada sin vida con signos de violencia en Villa Altagracia. Se busca el responsable. Aparentemente fue la pareja de esta mujer quien le quitó la vida, presuntamente se sospecha de él. Y hace unos días hablábamos aquí, conversábamos de que como que este mayo se ha vestido de rojo, o sea, no sé qué es lo que está pasando en la sociedad, qué es lo que hay, que lamentablemente hay demasiados feminicidios.
4: Es algo preocupante realmente. sea, noticia tras noticia de sus parejas o exparejas en algunos casos, asesinando a quien en algún momento le prometieron amor, porque es algo que preocupa bastante. Y entiendo de que ahora más que nunca se deberían de hacer ese tipo de campañas que en algún momento se hicieron, concientizando a que si en algún momento usted como pareja se siente acosada por su pareja, lo denuncie y pueda ser acogida por el Ministerio de la Mujer, por el mismo Ministerio Público. Es algo preocupante, realmente.
3: 809-563-0937, lo entremetido, buenas. Adelante.
6: Niña.
3: Mi amor.
6: Y que había una diferencia de edad muy marcada entre este último feminicidio.
3: Veo.
6: Era un señor adulto, muy adulto, y ella jovencita.
3: No, veo que él tiene 25 años.
4: ¿Y la joven qué?
6: Eso no fue lo que escuché.
3: No, porque hubo uno recientemente en donde sí la pareja era un adulto, y de hecho el tipo tiene cara de loco. O sea, de verdad, el tipo tiene cara como de psicópata, maniático y de todo. Yo sé que no es bueno juzgar a las personas por cómo se ven, pero, señores, la verdad, ese hombre se ve como que hace de todo. Y sí se ve bastante adulto. La que tú dices, creo que es la joven que tenía incluso hasta un diario en donde ella escribía y cómo ella se sentía, etcétera. Creo que tú me hablas del caso de Indira Carolina Beltré. Que es, sí, ella es una muchacha joven, aparentemente, y él sí se ve como un señor que hasta miedo da ese hombre.
4: Y aquí viendo una información que dice que en el año pasado, 2025, en el país hubieron 24.700 divorcios, encabezado por Santiago, que tuvieron 4.400 casos. Wow. O sea que, ¿qué te digo? Al parecer hay muchas personas que están dejando de creer en el amor, o se están dejando de amar. Hay que verlo, porque realmente está complicado. Nos vamos a una pausa y regresamos en breve. Lo entremetido por Ultra 93.7.
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4: Oye, Siri, ¿cómo estás?
5: Nada mal.

0: tenido una de las mejores trayectorias musicales en este género. Gárgola.
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0: continuamos con Lo Entremetido, el programa número uno de tus tardes. Señores, por aquí estamos ya el equipo completo. Alejandro Galán, Lourdes Medina, Valerín Méndez, Ingrid Carmona por aquí para llevarle su tarde de entretenimiento.
1: Ay, caramba. Ah,
2: yo pensaba que tú ibas a hablar de cosas serias y vainas así, porque hoy es viernes, señores. Feliz y bendecido viernes. El viernes está como raro, porque ahorita hacía calor, ahora como que está nublado, la calle mucho tapón, mucha gente, no es fin de semana de cobro. ¿Qué es lo que está pasando?
3: Es bueno, como un manejo raro.
2: Sí, bueno, es un manejo raro, ¿no? Bueno. Yo no entiendo eso.
1: Bueno, es que estamos ya próximo al Día de las Madres y la gente anda, tú sabes, de vuelta y media, como decimos nosotros los dominicanos, con esa fecha tan importante.
0: Honestamente, este mes y este año de Día de las Madres, como que se siente como flojo, como que no veo tanto movimiento. No,
1: el año entero de por sí empezó flojo, no, incluyendo San Valentín.
0: Pero tú sabes que por lo general en las madres tú ves mucho comercio. De hecho, como que yo siento que ni en las redes ni hay tanta como que publicidad, ni tanta oferta en la calle, no hay nada.
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0: 809-56309-37, Lo Entremetido, adelante.
4: Fue las águilas que ganaron.
1: ¿Quién?
4: Lo dice un aguilucho.
1: Fue las águilas.
4: Fue las águilas que ganaron. Lo dice Ica.
2: Pero mira, Valerie.
0: Ajá.
2: Antes de la pausa, Galán dio unas estadísticas.
5: Sí, una cifra alarmante. Ajá. Eso preocupa.
2: Entonces yo quiero que ustedes me hablen de eso. ¿Qué es lo que está pasando? ¿Por qué hay tantos divorcios en los últimos tiempos? ¿Por qué la gente ya no quiere vivir comprometida? ¿Por qué se desespera tan rápido? Antes los matrimonios duraban hasta que la gente se muriera, 60, 70 años.
1: Antes había más tolerancia, sí, entiendo yo.
5: Es que yo
1: tolerancia, más... Ay, Dios mío, no se sabe ni cómo uno decirlo.
0: Antes
1: se aguantaba más.
0: ¿Cuál es la cifra, Galán, que hay?
5: Dice que el 2025 fueron 24.711 divorcios, pero en el 2024 fueron más, 26.369 divorcios.
0: Wow.
5: Y me dice aquí que el 34.23% de esos divorcios, o sea, 8.459, fueron por incompatibilidad de caracteres. Eso...
1: ¿Tú sabes qué significa eso, verdad?
5: Sí.
0: ¿Tú sabes qué pone?
5: Es que todo el mundo pone eso.
1: Lo que pasa es que filo con filo no corta, señores.
5: No, todo el mundo pone eso. Nadie va a decir la causa real.
0: Por lo general, siempre ponen eso. No importa la causa, pero por lo general siempre ponen que...
5: incompatibilidad de caracteres.
1: Sí, pero yo te voy a decir algo, espérate. O sea, eso no está mal, esa expresión, porque... Se refiere, cuando tú dices esa palabra, se refiere a que, o sea...
2: No nos estamos llevando bien.
1: Exactamente, no se entiende, no nos estamos llevando bien. Tú por tu lado, yo por el mío, hay muchas discusiones, eso abarca muchas cosas. Entonces, la gente, tú sabes, para que suene fino, entonces, lo dice así.
0: Bueno, desde mi óptica, yo entiendo que los divorcios han ido en aumento justamente por... Lo mismo que dice Lourdes.
1: Óptica Valerie.
0: ¿Qué es?
5: Yo lo pensé.
1: Y yo lo dije.
0: Que es justamente por eso que dice Lourdes, que es que ya hay menos tolerancia. Es decir, ya ahora, cuando el hombre hace algo, la mujer dice, no, yo no voy a aguantarte eso. Y viceversa, el hombre dice, ¿cómo no? Yo no voy a aguantar eso. Y... eso, que ya hay menos tolerancia en todos los matrimonios, como que ya la mujer también está como más errática, al igual que el hombre como más errático. Y aunque usted no lo crea, en un matrimonio debe de haber tolerancia. No por cualquier cosa una relación se debe de terminar, o una pareja ya de casados se debe de divorciarse.
1: Toma.
0: Sí. 809-56309-37. Lo entremetido. Bueno. Vuelve, márcalo.
1: Tú
0: vuelve,
1: sabes
0: márcalo.
1: Lo que yo iba a comentarte, Valeria, que tú dices así, pero es que nadie anda en coge lucha con nadie.
5: Eso yo te iba a decir, la gente está desistiendo muy rápido.
1: Ya nadie anda en coge lucha con nadie. Entonces, a veces hay parejas que tienen 10, 15 años juntos, 8 años, y dicen, cónchale, qué sé yo, pleno siglo XXI, y entonces yo cogiendo lucha con gente.
5: Se están divorciando hasta por un cuernito, antes bueno, no pasaba oye, eso.
0: 0937 no, entremetido, buenas, dímelo, Califa.
3: Hola, niña, pero tú me conoces.
0: Claro.
3: Es que tú estás viendo mi número ahí, ¿verdad?
0: Sí, ya veo tu número.
3: Ah, yo sabía, la doña.
1: Saludo.
3: ¿Cómo está la bella ¿cómo es?
0: Ingrid Carmona? Ingrid, no lo diga, Carmona, que lo sabe, Valerie, él sabe.
3: Llámela ahorita, no. No.
0: Carmona. Todo bien, mi amor, ¿y tú?
3: Ya yo estoy asimilando. Mira, antes la gente no se divorciaba porque antes no había tantos celulares, ni tanta vaina, ni tantas redes, ¿verdad? La gente, esa red acaba con el mundo.
0: Ya lo sabe.
3: Y con la pareja no es la excepción. ¿Tú sabes lo bueno que es vivir enamorado de la vida y de vez en cuando levantarle la falda a la luna?
0: ¿Cómo? ¿Qué? ¿Cómo se levanta la falda? Hay algo también.
5: Le llaman Romeo ahora, Califa.
0: También dentro de una relación hay cosas que no se justifican, como ejemplo las faltas de respeto, que un hombre se ponga agresivo. Son cosas por las cuales usted debe de tener esa alerta encendida. Pero actualmente yo he visto muchos matrimonios que se terminan simplemente porque el hombre, no sé, dejó algo mal puesto en la casa.
2: Mira.
0: Ah, no, que tú no eres mi hijo, para irte recogiéndote todo y que no sé qué. Y ya por una cosa así, ya acaban un matrimonio.
2: Anteriormente, a lo último que se llegaba era al divorcio. Las parejas podían estar separadas, incluso años, y a lo último que se llegaba era el divorcio. Ya la gente ve el matrimonio como un simple papel, le da lo mismo. Yo conozco personas que han estado casados hasta 5 veces de manera legal, sí, de manera legal, y ya lo ven como algo chilling. O sea, si son personas que dicen, no, yo tengo el dinero para casarme y divorciarme cuantas veces a mí me dé mi gana, bueno, pues así lo hacen. Antes, como dice Califa, no habían tantas redes sociales, entonces era más difícil de tú darte cuenta cuando el hombre o la mujer te era infiel. Antes, para tú darte cuenta, tú tenías que ir a otro pueblo, porque a veces los hombres tenían hasta 2 y 3 familias al mismo tiempo. Salían a trabajar y por allá tenían una familia, y cuando se moría, cuando ese hombre moría, era que se daban cuenta del lío que había dejado.
0: O el cuchicheo. Ay, ay, ay, ay,
2: exactamente.
0: O el cuchicheo.
2: Porque ahí salían los hijos de una vez, ¿no? Que a mí también me toca de la herencia. Entonces, ahí era que se daban cuenta de cuántas familias tenía ese hombre. Pero siempre decían, no, yo soy la legal, porque conmigo usted está casado. Entonces, aquí no hubo divorcio nunca. Usted se murió, pero...
1: ¿Tú quieres y eso existía, tal vez, en el tiempo de antes. O sea, que la mujer dijera así, que yo soy la legal.
2: Pero claro. Pero tú nunca llegaste a tener un
1: melodio. Porque tú sabes que antes...
5: Todavía lo hay.
1: Sí, pero yo digo antes, pero porque es que la antes legal, la mente de la mujer de ahora no es lo mismo.
2: No, o sea, es que la legal era la que estaba casada con el hombre.
0: Mira, por lo papel. General, en los campos, la mujer de la casa, tú tenías que respetarla. Y eso también es otra cosa. Ahora hay un descaro porque los hombres, ellos como que quieren que la mujer se entere que ellos andan con más mujeres, que ellos andan pegando cuernos. Pero antes, no. Antes, el hombre tenía que respetar a su mujer de la casa y pues tenía las demás en la calle, que también entiendo que por eso quizás la mujer antes toleraba un poco más, porque ella decía, okay, por lo menos mi esposo me está dando mi lugar, yo no me estoy enterando, él pone a la otra en su puesto, pero ya no, ahora como que
1: no,
0: los hombres quieren que tú te enteres de que
1: no, o sea, no, o sea, me imagino
0: y viceversa.
1: Que no, me imagino que no decía así, porque como ella va a decir, me está dando mi lugar, ¿por qué? Porque tú estás en la casa y porque la otra sabe. Porque, eso no es date tu lugar.
0: Porque la de la. Porque,
1: eso es que te cojan de relajo.
0: Porque, pero es que antes era común. Yo no sé si tú has sentado a hablar con las señoras mayores, con las abuelitas, y que te cuenten, te dicen, ah, mira, ese hombre, mi marido.
2: Él hizo de todo, pero él a mí me respetaba.
0: Hizo de todo, pero en mi casa nunca fue a nadie a hacerme un show. Hizo de todo. Entonces, antes también es otra cosa. La
1: prefiero
0: mujer.
1: Prefiero piña.
0: Antes la mujer tenía mucha tolerancia.
1: Mango. Lechosa.
2: Bueno, yo digo, Dios me libre, porque es verdad, uno está vivo y todo puede suceder.
1: Claro.
5: Yo siento, y escúchame que le interrumpan, ajá, que hay una moda de que las mujeres, ahora, mujeres, inmediatamente el hombre hace algo, ella se siente la más independiente y empoderada, y ellas en mayoría de casos son las que toman la iniciativa del divorcio.
1: Eso es, espérate, ahora. Eso es cuando la mujer está bien preparada y tiene capacidad para ella, y entiende que ella puede salir adelante. Entonces, sola.
2: Pero también
1: sola.
2: Pasa que
1: sí,
5: sola.
2: Pero bueno. También pasa, Galán, que en muchas ocasiones la mujer pide el divorcio influenciada, dependiendo de del estatus económico que tenga ese hombre. Porque sí. Si el hombre tiene dinero, la familia de una vez o las amistades de una vez empiezan, no, divórciate de ese hombre, inmediatamente tú te divorcias, a ti te toca la mitad.
0: Entonces, ¿saben también otra cosa que está pasando? Y me voy por la misma área de las redes sociales. Ahora, en internet, en Instagram y en TikTok, hay un reguero de mujeres que te dicen, no, porque tú no tienes un hijo para tú estar educando a hombre y que no sé qué, y que están incitando a que la mujer no tenga que
5: empoderamiento.
0: Eso es un falso empoderamiento.
2: Lo decíamos, lo discutíamos aquí con Billy el lunes. Eso se ha vuelto una moda ya. Ya nadie quiere de que aguantar nada. Señores, inmediatamente usted se casa. Las personas que se casan en la iglesia se lo dicen, en las buenas, en las malas, en la enfermedad, en la riqueza. O sea, tú tienes que pasar un proceso. No es que yo estoy diciendo que usted tenga que aguantar de todo. No, porque maltrato, faltas emocionales no la debe de aguantar. Pero usted tiene que entender que así como esa persona puede fallar, usted también puede fallar.
0: Y que hay también muchísimas mujeres en internet diciendo que ya no tienen que aguantarle proceso a hombre, que tú tienes que buscar un hombre procesado. Entonces, eso ha venido trabajando en la generación de mujeres de ahora, que ya entienden que ya no deben de aguantarle nada al hombre. Y voy con Ingrid. Ok, tú no le puedes aguantar maltrato, faltas de respeto, que en una discusión ese hombre agarre y le dé una pared, porque yo siempre he dicho que el hombre que le dé una pared un día te va a dar a ti. Pero hay cosas y situaciones que en el matrimonio, como ejemplo una baja económica, que estamos peleando mucho, que son cosas tolerables, y que en internet lo primero que te dicen las que aconsejan en internet es que usted no tiene que estar aguantando hombre en olla. Ya volvemos.

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2: Bueno, mi gente, estamos de vuelta en este tu programa favorito de lunes a viernes de 5 a 7 a través de Ultra 93.7, Lo Entremetido. Recuerda seguirnos en nuestras redes sociales, @loentremetido, @loentremetido RD. También recuerde seguir Ultra 93.7 y agregarnos en nuestro número de WhatsApp 809-563-0937. Cuéntame, Galán.
3: Ay, ay, ay. En el bloque anterior estuvimos hablando sobre los divorcios y por qué realmente hay tantos, pero yo necesito que me respondan, por favor. ¿Qué tan caro está saliendo un divorcio?
4: ¿Eso te lo va a decir?
2: ¿Como 80?
4: Este te va a responder. 809-563-0937. Lo entremetido. Buenas. Hello.
5: Buenas tardes, preciosa dama.
4: Hola, mi corazón. Hola.
6: Buenas tardes.
5: Don Alan, ¿cómo está usted?
3: Todo bien, gracias a Dios.
5: Un divorcio en el término legal ahora mismo está saliendo en 80 mil pesos.
2: ¿Ve que no me equivoco? No,
3: pues tú sabes.
2: Yo sé, pues yo no me...
5: Déjame decirle algo a mi amiga Valen.
4: Dime, mi corazón.
5: No me le cargue el dado a un mal hombre.
3: Sí.
5: Recuérdate que hay damas que viven en la casa que creen que son bicuí. En mi campo le decían bicuí a esos muñecos que ponen, le ponen ropa.
3: Sí, ajá. Sí.
5: Le decían así. ¿Por qué? Porque viven... de uñas, si tú no le das para el salón no está en nada, si tú no haces que yo no esté en nada y solo viven chateando, metí en una app y en otra app.
4: Sí. O sea, yo lo digo, o sea, por el porque en las redes a quien aconsejan, mal aconsejan es a las mujeres.
5: Sí, pero si tú fijas, si tú te fijas en las redes hay muchos reels que hay mujeres chateando y llega la pareja y se le para por detrás y cuando él la descubre quieren pedir perdón, quieren pedir discúlpame. O sea, ellos están poniendo los ejemplos de ambas partes de lo que está pasando. Entonces, somos nosotros mismos que nos estamos descuidando. Le dije el otro día, y se lo he dicho a muchas personas, el celular vino para acabar con la vida del ser humano. Y mira por dónde vamos, como dicen ustedes, las estadísticas de los divorcios. El 90% de esos divorcios son culpa de las redes sociales y del celular.
4: Es así.
5: Gracias.
4: Gracias, mi corazón. 809-563-0937, Lo Entremetido. Buenas.
7: Saludos, buenas tardes, bendiciones right. Para todos ahí en cabina. Con relación al tema ese de la pareja, los divorcios y eso, ustedes saben que hasta por una simple falta de respeto, ya sea tanto del hombre como de la mujer, hasta por eso se dividen dos personas o se acaba un matrimonio. Porque una falta de respeto conlleva a una agresión física, en algunos casos. Hay personas que cuando se están conociendo son muy bien, son muy chéveres, pero después, qué sé yo, sacan su verdadera personalidad y se le importa faltarte el respeto, donde sea, como sea, quien esté, quien esté, y eso en realidad no es bueno. Yo entiendo, yo creo que ninguna persona, ninguna mujer, pero tampoco ningún hombre, tiene por qué estar aguantándole ni falta de respeto ni humillación ni a nadie. Nadie tiene que estar aguantándole esa madre. Entonces, por eso, también algunos matrimonios se acaban.
4: Es así.
3: Así mismo es. Y tú sabes que hay un dato que también ahora me resulta curioso, y es que en el 2025, aparte de que hubieron 27 mil y pico de divorcios, solamente hubieron 4,750 matrimonios. 40,750 matrimonios. O sea que más de la mitad en ese año fueron divorcios. 27 mil y pico de divorcios versus 40 mil y pico de gente que se casaron.
4: Súmale a esa cantidad de casamientos que hay muchas personas que se están casando y no es por amor, sino por un tema de estatus migratorio.
6: También.
2: Pero y esa persona que se divorcian aún queriendo a ese hombre o a esa mujer.
4: Ay, háblate de todo si creo ahí.
3: No,
4: me encanta, me encanta, porque mira,
3: la tenía en la punta de la lengua esa.
2: Sí, hay personas que se divorcian aún queriéndose y es muy difícil. Es muy difícil tú tener que... Porque aunque muchos digan, bueno, es un simple papel. Hay personas que se han divorciado y se han vuelto a juntar de nuevo, ¿eh? Se han dado cuenta que de verdad se quieren, aman. Y vuelven y se juntan y vuelven y se casan, ¿eh? Pero cuando ya tú, para mí, yo siento que el tú divorciarte sería como lo último, ya, como que ya.
4: Y más cuando hay hijos.
2: Sí, pero cuando hay amor, cuando hay cariño todavía, cuando tú ves ese hombre y tú lo quieres, tú ves esa mujer y tú dices como que, cónchale.
4: Yo no voy a tirar mi matrimonio.
2: Entonces, por eso es que hay muchas personas que lo piensan dos veces, pero hay otras que por hacer maldad también, ¿no? Vamos a divorciarnos de una vez y no lo piensan y lo toman como que una decisión cualquiera. Antes de usted divorciarse, yo entiendo que debe de haber un proceso. Un proceso de que usted, incluso pueden durar hasta un año separado para darse cuenta si de verdad no vale la pena usted seguir dentro de ese matrimonio. Porque esa es mi recomendación, porque ya el tú divorciarte de una persona para mí sería lo último.
6: Bueno,
3: así que
6: espérate, vamos a tomar espérate, que el público quiere opinar, mi amor.
3: Y el público.
4: 809-563-0937, lo entremetido, buenas.
1: Niña, yo estoy aburrido. No hay yo con quien pelear, ya yo perdí al niño, el bañamuerto ya no me hace coro. El veterinario está en campaña con el león y yo quiero hallar una gente para pa pelear porque a mí me gusta la guerra.
4: Galán, ponte a pelear.
1: Es un bárbaro.
6: Galán, ya tú sabes.
4: Se cayó la llamada.
6: Te están
4: mi amor.
6: Llamando.
3: A mí no. Jeje.
2: Galán es un ser de luz.
6: Ay, Dios mío.
3: Tú sabes que debería de. El precio para tú casarte. Yo entiendo que eso lo deberían de aumentar para que la gente lo piense.
2: Sí, yo estoy muy de acuerdo. Estoy de acuerdo
3: para
2: con
3: que lo piense, claro porque que sí. Tú casarte te sale muy barato, pero para divorciarte después hay un lío ahí, porque entonces, ¿y si tú no tienes su cuarto para divorciarte?
6: Por eso es que hay que pensar bien las decisiones que uno toma en esta vida.
3: No deberían de subirle el precio para que tú lo pienses. Cuando tú digas que hay que dar 100,000 para casarnos, concho.
2: Tú sabes que yo me he fijado, Galán, que el hombre mayormente, cuando es la mujer que lo vota, el hombre no está tan pendiente de que a divorciarse. El hombre se pone alerta cuando ya él tiene a otra y la otra le está diciendo
3: que se quiere casar.
2: La otra, no tanto que se quiere casar. Ah, no, pero si tú no te has divorciado de esa mujer es porque tú la quieres todavía. Soy mujer, mi amor. Soy mujer. Pero vamos a una pausa. Regresamos en breve. Manténgase pendiente con este tu programa favorito.
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0: Bachatas que le gustan a Valerie. Hoy viernes. Dice Valerie que necesita un lugar para tomarse pal de pequeña. Hoy viernes. Me dijo, galán, ponme una que me dé sed.
1: Que ha sentido tentaciones, pero nunca le he engañado. Yo la amo,
0: y yo la voy a complacer.
2: Andan diciendo por ahí que no me amas.

0: reportando desde donde nos escuchas a través del 809-563-0937. Síguenos en Instagram como arroba lo entremetido RD, Ultra 93.7. Vamos a una pequeña pausa y en breve seguimos hablando de esos temas que usted quiere escuchar hoy viernes.
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9: Y seguimos en sintonía con Lo Entremetido. Siguen ahí con nosotros ustedes. Gracias por esa sintonía. Cada día de lunes a viernes de 5 a 7 de la noche. Bueno, para botar el estrés con nosotros. Vamos a escuchar a este oyente que quiere, bueno, pues hablar un poquito con nosotros.
10: 809-563-0937. Recuerde que si usted no quiere llamar directo, puede escribir a este mismo número y, claro, también dejar su nota de voz. Lo Entremetido, buenas.
11: Hey, buenas tardes, Lo Entremetido. Lo Entremetido poniendo bachatica, que lo que dan es que deseo de beber romo malo, vale. Ay, mi madre, un viernes, esos tigres poniendo esa bachata. Yo ando por aquí, por el kilómetro 13, de la autopista Duarte, ustedes saben cómo es que se pone, bobo total.
10: Esas canciones, esas bachatas, cortavenas,
9: unos palos de bachata,
10: que dan ganas de tomar, la pone DJ Galán, señores.
12: Y no es para beber cosas buenas, eso es para beber lavagallo. Lo primero que usted encuentra es siendo romo malo.
10: Así que,
9: hasta Clarín.
10: Atención, no. Mujeres, si su marido llega hoy tarde a la casa y pasado de romo, es culpa de Galán.
12: Culpa de Galán por esa bachata.
9: Esa bachatica ahí con sentimiento.
13: Es así, señores, y a propósito de amargue, a propósito de bebida, bachata cortavenas, me llega un caso que estoy que, claro, hay que resolverlo esto aquí. Es de un seguidor. Dice: buenas tardes, chicos de Lo Entremetido. Quisiera contarles algo que me tiene con la cabeza hecha un lío. Tengo 32 años y desde casi 2 años estoy enamorado de mi vecina. Ya tú sabes. El problema, anda. Oye, ¿cuál es el problema, Galán?
12: ¿Hay problema?
13: Que ella está casada. Todo empezó normal. Saludos de pasillo, favores pequeños, conversaciones cuando coincidíamos fuera del edificio, pero con el tiempo comenzamos a hablar más allá. Ella me cuenta problemas de su matrimonio, dice que su esposo es frío. ¡Ja! Grave error. Ya no le escucha y que se siente sola, aunque viva acompañada. Nunca he intentado faltarle respeto, porque entre nosotros hay una conexión demasiado fuerte, pero yo la respeto. Hace unos días pasó algo que me dejó pensando muchísimo. Se fue la luz en el edificio y ella subió a mi apartamento para no estar sola. Terminamos hablando casi 3 horas a oscuras.
9: ¿Qué?
13: Ya tú sabes. Riéndonos, recordándonos cosas de nuestras vidas. Y en un momento hubo un silencio raro, como si los dos quisiéramos besarnos, pero ninguno se atrevió. Ahora no sé qué hacer porque, por un lado, siento que estoy entrando donde no debo, pero por otro, siento que estoy enamorado de verdad y que ella también siente algo por mí. La pregunta es, ¿debería alejarme antes de destruir un matrimonio o luchar por algo que quizás sí pueda ser real?
12: Él siente que se está metiendo donde no debe. La que se metió donde no debe fue ella cuando se fue a la luz. ¿Por qué, qué busca ella metida en esa casa?
13: Señores, recuerden que la persona va a escuchar sus opiniones.
12: No
13: hieran sus sentimientos porque es fuerte, cuando está pasando por una situación.
9: Mira, antes que nada, Valerie, perdón, cuando Ingrid toque esas conversaciones que le mandan, esas opiniones, vamos a decir, Ingrid, le tenemos un caso.
12: Sí.
10: Oigan, no hay una cosa que justifique más el querer ser infiel que una persona cuando está enamorado en la calle. Cuando a ti te gusta a alguien en la calle, hay una tentación, tú comienzas a justificar todas las cosas que tiene mal tu pareja.
12: Que antes era para tirar bien.
10: Exacto, o no, o que no te molestaban. Entonces, yo siempre he dicho, y aquí mismo lo he reiterado en varias ocasiones, a tu casa tú dejas entrar a quien tú quieres.
9: Obvio.
10: Tú le abres la puerta de tu casa a quien a ti se te pegue la regalada gana. Lo mismo pasa en los matrimonios o en las relaciones, en los noviazgos. Usted deja entrar un tercero si usted quiere. Y ella dice que ella, o sea, si ella da el paso de...
9: Él dice,
10: da el paso de destruir un matrimonio, pero no se estaría destruyendo un solo matrimonio, son dos. Y no hay una cosa
13: No, porque él no está casado, quien está casado es ella.
10: ¿Pero él mencionó como que tiene pareja?
13: No. Ella tiene su pareja.
10: ¿Sabes que en estos días yo vi también un audio de una persona que dijo, mira, espérate, en TikTok justamente fue que lo vi, que ella estaba con una persona así mismo, como con mujer, y él le dijo, no dejes a tu mujer por mí, porque tu mujer te ama, yo no. Es lo mismo que pasa en la mayoría
13: yo quiero que mi querido Califa
9: llame y nos
13: me
9: nos
13: dé su opinión, que un hombre ya de experiencia le dé un consejo a ese chico de apenas 32 años. Fíjate, yo siempre he pensado que a la hora en punto de que tu pareja te esté fallando es un grave error. Siempre lo he dicho, a mis amistades se lo comento siempre. Es un grave error tú contarle...
9: Divulgar las cosas personales.
13: Tú contarle a la nueva persona, a alguien que te interese, a un amigo, lo digo en caso de las mujeres, contarle que a un amigo los problemas que están sucediendo en tu casa. ¿Por qué? Porque aparte de que el hombre es hombre, de que siempre está ahí, de que escuchando, pero siempre espera algo más. Uno es un ser humano. Imagínate tú viendo una persona todos los días, escuchándole su problema y en habladera. O sea, uno puede encariñarse con la gente. Entonces, para mí, lo primero que tú debiste de hacer fue no aceptar que esa mujer te esté contando nada, absolutamente nada de su matrimonio. Porque uno se encariña, vuelvo y repito. Entonces, ahí que viene el problema. ¿Y el hombre está enamorado? ¿Qué hacemos con eso? No se puede hacer. ¿Ya él está enamorado?
12: Yo ni sé qué decirle.
13: Entonces, si él siente que ella le corresponde, porque ninguna mujer que no le corresponda vaya a durar 3 horas de que a lo oscuro en un apartamento de un hombre solo.
10: ¿Y dónde está el marido de esa mujer?
9: Es una freca.
13: Bueno, eso, él no me dio el detalle.
10: ¿Y dónde está el marido de esa mujer? Que a las 3 de la mañana esa mujer anda platicando con el vecino. Ahorita está esa mujer barriendo, señores.
12: Ahorita DJ y el marido de esa mujer le anda tocando.
10: No lo dude. 809-56309-37.
8: Acabo de sintonizar. Si están en bachata todavía, me ponen ahorita más para adelante. Perdóname, Oscar Sarante.
12: Ah, pero eso déjame anotar aquí. Perdóname, Oscar.
10: Continuamos con el WhatsApp. 809-56309-37. Lo entremetido.
14: Pero que no lo dejen entrar como hizo la que era mujer mía, que lo dejó entrar cuando ella y yo todavía estábamos juntos pagando yo esa casa.
12: Ay. Eso sí, quilla. Que tú estés pagando tu casa y tú... Ay,
9: quilla nada más.
10: Activo el WhatsApp. Continuamos.

0: Queda disponible la vacante de cuerno.
1: Sí, recuerden, señores, que ella él dice que ella le había comentado de que su esposo estaba frío. Entonces puede ser que él también esté comiendo por ahí. Puede ser que él tenga algo por ahí. Entonces, bueno, dime, lo que igual no ventaja, ¿no? ¿Qué bueno tú dices, Galán?
2: Sí, porque es un hombre que no está en su casa a las 3 de la mañana.
3: Hoy, algo anda haciendo.
1: O
3: por
1: es
3: ahí.
1: DJ.
2: O es artista.
1: O es guachimán.
3: Tiene que especificar.
0: O camionero.
1: O es camionero.
2: Hay mucho trabajo nocturno, ¿verdad?
1: Sí. O es policía. Bueno, con un policía yo no creo que se vaya a meter.
2: Pero tú quieres que te diga algo. Ya me están dando la respuesta a la pregunta que yo hice hace un momento de por qué hay tanto divorcio. Esa es una de las razones. Ya ella le está contando al vecino de que su pareja con él, de que está frío.
3: Yo te voy a decir algo. Si ella, le está contando al vecino, es porque ella le atrae al vecino.
1: Exacto. Claro.
3: Porque ninguna mujer en sus cabales que se respete y ya teniendo una familia se va a poner a eso, a estarle comentando cosas a un vecino, dije, porque sí, porque tú eres mi vecino, me cae bien. ¿Qué pasa?
0: Yo te lo dejo pasar si es con la vecina. O sea, sea una mujer que tú solo cuentas, pero una mujer que le cuente sus problemas a un vecino, a un hombre, ella
1: ni a las vecinas se le puede estar contando los problemas.
0: Pero que te lo dejo pasar, porque sabes que con las mujeres, como más mujer entre mujeres, tiene más confianza.
3: ¿Sabes una cosa? Dile que te mande una foto de él y del esposo de él. Ahí yo te voy a decir una vez.
1: No, ¿qué es lo que está pasando? No, pero Lourdes, pero tú estás pidiendo demasiado también.
0: 809-563-0937, no entremetido. Buenas.
4: Atención, gente, mira. Mujeres, así como usted no debe contarle a su amiga lo espléndido que es su marido, sexual o económicamente, tampoco tú puedes contarle a un hombre tus situaciones, porque muchas veces el hombre se confunde y cree que tú le estás contando eso, de que no te atienden, de que no te dan con el majapapa, para que tú lo hagas, hombre. Entonces, si tú estás soltero, disfruta el momento. Lo que te puedo decir es, si tú estás soltero, disfruta el momento, porque si no eres tú, ya va a encontrar otro que le encampane la chichigua. Uh-huh. Y lo que sí te puedo decir es que trata de tú no enamorarte más allá, porque si se lo está haciendo al marido, te lo va a hacer más.
3: Y va a sufrir mucho. Va a sufrir mucho.
1: Él está enamorado ya. El hombre está enamorado ya.
0: Bueno. Se enamoró solo.
5: Buenas tardes. Edgar de este lado. Y tú quieres ver una cosa más peligrosa que un colmadero cuando le cae atrás a una mujer. Empieza a meterle cuento. Y esa mujer empieza a caer. Y cuando esa mujer necesita algo de comer, ese colmadero le da de todo. Y ella dice, ay, pero aquí es que prende. El marido mío trabajando y no me dejó la comida y este hombre me lo da todo. Bye, bye, Charlie.
3: ¿Cómo?
0: Y como él dice, señores, en esta ocasión no vamos a decir bye, bye, pero vamos a comerciales, Charlie.
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2: Y dice un dicho que lo que molesta no es el cuerno, lo que molesta es el cuchicheo. Vamos a seguir complaciendo a nivel de...

0: lo entremetió a través de Ultra 93.7. Así que nos vamos a una pequeña pausa comercial y en breve retornamos con tu programa favorito de tus tardes, Lo Entremetido.
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2: Continuamos con Lo Entremetido, el programa número uno de tus tardes. Y de una vez, señores, aquí tenemos al público que quiere opinar. El tema ha estado bastante bueno. 809-56309-37. Lo Entremetido, buenas. Hello, Lo Entremetido, buenas.
3: Cerrando la puerta, ¿verdad?
4: Bueno, yo les recomiendo que se muden. Múdense del barrio. Olvídense del mundo.
5: Oye, ¿qué consejo le da?
2: 809-563-0937. Lo Entremetido, buenas. Adelante.
6: Primero, Galán, ¿tú quieres hacer que yo me pare en un drink a comprar romo? un Brugal blanco o un Bermude blanco. Dios mío. No, esa persona lo que tienen que hacer es lo siguiente: comer del bizcocho tranquilo al paso. Hasta que el esposo de ella se dé cuenta. Ay. Y que la esposa de él se dé cuenta, para que lo mate a los dos.
5: No, está solo, Dios mío, está solo, no. Está solo, es a ella que...
7: No, a la violencia.
2: Ay, no. Ay. 809-56309-37, Lo Entremetido, buenas.
8: Galán, buenas tardes para todas esas mujeres lindas, preciosas, Ingrid Carmona, buenas tardes. Buenas. Galán, lo único que yo puedo decir, yo no he querido porque que es un tema cortante. Que más que por quiera esas mujeres bandean es un fuetazo. Que hay que pedirle a Dios de uno no perder la persona que uno realmente ama, porque a veces puede ser que un matrimonio esté solamente de palabras y no haya amor, pero perder la mujer que tú amas o al hombre que tú amas, eso es algo grande en la vida.
2: Sí. Y que esa persona también te ame para atrás, porque señores, tiene que ser bien feo usted ser el único que ame. Continuamos en Lo Entremetido.
8: Buenas tardes, Galán. A ver si me complace con esa ochata que yo te mandé ahí.
2: Ah, que tú lo mandaste en archivo.
5: Mándalo para acá.
2: Manda el nombre de la canción.
9: Bueno, señores, para ponerlos en contexto a las personas que van entrando, van sintonizando ahora, tenemos el caso de un chico de 32 años que está enamorado de su vecina. Pero la vecina tiene su esposo. Han pasado ciertas cositas. Él dice que tiene una conexión con ella y él siente que es correspondido, pero no han llegado todavía a darse un beso ni al coito, ¿eh? Entonces, él quiere saber qué hacer. En ese caso, si da el paso o suelta eso para no embarrar un matrimonio, ¿eh?
10: Ahora, hay que felicitar a ese vecino, ¿viste?
2: ¿Por qué?
10: Se ha comportado como un varón.
2: Bueno, sí.
10: Como un varón se ha comportado.
9: Lo que pasa es que
10: ha
9: parece que
10: a esa vecina.
9: Ya como dice Galán, parece que él es de buenos sentimientos.
10: O de buenos valores.
5: Y a
10: las
5: mujeres le gusta eso.
2: Pero espérate, ¿y la vecina quiere que la respeten?
9: No.
5: Eso es lo que te estoy diciendo. Que ella busca metida ahí en la
2: madrugada. A las 3 de la mañana.
5: Entonces, a las mujeres les gustan los hombres así, difícil.
9: Era que no había luz, señor, y entonces no. Su esposo no estaba ahí, porque al parecer,
10: difícil,
9: es, al parecer es DJ, animador de fiestas.
10: Conchale, Galán, aconsejalo.
9: O es guachimán,
5: atención,
9: o es policía,
5: DJ Kelly.
9: O es camionero. Una de esas, porque para él estar fuera de su casa a esas horas de la noche, porque... Un trabajo normal no
2: al
9: va a tener.
2: Al esposo de esa mujer, que la preñe.
10: ¡Oye!
2: Claro. ¿Tú sabes por qué? Para ella no tenga que estar pensando.
5: Oye, qué consejo.
2: El vecino. Que la preñe, para ella no tenga que estar pensando en vecino, para que piense en muchacho, en bebé.
10: Muchacho no amarra hombre. Eso es algo estúpido.
2: No, en este caso sería muchacho no amarra mujer. Porque el mujer sería para que la amarre.
9: Pero vuelvo y le repito, si él no tiene ninguno de esos trabajos que yo acabo de decir... Y como ella le comenta al vecino, el tipo está frío en la relación, entonces puede ser que también él esté en algo.
2: Ahora, si su marido está frío con usted, si usted siente una lejanía por parte de su marido, ¿por qué usted, en vez de hablar eso con el vecino, mejor no lo habla con su marido? Porque se supone que los problemas del matrimonio es con tu marido que tienes que hablar.
10: Ese vecino le gusta, esa vecina, por Dios, le gusta hace mucho. Porque tú sabes cuántas amigas hay, una prima, una hermana, una tía, para ustedes ahogarse. Y eso es eso mismo.
5: Y ella tirando su quilín con el vecino. Ven acá. A ver, ¿qué pasa?
10: ¿Qué pasa?
2: 809-56309-37. Lo entremetido, buenas.
1: De verdad, no han llegado ni el coito ni el laigo. Pero en realidad, como te digo, si no le otro, porque si ella está quejándose de que el marido es frío y está buscando. Ahora, ustedes las mujeres son despiadadas, porque en el mismo edificio,
10: Dios,
1: un piso más para arriba. Conchale,
10: papá Dios.
5: Búscalo una esquina después, pero en el mismo edificio, ¿eh? Es complicado.
2: 809-56309-37, lo entremetido, buenas.
7: Cuando la mujer salga preñada, que tenga el hijo, la primera 12 latas de leche de esa similar que cuesta 2,000 y pico pesos, una leche de esa carísima, será paga por ti, ¿no, verdad? Que tú lo estás mandando de que la preñe.
2: Es para que no descuide a su mujer. Porque te apuesto que si la mujer estuviera embarazada o el bebé estuviera recién nacido, ella no te hubiera hablado con el vecino.
10: Pero no, no te lleves, no te lleves. Que la mudan con tu barriga.
9: Ese oyente sangró por la herida.
2: ¡Ey!
9: Pero repite esa nota.
2: Vamos repite a repetir la nota.
7: Cuando la mujer salga preñada, que tenga el hijo, la primera 12 latas de leche de esa similar que cuesta 2,000 y pico pesos, una leche de esa carísima, será paga por ti, ¿no, verdad?
5: A Valeria, punto.
10: Pero yo no entendí, él le dice eso al vecino.
5: A Valeria,
2: yo dije que al esposo de esa mujer que le embarace. Claro, le hago un muchacho para que esa mujer se tranquilice.
9: No,
2: señores, ya.
9: Pero
2: no,
9: mira, realmente. Ahora la estás tú dando la idea al vecino. Pero cuando viene a ver la primera vez, pero yo sé que es el marido, pero cuando viene, tú le estás diciendo para que la amarre, y cuando viene a ver, el hombre ya está enamorado, Valerín. Cuando viene a ver, claro,
10: cuando viene a ver
9: que la preñe el otro.
2: Bueno, si ella se deja. Si ella se la queda ella el paso.
9: Ella se va a dejar.
2: Pero ella está en eso. Pero señores, ya, eso es cosa de risa, en verdad. Muchacho no amarra gente, no amarra matrimonio.
10: No puede ser.
2: Por eso
10: no
2: dije,
10: puede ser. Ser, Valerín.
2: Dije que es cosa de risa, es chelcha. ¿Tú no sabes que un chiste?
10: No, porque mira, no nadie está riendo.
2: Pero. ¿Tú te estás riendo, ¿verdad? ¿Te estás riendo todo el mundo? Ve como un chiste.
10: Bati es el corte, Bati, ¿oíste?
2: Señores, de verdad que para nosotros siempre es un placer tenerlos a ustedes como oyentes. Muchas gracias por elegir a 93.7 FM como su emisora, justamente como lo hace este oyente. 809-56309-37, lo entremetido. Adelante.
11: Niña,
2: dime mi corazón.
11: Niña, mira, tú estás contribuyendo a que haya más problemas, a que los problemas sean gigantes. Mira, ese programa lo están oyendo en Engombe, tú sabes.
5: Retráctate.
11: Estamos escuchando ese programa, tú estás invitando a la gente de que te preñen, que yo, niña, te ha desacatado.
2: No, Dios mío.
5: Retráctate.
2: La mujer tiene a su marido, y yo dije al marido de la mujer que embarace a su mujer, o sea que le hago un hijo a su mujer para que se tranquilice.
5: Te va
10: con eso él no va a dejar ni de ser frío ni de darle atención. Peor.
2: Peor, ahí sí
10: es verdad que esa mujer va a hablar.
9: Si a las
10: 3
9: estaba afuera, va a llegar a las 5 de ahora, después que la preñe.
2: 809-56309-37, lo entremetido.
7: Sigue dando la idea, hombre, que preñen mujeres. Sigue dando idea.
2: Dios mío.
5: Sale más caro.
7: Como un chiste. La mejor es verdad, es seguir relajando, en verdad.
10: Eso es verdad.
5: Tú ves.
2: Que tú vas a ver que si ese esposo embaraza a esa mujer, ella deja de estar con el vecino a las 3 de la mañana. ¿Por qué creo que tiene que estar buscando una mujer casada hablando con un vecino a las 3 de la mañana?
5: Te van a acabar, retráctate.
2: Que me acabo.
5: Dale para atrás eso que tú dijiste.
2: Es que yo no estoy diciendo que le embarace el cuerno, que le embarace su esposo. Bueno, que ya no está pegando cuerno. Tienen intención, pero todavía no ha dado el paso.
9: No ha llegado todavía. No ha cruzado la línea.
5: No.
9: Está de este lado de la frontera
5: ella,
9: todavía.
5: La que ella está esperando que cruce la línea es el vecino. Loca que el vecino cruce la línea, tentándolo.
2: Ahora, señores, como yo dije ahorita, puede ser que el vecino se esté haciendo ilusiones solo.
5: A lo mejor ella quiere un mejor amigo.
10: Él dijo que se siente correspondido. Él ha visto alguna miradita, alguna cosita.
9: ¿Qué hace una mujer? Dímelo tú, Bati. ¿Qué hace una mujer buscando en la casa de un hombre sin luz a las 3 de la mañana?
5: Ese es su mejor amigo.
2: Bata, porque a esa hora las mujeres tienen pijama. Seguro en bata, en la casa de ese vecino.
9: Ahora, tú siendo vecina de esas dos gente, ¿qué tú harías tú mirando esa situación?
5: Lo chivateo.
2: No, yo ni me meto. ¿Que lo chivatea? ¿Qué? ¿Tú sabes que el que chivatea es el que más embarrado sale?
5: Bueno.
2: Yo ni me meto.
5: Yo no.
2: El que chivatea es el que más embarrado sale.
5: Bueno. Y, o sea, que si ustedes viven al lado de mi casa y ven algo, no me van a decir
2: no,
5: qué fue.
2: No, te voy a decir. ¿Tú sabes por qué? Porque probablemente yo como amiga tuya te diga, mira, Galán, está pasando esto y esto. Y tú le digas a tu mujer que fui yo que te dije. Y ustedes dos tienen su discusión, quizás se dejan, pero adivinan, vuelven. Y
10: queda embarrada,
2: Valerie. Pero tu mujer te prohíbe que hable yo quedo como una chivata y quedo enemiga yo de todito.
10: ¿Qué he visto esa situación?
12: La vida no es fácil, Giuseppe.
5: Ay.
2: 809-56309-37. Lo entremetido, buenas.
12: No.
13: Es que esa punta, quien lo va a hacer el vecino, es porque si él le está dedicando más tiempo al vecino. ¿Quién tú crees que la va a embarazar? Es el vecino que la va a embarazar. Porque el vecino es que le está dedicando más tiempo.
2: Exacto.
5: Desde que tenga la oportunidad.
13: Las mujeres son despiadadas. Nosotros, los hombres, cuando pegamos un cuernito, vamos a decir así:
10: ¡cuernito!
13: Lo hacemos por el mate, por la tarde. Bueno, eso se va a hacer bien, déjame darle, pam, pam, pam.
10: Oye.
13: Le dimos, la dejamos. Pero cuando una mujer le pega cuerno al marido, es porque está asfixiada del loco.
10: ¡Ay, caramba!
13: Asfixiada del tipo. Y lo ya coge una, dos y tres veces, que el hombre que tiene que dejar de hacer.
2: Es que si usted siente que su marido está frío o su esposa está frío, en vez de usted irse a hacer algo en la calle, mejor hable con su pareja. Mira, yo siento que como relación eso se está fracturando. ¿Qué vamos a hacer? Porque ¿para qué tú le cuentas a un vecino o a una vecina que tú tienes problemas en tu matrimonio? Hable las cosas de su matrimonio con su esposo. Las cosas del matrimonio se quedan en el matrimonio.
5: Que hable con su esposo y le diga. Antes aquí era tres veces a la semana, cuatro veces
10: lo que
5: a la semana.
10: Sí, de lo que sí estamos claros en esta cabina, bueno, al menos yo, no sé Ingrid, no sé Galán, es que esa vecina le atrae al vecino, señores. Claro. Eso es obvio. Lo que falta.
2: ¿Cómo tú vas a decir eso?
5: Tú puedes estar seguro que esa vecina usa los productos de Natural Chi.
10: Ay, mi madre, ¿y por qué?
5: Tú puedes estar segura porque es que eso. Okay.
2: 809-56309-37, lo entremetido, buenas.
12: Lo lindo es que el hombre y la mujer le cuenta a su pareja cuando otro lo está enamorando, ¿sabe cuándo?
2: Cuando no le gusta.
12: Cuando la tercera persona no le gusta.
10: Eso es real.
5: Real, es verdad.
10: Eso es real, porque si le llama la atención no le dice nada. Ahora, espérate, hay mujeres que se respetan. Y cuando hay alguien enamorándole, aunque lo vea, o si está enamorada de su marido, lo hace. Aunque el otro se vea bien y esté como esté. Si está enamorada de su marido, de su novio, le dice, mira. Es como para que se ponga como en alerta, como mira, apriétate esos pantalones, mira quién me está enamorando.
2: La
10: a veces
2: última,
10: pasa eso, ¿eh?
2: La última.
10: Eso pasa a veces.
2: 809-56309-37. Anda, mi amor, vuelve y márcalo. Ibas a hacer la última llamada. Señores, de verdad que para nosotros siempre es un verdadero placer tenerlos a ustedes como oyentes. Muchísimas gracias por sintonizar. Esto es Lo Entremetido por Ultra 93.7 FM.
5: Ay, ay, ay. Den su Instagram, señores, para que lo sigan, porque ustedes están hoy.
9: Ingrid Carmona. Recuerden, señores, que ustedes tienen una cita el lunes, este lunes, con muchísima información con el abogado estrella de esta cabina, Billy Jerónimo. Así es que no se puede perder el programa de este lunes y disfrute su fin de semana.
10: Así mismo es. Gracias por la sintonía. Gracias por estar ahí con nosotros como cada noche, como cada día, de lunes a viernes, señores. Recuérdelo. Y anótalo por ahí, ponga una alarma. De 5 a 7, Lo Entremetido, para que usted se libere de todo ese estrés. Gracias por su sintonía, Lourdes Medina, por aquí.
5: Ay, ay, ay, así mismo es. Y nos escuchan a través de Ultra 93.7, también en la web. Recuerden seguir en Instagram, @loentremetidord y Ultra 93.7. Todo este contenido también lo puede ver en YouTube de Lo Entremetido. Alejandro Galán estuvo por aquí con ustedes. Me siguen en Instagram así mismo, Alejandro Galán DJ. Para que se enteren dónde voy a estar cada día.
10: Ay, caramba. Señores, buenas noches.
2: Bye, bye.
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Aquí de verdad, para mí es bien importante que estén aquí, cada uno de ustedes significa mucho para mí, así que vamos para la foto, vengan para acá, métase todo el mundo, todo el corillo, vamos, zumba.

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